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Muy bien, seguimos con más de la buena música en esta tarde. Ya son las 6:26. El tiempo va transcurriendo, el tiempo se va, nadie lo detiene. Y como que la agüita ya quiere venir también, bueno, me parece que sí o no sabemos, pero qué rico está el aire, ahorita se está poniendo un poco fresco, porque todo el día estuvo con una temperatura de como de 27 grados o más o menos. Digo yo, pues no sé, yo no sé nada de eso, pero sí estuvo caliente la tarde. Ahorita ya está refrescando un poco. Así que qué bendiciones acompañarles en esta preciosa tarde del martes 16 de junio para el año 2026. Muy bien, no me cambia, no se vaya, no se mueva, no mueva botones, no se desconecte. Y ya retorno con más música.

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2: a nombre de Rolando Rigoberto Ordóñez. La palabra de Dios dice en 2 de Corintios, capítulo 9, en su versículo 7 dice: cada uno dé como propuso en su corazón, no con tristeza ni por necesidad, porque Dios ama al dador alegre. Porque la administración de este servicio no solamente suple lo que a los santos falta, sino que también abunda en muchas acciones de gracias a Dios. Por la experiencia de esta administración, glorifican a Dios por la obediencia que profesáis el Evangelio de Cristo y por la libertad de vuestra contribución para ellos y para todos. Asimismo, en la oración de ellos por vosotros, a quienes aman a causa de la superabundante gracia de Dios en vosotros. Gracias a Dios por su don inefable. Gracias, mil gracias, por su ofrenda. Que Dios bendiga a todos.

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Ha llegado el momento de decirle chaucito, chaucito, chaucito. Hasta mañana, hasta mañana. Primero Dios, si Dios no lo permite. Si Dios quiere, estaré con ustedes una vez más. Si Dios quiere, si no, no. Aquí estaremos con ustedes, sí, así que... Que descansen, que tengan felices sueños, buen descanso, porque mañana hay que continuar las labores del día, los negocios, los quehaceres de la casa, bueno, y todo lo que se hace, ¿verdad? Así que... ¡Felices noches! ¡Feliz noche buena! ¡Feliz noche para todos! ¡Buen descanso! ¡Que la pasen muy bien, por supuesto! ¡Buen provecho para todos! Quienes ya están cenando, quienes lo van a hacer, lo están preparando. Ahí está el chef y las chefs ahí preparando la cena. Los huevitos revueltos, estrellados a la ranchera, omelets duritos o tortitas de huevo, o tortitas de carne, o chilaquilas o chiles rellenos. Ah, ya pues ya me dio hambre, hombre. Hay quien le está diciendo que lo mencione, era. Cafecito con cremora, con leche, o chocolate, o té. No, hombre, chocolate, no, ¿verdad? Mucho calor, ¿verdad? No, entonces no. Ah, un fresquito de Jamaica o tamarindo horchata. Una limonada, una naranjada, sabrosa, ¿verdad? Qué bueno. Deliciosa. Así que hasta mañana y que descansen bien y buen provecho para todos. Que disfruten esa, que disgusten esa cenita rica, sabrosa de la noche de hoy. Con permiso, hasta mañana y pásenla bien.

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2: Gracias a Dios en todo, porque esta es la voluntad de Dios para con vosotros en Cristo Jesús. Primera de Tesalonicenses, capítulo 5, versículo 18. Gracias por acompañarnos en esta programación. Dios siga bendiciendo tu vida y te prospere en todo. Son los mejores deseos de la Iglesia Pentecostal Dios es Amor y su programa La Voz de la Liberación.

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1: Un aplauso fuerte al Señor, iglesia, un aplauso al Señor. Pastor John, impresionante. Mira lo que está pasando en las campañas de los días miércoles. Aquí tengo una dama, ella vino por un espíritu la cual le oprimía. Ese espíritu no le dejaba estar tranquila. Incluso ella me dice que producía un odio en su corazón en contra de su familia. Mientras estaba orando, un espíritu maligno se manifestó, comenzó a gritar, pero en el momento de la oración, ella libre por el poder de Dios. Iglesia, aquí en la iglesia Dios es amor. Mi hermanita, ¿tu nombre? ¿Qué pasaba contigo?
2: Ah, que yo tenía un rencor, mira, mi familia, y así ya te constantemente yo tenía como un estatus que solo al escuchar el nombre de sobrina, de hermana, de y insoportable, y entonces me desesperaba.
1: ¿Te desesperabas? ¿Venía una opresión a tu vida por causa de aquello lo cual se producía por el mal espíritu? Hoy viniste a la iglesia pentecostal, Dios es amor. Pastor Johnny, en el momento de la oración, aquí vi el público, quienes vieron, levante la mano arriba. Un espíritu gritó a través de ella, se reprendió el espíritu y después de la oración, ¿cómo te sientes, mi hermanita?
2: Me sentí libre y feliz.
1: Liberaciones y milagros que acontecen en la iglesia pentecostal, Dios es amor. Aquí en la 15 calle 9-36 de la zona 1, venga a participar los días miércoles, que el Señor estará entregándote el milagro.
0: Este día miércoles, a partir de las 8 de la mañana en adelante, a través de las potentes oraciones del pastor Johnny Figueroa, traiga a los enfermos para ser sanados en la iglesia pentecostal Dios es Amor, que se encuentra ubicada en la 15 calle 9-36 de la zona 1, a una cuadra de Transporte Litegua, a 3 cuadras de Plaza Barrios. Te esperamos, no faltes.
3: Poderoso el nombre de Cristo, el Señor, aleluya. Aquí estamos en puertas principales. Mi hermano, gloria al Señor, su nombre y de dónde nos visita.
4: Rolando, de la zona 18.
3: ¿Cómo es que ha venido a participar con nosotros varias veces o es la primera vez que viene?
4: Es segunda vez.
3: Segunda vez. ¿Cómo fue que se enteró de la iglesia pentecostal Dios de Amor aquí con nosotros?
4: Es de mi papá. Exactamente, él fue el que me invitó.
3: Ah, qué bendición.
4: Entonces ese es el motivo que a mí me animó a venir acá a insistir, y porque yo he visto los milagros en su vida de él.
3: ¿Cómo se siente usted para participar ya por segunda vez? ¿Cómo está su fe en este momento para participar con nosotros en este día maravilloso?
4: Pues la verdad me siento re bien. Mi fe, pues la verdad le soy honesto, pues vengo en el nombre del Señor con toda la fe. Para seguir, yo sé que tengo que traer a mi familia, porque tengo familia, pero me va a costar, pero en el nombre del Señor sé que lo voy a poder traer aquí a mi familia.
3: Claro que sí, la promesa del Señor dice, cree en el Señor Jesucristo y será salvo tú y tu casa. La familia, por ende, viene por añadidura cuando usted busca la presencia de nuestro Dios. ¿Cómo le haría la invitación a las personas que nos están sintonizando en este momento, que así como usted ya viene por la segunda vez, su papá lo invitó y usted está incentivado, contento, animado, porque sabe que Dios va a responder todas sus peticiones para la gloria de Cristo el Señor? Una invitación ahí.
4: Bueno, yo insisto y invito a todo, porque en verdad aquí está la bendición y la presencia del Dios. Yo sé que estamos los que están escuchando, sé que hay unos que necesitan de la ayuda de nuestro Padre Celestial, porque ahí vemos, yo sé que hay veces que sentimos que las puertas están cerradas y no le hallamos solución, pues acá está la solución, y los invito a todos a que vengan a ver cómo Dios hace milagros en la vida de cada uno de los que asisten acá.
3: Gloria al Señor, Dios te bendiga, mi hermano. Gracias por tus palabras. Adelante, a gozarse de la presencia de nuestro Dios. ¡Wow! Qué tremendo testimonio, gloria al Señor. Este hermano dice que su padre lo invita, porque él vio la gloria de Dios en su padre, en su familia. Y qué cuán importante, queridos hermanos, es hacer la cordial invitación a cualquier persona, no solamente a la familia, sino a cualquier persona. Porque así como él fue tocado por el Espíritu Santo, fue convencido, vino a la iglesia, ya es segunda vez que viene el día de hoy, y viene contento, viene animado. Y es más, está creyendo que la familia incluso va a venir a los pies de Cristo, porque de eso se trata, queridos hermanos. Primero, usted debe salvar a la familia. Obviamente usted no lo va a salvar, sino que es el canal de la salvación que Dios está usando para que la familia venga, aleluya, a los pies de Cristo. Recuerde, queridos hermanos y hermanas, estamos ubicados sobre la 15 calle, entre novena y décima avenida. La dirección exacta es 15 calle 9-36, zona 1, ciudad capital de Guatemala. A una cuadra de Transportes Litegua, a tres cuadras de la conocida Plaza Barrios. Ven a participar con nosotros y recibe la bendición de nuestro Dios. Queridos hermanos y hermanas, grandes testimonios, grandes milagros, grandes acontecimientos, grandes cosas que el Señor Todopoderoso sigue haciendo aquí en la Iglesia Pentecostal. Dios es amor.
5: Muy bien, amados y queridos oyentes del bendecido programa radial La Voz de la Liberación, continuamos con los testimonios de los días miércoles, participando a estas grandes campañas, campaña de victoria, campaña de bendición. En este momento vamos a poder platicar un momento con mi hermano, gloria sea el nombre del Señor, en esta preciosa hora, en este hermoso momento. Queremos en este momento, gloria sea el nombre del Señor, mi hermano, Dios te bendiga. Bienvenido al programa La Voz de la Liberación. Cuéntanos cuál es tu nombre y de dónde nos está visitando.
6: Sí, pues yo vengo de la ciudad de Antigua, Guatemala, ¿verdad? Y pues con todo el buen deseo de participar en este día miércoles, que es un día miércoles de mucha bendición aquí en la Iglesia Pentecostal Dios es Amor, ¿va? Entonces prácticamente ya por los años que tengo de participar en esta iglesia, pues me he dado cuenta de las grandes y cantidades bendiciones que Dios ha tenido, no solo para mí, sino que para todos, pues para todos, ¿va? Porque realmente, así como ha hecho grandes cosas el Señor conmigo, no solo conmigo, sino que con toda mi familia, a pesar que mi familia no es cristiana, pero por la misericordia de Él han alcanzado y recibido grandes cosas.
5: Gloria sea el nombre del Señor. Es impresionante, oyentes, internautas, que nuestro hermano nos visita desde Antigua, Guatemala. Mi hermano, usted nos puede contar una bendición usted recibiendo en las campañas de los días miércoles que se realiza aquí en la Iglesia Pentecostal Dios es Amor. Una bendición, ya sea personal o en su familia, en la vida de sus hijos. Usted cuente a todos los oyentes que están escuchando en este momento.
6: Sí, no, para la honra y la gloria bendita de Dios, pues yo aquí primeramente fui sanado del cáncer. Me atacó el cáncer en la sangre, o sea, la famosa leucemia, va. Entonces, pero el Dios, mi Dios bendito aquí le entregó la revelación al pastor, que en esa época estaba él, tenía la predicación. Entonces él me llamó por revelación y claro, yo me sentí contento, me sentí feliz cuando recibí ese gran milagro. Digo un gran milagro porque yo sentía que mi cabeza iba a volar en pedazos. era terrible, fue terrible. Por eso esta enfermedad, no, ni cualquier enfermedad, pues se le desea a nadie, va, porque a mí me agarraban unas picazones en las manos que yo hubiera querido agarrar un pedazo de teja o ladrillo para rascarme, era tremendo, y la cabeza sentía que me iba a volar en pedazos, y no podía estar mucho tiempo sentado porque se me dormían las piernas y me costaba enderezarme. O sea, era terrible, esta enfermedad es terrible, ¿no?
5: La prácticamente la leucemia es lo que usted tenía, la enfermedad y los síntomas era lo que usted nos está comentando. Sí. ¿O había otro síntoma más que usted sentía?
6: El otro de los síntomas era que una vez me tocó que hacer un mandado al mercado, a traer unas cosas, y cuando entro al mercado se me nubló la vista y me quedé ahí sí que ya no miré nada, absolutamente
5: completamente
6: nada.
5: Ciego quedó, sí, en ese
6: se
5: momento
6: se me puso oscura la vista.
5: ¿Y qué hizo en ese instante?
6: En ese hermano? Momento solo le pedí a Dios que me ayudara y esperé un momento, me tuve que quedar parado, y gracias al Señor poco a poco me fue volviendo otra vez la vista y pude seguir caminando, pero eso es terrible, va.
5: Gloria sea el nombre, Señor. Amado oyente, amado internauta, miran lo que nuestro hermano nos está testificando ahora. Pero mi hermano, ¿usted cómo se acercó a la iglesia pentecostal Dios es amor? ¿Usted se acercó así enfermo con la leucemia?
6: Sí, yo ya participaba en la iglesia, ¿verdad? Y con la fe puesta en Dios, ¿verdad? Porque no me desesperé. No quise tomar una decisión como para ir al hospital o buscar una clínica médica, no. Yo sabía y ya me había dado cuenta de los grandes milagros que Dios operaba aquí en esta iglesia. Dije yo, yo tengo que seguir creyendo, tengo que seguir confiando en mi Dios. Y así fue, ¿verdad? Y después de que el Señor quemó la enfermedad en la sangre, yo me quedé con un ojo lloroso, ¿va? Me lloraba mucho. Y como a los 8 días que vine nuevamente a la iglesia, el día miércoles, el Señor le entrega otra revelación a otro pastor, ¿va? Y vino este pastor y me llamó también por revelación y me dijo que tenía mi córnea dañada, pero que no me preocupara porque en ese momento el Señor estaba dando la orden de que orara y que ese ojo iba a ser sanado. Y para la honra y la gloria bendita, así fue.
5: Es impresionante, oyentes, internautas, este caso que nos impacta, porque imagínate, fuiste sanado de la leucemia y viniste a la iglesia pentecostal Dios es amor un día miércoles, y el día miércoles fuiste sanado del ojo y desde ese entonces ya no empezó a llorar.
6: Sí, ya no, bendito sea Dios que quedé sano del ojo. Pero hubo otra cosa más. Después de que el Señor sanó mi córnea, me quedé totalmente débil, porque yo sentía que cuando caminaba como que me iba a ir de lado, como que me iba a caer. Después de que el Señor quemó el cáncer, vamos a hablar así, a los 8 días me sana de la córnea. Y a los 15 días aproximadamente, que vine nuevamente a la iglesia, todo débil, porque venía todo débil, ¿verdad? Ya se imagina qué terrible es esa enfermedad de cáncer. Y viene otro pastor que estaba en la predicación y empezó por los dones de revelación. Y me vuelve a llamar y me dice, tú tienes una gran debilidad, sientes que te vas a caer. Sí, le dije yo. Dios me revela, me dijo, que tu sangre está débil, pero me manda a que ore por ti, porque hoy mismo Él va a vitaminar tu sangre.
5: ¡Aleluya!
6: Y cuando el pastor ora por mí, terminando la oración, y me pegó el Señor un gran levantón, que cuando salí de la iglesia yo iba al 100% sanado completamente de la leucemia, de la córnea, y bien vitaminado.
5: Gloria a Dios. Alabado sea el nombre del Señor, oyentes. Es impresionante lo que Dios realiza. Prácticamente, mi hermano, Dios es un Dios de poder. Dios es un Dios que hace milagros. ¿Qué palabra de invitación le dice a los oyentes que tal vez no creen, que tal vez son incrédulos a la revelación, son incrédulos a las sanidades que en nuestro tiempo aún se siguen viviendo?
6: Sí, la misma escritura dice en el segundo libro de Crónicas, capítulo 20, dice, creed en sus profetas y seréis prosperados. O sea, va, que la palabra está dada de parte de Dios. Si Dios va a usar al pastor en ese momento, de los hermanos que vengan, que se hagan presentes, y el Señor lo va a usar para que por medio de él Dios pueda operar el milagro, es porque Dios lo va a hacer, ¿verdad? Y por eso nosotros tenemos que confiar, cuando viene una revelación, confiar en nuestros pastores, que esa revelación va a ser una gran bendición que nosotros vamos a recibir, ¿verdad? La invitación que yo les hago a los hermanos es de que se acerquen a la iglesia, pues va. Que no piensen que estos testimonios son porque nosotros nos lo estamos sacando de la bolsa, como dicen, va, sino que son testimonios reales. Porque yo no voy a sacar algo de que no he recibido, ¿va? Sino que al contrario, yo lo estoy diciendo porque le estoy dando la honra y la gloria a Dios, que así fue, ¿va?
5: Usted lo vivió, ¿verdad?
6: Exactamente, ¿verdad? Porque ¿para qué voy a estar? No, si mi Dios es mi Dios y a Dios tenemos que guardarle todo el respeto y todo el, y tenemos que ser cuidadosos de él, ¿no?
5: ¿Qué pasó cuando usted recibió el milagro y fue sanado? ¿Cómo reaccionó su familia?
6: Ay, Dios, prácticamente yo volví a ver, o como a renacer de nuevo, pues, porque cuando yo estaba pasando por esos momentos, uno se olvida de todo lo que uno tenga. Uno podrá estar viviendo en medio de las riquezas, en medio de grandes cosas, pero lamentablemente ya cuando uno sabe que llega un momento de que es una enfermedad de muerte, uno ya no está pensando en lo que, sino que uno, lo que quiere uno es que Dios haga algo por uno para salir de ese problema serio, ¿verdad? Entonces cuando yo recibí esta gran bendición, este gran milagro, ay Dios, yo salí tan agradecido con Dios que hay que seguir adelante, ¿no? ¿Verdad?
5: Gloria sea al nombre del Señor, es impresionante. Oyentes, internautas del bendecido programa La Voz de la Liberación, mi hermano fue sanado de la leucemia, fue sanado de, gloria sea al nombre del Señor, la córnea de su ojo, y fue vitaminado de la sangre. Prácticamente Dios es un Dios que lo que inicia lo termina.
6: A eso iba a llegar, que cuando Dios comienza una obra, hasta que la termina a la perfección.
5: Es impresionante, oyentes del bendecido programa La Voz de la Liberación. Mi hermano, ¿nos puede repetir tu nombre y dónde nos ha visitado ya para terminar este testimonio?
6: Correcto. Yo, mi nombre es José López Gil, vengo de la ciudad de Antigua Guatemala, ¿verdad? Y hago una invitación muy especial a todos los que están escuchando, Padre Santo, este programa, para que se acerquen aquí a la Iglesia Pentecostal Dios es Amor, que confíen en Dios, porque los milagros siguen vigentes, los milagros siguen realizándose, porque nuestro Dios está aquí presente para todas aquellas almas que quieran venir a recibir su milagro, pero todo depende de la fe que usted traiga. Si usted trae buena fe, acérquese, que no habrá ningún problema. Para Dios no hay nada imposible. El hombre o la mujer podrá decir que todo se terminó, que ya no hay esto, que ya no hay el otro, pero para Dios todo es posible. Que Dios me los bendiga a todos, y vénganse, dejen las cosas por un lado y acérquense a Dios, y van a ver que Dios tendrá misericordia de todos ustedes.
5: Gracias, mi hermano, que el Señor te bendiga. Esto es lo que acontece en nuestra iglesia pentecostal Dios es Amor, participando a las campañas de los días miércoles. Que el Señor me los bendiga. Continuamos con el bendecido programa La Voz de la Liberación.

Reciban, amados y queridos oyentes, la dulce paz de nuestro Señor y grande Salvador Jesucristo. Bendiciones, bendiciones, bendiciones, amados oyentes, amados internautas. Que el Señor me los bendiga en esta preciosa hora, en este hermoso momento. Quien te saluda es el cooperador Joel Chan. Hemos escuchado estos grandes testimonios, cómo el Señor está bendiciendo nuestra vida, nuestra familia, nuestra casa. Cómo papá Dios está glorificando de una manera especial. Cómo papá Dios está bendiciendo de una manera poderosa estas grandes campañas de los días miércoles. Hemos escuchado testimonios verídicos, personas acercándose a la iglesia pentecostal Dios es Amor y recibiendo el toque de Dios, recibiendo el toque transformador del Espíritu Santo. Nos preparamos para este día miércoles. Miércoles, amados oyentes, 17 de este mes de junio. Este día miércoles contaremos con la presencia marcante del pastor Johnny Figueroa, responsable nacional de la Iglesia Pentecostal Dios es Amor aquí en el país de Guatemala. Él será, amados hermanos, la persona encargada de impartir esa palabra de fe, esa palabra de esperanza, esa palabra de bendición este día miércoles a partir de las 8 de la mañana en adelante en la Iglesia Pentecostal Dios es Amor de nuestra sede nacional de Guatemala. Oyentes, internautas, pueblo del Señor, venga con toda su amada y querida familia a recibir la bendición del Señor este día miércoles 8 de la mañana. Miércoles, en una poderosa campaña lucha por tu bendición. Una campaña, amados hermanos, revelada por el Espíritu Santo. Una campaña donde el Señor estará entregando esa grande victoria, esa grande bendición. Lucha por tu bendición. Campaña del día miércoles. Estaremos orando también por tu trabajo, por tu negocio, por la prosperidad también este día miércoles. Para que el Señor venga reprendiendo al devorador, la ruina, el fracaso. Toda obra de brujería, toda obra de hechicería será reprendida por el poder de Dios. Oyentes, internautas que nos escuchan a esta hora, que nos están sintonizando en este momento, acércate este día miércoles. Usted preguntará, mi hermano, ¿nos puede brindar la dirección? Estamos ubicados en la 15 calle 9-36 de la zona 1, a una cuadra de Transporte Litegua, a tres cuadras de Plaza Barrios. Entre la 9ª y 10ª avenida, ahí se encuentra la Iglesia Pentecostal Dios es Amor. Lo repito, en la 15 calle 9-36 de la zona 1, a una cuadra de Transporte Litegua, a tres cuadras de Plaza Barrios. Ahí se encuentra ubicada la Iglesia Pentecostal Dios es Amor, en nuestra sede nacional de Guatemala. Esto será tremendo, será maravilloso lo que Dios estará realizando en la Iglesia Pentecostal Dios es Amor este día miércoles, en la poderosa campaña Lucha por tu bendición. Presencia marcante del pastor Johnny Figueroa desde la Nación del Perú.

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1: Un aplauso fuerte al Señor, iglesia, un aplauso al Señor. Pastor John, impresionante. Mira lo que está pasando en las campañas de los días miércoles. Aquí tengo una dama, ella vino por un espíritu la cual le oprimía. Ese espíritu no le dejaba estar tranquila. Incluso ella me dice que producía un odio en su corazón en contra de su familia. Mientras estaba orando, un espíritu maligno se manifestó, comenzó a gritar, pero en el momento de la oración, ella libre por el poder de Dios. Iglesia, aquí en iglesia Dios es amor. Mi hermanita, ¿tu nombre? ¿Qué pasaba contigo?
2: Ah, que yo tenía un rencor, una ira hacia mi familia. Y así ya te constantemente pedía como un mes antes, que solo al escuchar el nombre de mi sobrina, de mi hermana, me escuchaba mi nombre. Insoportable. Y entonces me desesperaba.
1: Desesperabas, venía una opresión a tu vida por causa de aquello lo cual se producía por el mal espíritu. Hoy viniste a la iglesia pentecostal, Dios es amor. Pastor Johnny, en el momento de la oración, aquí vi el público. ¿Quiénes vieron? Levante la mano arriba. Un espíritu gritó a través de ella. Se reprendió el espíritu y después de la oración, ¿cómo te sientes, mi hermanita?
2: Me sentí libre y como feliz.
1: Liberaciones, milagros que acontecen en la iglesia pentecostal, Dios es amor, aquí en la 15 calle 9-36 de la zona 1. Venga a participar los días miércoles, que el Señor estará entregándote el milagro.
0: Este día miércoles, a partir de las 8 de la mañana en adelante, a través de las potentes oraciones del pastor Johnny Figueroa, traiga a los enfermos para ser sanados en la iglesia pentecostal Dios es amor, que se encuentra ubicada en la 15 calle 9-36 de la zona 1, a una cuadra de transporte Litegua, a 3 cuadras de Plaza Barrios. Te esperamos, no faltes.

gracias a Dios en todo, porque esta es la voluntad de Dios para con vosotros en Cristo Jesús. Primera de Tesalonicenses, capítulo 5, versículo 18. Gracias por acompañarnos en esta programación. 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

0: Gloria sea el nombre del Señor, amados y queridos oyentes del bendecido programa radial La Voz de la Liberación. Oyentes, internautas, pueblo del Señor, este día, amados oyentes, este día miércoles, a partir de las 8 de la mañana en adelante, contaremos con la presencia marcante del pastor, hombre de Dios, utilizado en las manos del Señor. Dios lo respalda también a través de la palabra del Señor, y estará orando por sanidad, por milagros, y el Señor estará entregando esa grande victoria, esa grande bendición. Vamos a seguir escuchando más personas que han sido sanadas por el poder de Dios, han sido bendecidas por el poder del Espíritu Santo, participando en las campañas de los días miércoles, y el Señor se estará glorificando de una manera poderosa, de una manera especial. No te quedes en casa, mi hermano, mi hermana, acércate con toda tu amada y querida familia y recibe tu milagro y recibe la bendición del Señor.
1: Expectativas, aquí estamos con testimonios reales. Hermana, Dios le bendiga, su nombre y de dónde nos visita.
2: Laura Cruz, vengo de la zona 6.
1: Dios bendiga, hermana Laura, cuéntenos cómo se siente para participar con nosotros en esta campaña poderosa, aleluya, donde el día de hoy se está celebrando delante de la presencia del Señor.
2: Me siento bendecida, agradecida, y tengo todo mi corazón para el Señor, para participar en esta campaña.
1: Gloria a Cristo. Cuéntenos, hermana Laura, algún milagro que Dios haya hecho en su vida, que haya marcado su vida, que usted diga, solamente Dios pudo hacer este milagro en mi vida, o tal vez incluso en un familiar. Cuéntenos para que la fe de aquellas personas sea incentivada, pueda crecer, porque muchas veces pensamos que Dios no puede hacer cosas imposibles, pero Dios es el Dios de lo imposible.
2: Fíjese, hermano, que yo tuve un shock nervioso, y yo le pedí a Dios, no estaba bien centrada en las cosas de Dios, pero yo siempre le tenía temor a Dios y le pedí a Dios que me sanara, y vine a la iglesia, Dios hizo la obra, el pastor oró por mí y me dijo que el Señor me iba a levantar en sanidad, en todo. Y así fue, hermanos, en esta bendita iglesia de Dios, Dios es amor, yo he recibido bendición, sanidad y prosperidad.
1: ¡Aleluya! ¡Qué fuerte! ¿Cuánto tiempo usted tenía con este shock nervioso que le hostigaba, me imagino, verdad? Tal vez no podía dormir. ¿Qué pasaba con usted y cuánto tiempo tenía de estar padeciendo este problema?
2: Estuve un año, hermano, padeciendo, pero yo no me quería afirmar en las cosas de Dios y no visité ningún doctor. Vive Cristo, que aquí estoy parada hablando para la gente que nos oye, que no visité ningún doctor, solo le decía, Señor, ten misericordia. Y vine a la iglesia y en la primera visita que hice a la iglesia, yo fui sana.
1: Aleluya, el poder de Dios vino sobre su vida y fue sana para la gloria de Cristo el Señor. Podemos hacer una invitación a todas las personas para que vengan a participar con nosotros, que así como usted estaba pasando ese problema y cuántas situaciones el Señor ha resuelto en su vida, así ellos también pueden venir, participar y recibir la bendición. Hágales ahí entonces la cordial invitación a todos ellos.
2: Los invitamos, hermanos católicos, hermanos evangélicos, personas que oyen la radio, que vengan a la iglesia Dios es Amor. Aquí no cobran por orar. Aquí la voluntad de Dios se manifiesta, el poder de Dios se manifiesta, así es que los invitamos para esta campaña poderosa.
1: Amén, mi hermana, que Dios le bendiga. Adelante, aleluya, a gozarse en la presencia del Señor. Impresionante, como la hermana estaba comentando ahí que ya tenía un año de estar padeciendo este problema del shock nervioso y algunas situaciones también complejas que en lo personal estaba padeciendo. pero Dios el Todopoderoso hizo el milagro sobre su vida y fue sanada del mismo día que vino a participar aquí en la iglesia pentecostal. Dios es amor. Y eso es, queridos hermanos, lo que está aconteciendo. Los milagros, las liberaciones, las sanidades que el Dios de los cielos sigue realizando aquí en la iglesia pentecostal. Dios es amor, porque Dios es bueno y para siempre es su misericordia.
0: Mi hermana, Dios te bendiga. ¿Cómo está la fe para hoy día miércoles?
3: Amén, hermano. Pues con mucha fe, hermano.
0: Amén. ¿De dónde ha venido mi hermana?
3: De la zona 7.
0: De la zona 7. Mi hermana, gloria sea el nombre del Señor. Cuenta alguna bendición de lo que Dios ha realizado en tu vida participando en las campañas de los días miércoles.
3: Pues de mucha bendición, hermano. De mucha bendición. Porque sin Dios no podemos hacer nada. Pero si nosotros también ponemos nuestra parte a buscar a Dios, también Dios lo bendice grandemente a uno.
0: Claro que sí, mi hermana. ¿Qué les puede decir a los oyentes que puedan venir a la iglesia pentecostal de Zamor?
3: Pues los oyentes, lo que escucha el programa, pues yo les invito que busca la iglesia Dios Pentecostal aquí de la zona 1 y que venga con fe, porque aquí está abierta de la iglesia viernes, martes también, casi todos los días. Y que venga con mucha fe y que busca a Dios primero y Dios lo proveerá todo lo que ellos necesitan.
0: Aleluya, Dios te bendiga, mi hermana. Amén. Para la honra del Señor. Mi hermana, Dios te bendiga. ¿Cómo está la fe para hoy día miércoles?
4: Bien, bien, bien, bendecida. Aquí vengo feliz en la casa del Señor para gozarme en la presencia del Señor. Sabemos que este día es muy especial para nuestra vida espiritual y para todos nosotros que venimos a la casa del Señor. De que le hacemos la invitación para que se haga presente, vengas a usar, a glorificar el nombre del Señor. Si te pasan momentos difíciles, solo Dios puede ayudar, puede sacarnos de todo, da la solución a los problemas, solamente Él, nadie más.
0: Mi hermana, ¿puede contar algún testimonio brevemente de lo que Dios ha realizado? Usted participando en la iglesia pentecostal, Dios es amor, para que tal vez los oyentes escuchen y les aumente la fe de lo que usted ha experimentado en el poder de Dios.
4: Pues bueno, la bendición más grande es que Dios me ha liberado, me ha dado la paz, el gozo que en los tiempos pasados, cuando yo no tenía a Cristo en mi corazón, yo era triste, atribulada, afligida, con ganas de morir, de matarme, no quería vivir porque no tenía a Cristo. Pero ahora que estoy buscando del Señor, me siento muy bendecida de parte de Dios. Es el mejor milagro que Dios ha hecho en mi vida, liberándome, transformándome y muchas cosas, bendiciones.
0: Gloria sea el nombre del Señor. ¿De dónde ha venido mi hermana?
4: La zona 12.
0: Que el Señor te bendiga, mi hermana. Mi hermano, Dios te bendiga. Mi hermano Tomás, ¿cómo está la fe para hoy día miércoles?
5: Aquí estamos motivando porque es necesario tener fe, venir a la casa del Señor. Amén, porque participando en la casa del Señor, muchas bendiciones por cada uno de nosotros. Dios nos bendice de una manera muy especial. Y muchas veces nosotros que estamos problemas, enfermedades, pues si nosotros confiamos en el Señor y nos hacemos presentes en la casa del Señor, y Él nos da la bendición.
0: Aleluya, mi hermano Tomás, cuente brevemente algo de lo que Dios ha realizado en tu vida, en tu familia, en la vida de tus hijos, libramiento, sanidad, prosperidad, para que le aumente la fe al pueblo del Señor y a todos los oyentes que nos escuchan a través de Radio Maranata 1180M.
5: Amén, así es, mucha bendición, he recibido mucha bendición por participar los días miércoles, y mucha bendición de sanidad. Y económicamente, pues gracias a Dios, Dios nos ha bendecido. Pero también, como digo a los oyentes, que es necesario que nosotros nos esforcemos, venir a buscar la presencia del Señor. Pero si nos quedamos en casa, no lo vamos a recibir nada. Es necesario estar participando y esforzarnos para que el Señor nos bendice.
0: Aleluya, pasa adelante mi hermano Tomás, Dios te bendiga.
6: Su nombre,
7: Esther Yumbato.
6: Mi hermana, ¿qué pasaba con usted?
7: Mi hermano, es la segunda vez que recibo esta sanidad. He sentido realmente, la primera vez viene por una hechicería que sentí en el vientre. Y de verdad, con la primera oración me sentí bien, se desapareció el dolor. Entonces vine con un ardor en el estómago que no puedo comer nada, pastor. Entonces, con esta oración poderosa que hacen en esta iglesia, Dios me curó. Digo así, me curó porque se me fue el ardor que me venía. No puedo comer nada, pastor, y me siento muy bien ahorita.
6: Tenía ardencia y dolencia que no podía alimentarse. La hermana dice que a través de la oración ha sentido la mano de Dios obrando en su vida y ya no hay más esos males, esas dolencias en el estómago.
7: Sí, pastor, estoy tranquila, no me duele nada, se me desapareció el ardor que tenía en el estómago.
6: ¿Quién te ha sanado?
7: El Señor.
6: Con toda seguridad, grande es tu fe, mi hermana. El aplauso para el Señor. Dios hace milagros. Pastor Andrés, ¿qué pasó?
8: Pastor Johnny, acá tenemos esta persona. Está ella testificando de que vino de Lucayali, escuchando el programa La Voz de la Liberación. Ha venido completamente enfermo, mal de la cabeza. A él lo operaron y a causa de la operación ha vuelto a salir un tumor acá delante de sus testículos, al lado de aquí. Entonces, ¿qué pasa? Que ahorita desapareció. Todo lo que su cabeza le dolía desapareció. Él estaba sentado acá en la silla. Él no podía, dice, caminar nada. Estaba más claro, frustrado en este dolor inmenso que él ha visitado, dice, los doctores, los brujos, pero ahora ya no siente nada. Más claro, él está testificando que Dios le ha sanado. Acá le tiene, pastor.
6: ¿Cuál es tu nombre, mi hermano?
9: Segundo Rodríguez Tamani, hermano.
6: Segundo Rodríguez. Usted estaba sufriendo con diversas enfermedades, ¿no?
9: Sí, con diabetes hace 12 años y por este tiempo se ha complicado totalmente la enfermedad. Y vine pues de Lucayali acá a Iquitos y escuchando el programa de esta iglesia tan poderosa, ¿no? Yo vine solo, ¿no? Mi hija me ha llevado al doctor y ahí me cortaron. Y estaba parchado acá y hoy día se desapareció. Gracias a Dios.
6: ¿Qué ha pasado? ¿Qué has sentido ahí? ¿Qué has tenido ahí entre en la pierna?
9: Me ha salido un tumor de un momento a otro. Y de esa manera me trajeron acá a la ciudad y me cortaron, pues. Y estaba así, con esa dolencia hace ya 10 días, con dolores, malestares, que tenía poquito de tranquilidad, pero hoy me siento sano. Este tumor ha venido grande y está desaparecido gracias a la poderosa palabra del Señor.
6: Has confiado en la palabra de Dios, has aceptado a Jesucristo como el salvador de tu alma y ahora has visto la mano de Dios obrando en tu cuerpo.
9: Totalmente seguro, totalmente confiado que Jesús existe. Jesucristo existe y nos da sanidad. Puedo, después de este medio, invocar a los que están enfermos que vengan sin ningún temor, sin ninguna desconfianza, porque aquí está la sanidad. Gracias, gracias, pastor.
6: Y usted tenía un tumor, usted lo podía tocar en esa parte y ahora no hay. ¿Ah?
9: No hay, pastor.
6: Y eso cuando caminabas te dolía. A ver, haga la prueba, a ver, camina, mi hermanito. Dios mío, mira ahí. Eso le causaba dolor que no le dejaba caminar. Ha venido solo. La familia lo ha llevado para los médicos, para los brujos, pero hoy ha confiado en Dios. Ha venido a la iglesia, Dios es amor. Y Jesucristo le ha hecho libre de este mal, de esta enfermedad. Mi hermano, ¿cuánto tiempo has estado sufriendo?
9: 12 años de enfermedad tengo, hermano.
6: Has escuchado la radio y has tomado la decisión de venir aquí y ahora has sido sanado por Dios.
9: Estando postrado, yo sintonizaba mi radio y he escuchado. Y no escuchaba lo que el programa, y ahí nos invitan para venir.
6: O sea, usted ha estado postrado en cama.
9: Sí, pastor, yo estaba postrado hasta el día de ayer, hasta hoy día más claro, pero hoy día he decidido venir yo solo.
6: ¿Para ti te era dificultoso caminar y quedar parado un buen tiempo?
9: Sí, sí, pastor. Sí, no podía pues hacer nada. No podía hacer nada yo. Pero ahora me siento fuerte. Me siento bastante liberado de todo esto.
6: Qué tremendo. El hermano ha venido con fe. Ha estado en la silla ahí, no se ha levantado para nada a causa de ese mal en su cuerpo. Pero mira la fe de este hombre, hermanos. Escuchó la radio hoy día domingo por la mañana, dijo, no, me voy a la iglesia. Ha venido creciendo en Dios y dice que no podía quedar mucho tiempo parado. Aquí él está parado, está caminando. Jesucristo le ha hecho libre, porque para Dios no hay nada difícil. ¡Gloria a Dios, hermanos! Dios te bendiga, hermano Segundo Rodríguez. Bienvenido a la iglesia Dios es Amor. El aplauso para Jesús de Nazaret.
10: Amados y queridos oyentes del programa La Voz de la Liberación. Los días miércoles son miércoles de victoria, miércoles de bendición. Una campaña revelada por el Espíritu Santo a su siervo Pastor Johnny Figueroa. Yo nací para vencer. Acontecen milagros extraordinarios. Aquí me encuentro con mi hermana que recibió un milagro de parte de Dios. Mi hermana, ¿tu nombre?
11: Julia.
10: Mi hermana Julia, ¿cómo vino usted a la casa del Señor hoy?
11: Y Dios aquí hizo milagro en mi vida. De hace 3 meses tengo como un bulto del tamaño de un limón en el cuello, pero ya me he ido con varios médicos y nunca me sané. Pues ahora acá en la iglesia sentí la... Dios me ha sanado.
10: Es impresionante, oyentes. Relátanos un poquito más, mi hermano. Usted dice que visitó a los médicos. ¿Qué te decían los médicos?
11: Pues nunca encontraron lo que tenía.
10: ¿Te sacaban los exámenes?
11: Sí.
10: ¿Usted gastaba?
11: Sí, gasté bastante.
10: ¿Cuánto aproximadamente gastó usted?
11: Como 10 mil.
10: ¿Como 10 mil quetzales gastó usted para que buscaran lo que usted tenía en su cuello?
11: Sí, nunca hubo medicina para eso.
10: ¿Nunca hubo medicina? ¿Qué te decía el médico? ¿Qué te recetaba?
11: Medicinas, pero nunca me sanó.
10: ¿Nunca recibiste la sanidad?
11: No.
10: ¿Fuiste solamente con los médicos?
11: Sí.
10: Y usted dijo, bueno, hoy voy a la casa del Señor porque voy a acompañar a ella, su...
11: Mi amiga.
10: Su amiga. Voy a acompañar a mi amiga a ir a la iglesia Pentecostal Dios es Amor. ¿Y qué aconteció cuando empezábamos a orar por milagros, por liberaciones? ¿Qué sentiste en tu vida en ese momento?
11: Sentí como algo me estaba quemando, pues era Dios que estaba obrando en mi vida.
10: ¿Sentiste como un fuego?
11: Sí.
10: ¿Tú empezaste a vomitar algo tremendo, como una obra de brujería?
11: Sí, sí, es como brujería.
10: Y usted dice que fue con los médicos, no pasó absolutamente nada. Viniste a la iglesia Pentecostal Dios es Amor. Después que usted empezó a ser liberada, cuando te levantas, porque vimos que te desplomaste, cuando te levantas, ¿qué pasó? ¿Qué aconteció?
11: Me sentí liberada.
10: ¿Te sentiste liberada?
11: Sí.
10: ¿Empezaste a buscar lo que tenías?
11: Sí.
10: ¿El bulto del tamaño de un limón había desaparecido?
11: Sí.
10: ¿Te sientes contenta?
11: Feliz.
10: ¿Ya no está el bulto?
11: No, ya no.
10: ¿El tamaño de un limón había desaparecido?
11: Amén.
10: ¿Qué invitación le haces a los oyentes para que puedan testificar también, para que puedan escuchar, y no solamente escuchar el programa La Voz de la Liberación, sino también, tal vez están pasando por la misma situación, están enfermos o han ido con diferentes médicos y no han encontrado la solución? ¿Qué invitación le haces a los oyentes que escuchan a través del programa La Voz de la Liberación?
11: Que visiten a la casa de Dios es Amor. Yo sé que Dios hace milagro acá, entonces vengan con fe y Dios va a orar en sus vidas como hizo conmigo.
10: Que vengan a la iglesia Pentecostal Luz de Zamor, aquí en la 15 calle 9-36 de la zona 1, a una cuadra de transporte Litegua. Miércoles en esta poderosa campaña, yo nací para vencer. La hermana, ¿tu nombre?
11: Julia.
10: Mi hermana Julia recibió la sanidad. El bulto, el tamaño de un limón, había desaparecido en esta grande y poderosa campaña, yo nací para vencer. Mi hermana, repítenos tu nombre y de dónde ha venido.
11: Julia de Santiago, Zacatepeque.
10: Santiago, Zacatepeque. ¿Cuánto tiempo?
11: 3 horas.
10: 3 horas. ¿Y en esas 3 horas valió la pena, mi hermana?
11: Sí, valió la pena.
10: ¿Te sientes contenta?
11: Feliz.
10: ¿Sales bendecida?
11: Sí.
10: ¿Porque Cristo?
11: hizo la obra en mi vida.
10: Cristo te sanó.
11: Amén.
10: Aleluya. Que el Señor te bendiga. Vaya con la bendición de Dios, mi hermana. Así es, oyentes, amados y queridos internautas del programa La Voz de la Liberación. Milagros así estarán aconteciendo este día miércoles en la poderosa campaña Yo Nací para Vencer.
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0: Gloria sea el nombre del Señor, oyentes, internauta del bendecido programa La Voz de la Liberación. Personas testificando de las maravillas del Señor. Personas que han venido de diferentes lugares a nuestra iglesia pentecostal Dios es Amor los días miércoles. La campaña de la prosperidad, la campaña de la bendición. Y Papá Dios se ha glorificado de una manera muy especial. Papá Dios se ha glorificado de una manera poderosa en nuestra iglesia pentecostal Dios es Amor, aquí de nuestra sede nacional de Guatemala. Amado oyente, amado internauta, venga este día miércoles a partir de las 8 de la mañana en adelante. Miércoles de victoria, un miércoles de bendición. Un miércoles donde estaremos contemplando la gloria del Señor, donde estaremos viendo las maravillas de nuestro Señor y grande Salvador Jesucristo. Este día miércoles, amados hermanos, no puede quedarse en casita, porque quedarse en casa es perder la bendición del Señor. Quedarse en casa es perder el milagro de Dios. Usted venga a luchar por esa bendición, por el trabajo, por el negocio. Venga a pelear esa victoria, esa bendición. Mi hermano, mi hermana, levántate en fe y crea en las promesas del Señor. Crea las palabras del Señor, oyentes. Así que, amado hermano, te esperamos para este día miércoles. Recuerda que estamos ubicados en la 15 calle 9-36 de la zona 1, entre la novena y décima avenida. Entre la novena y décima avenida, y se encuentra ubicada la iglesia pentecostal Dios es Amor, de nuestra sede nacional de Guatemala. Venid a mí todos los que estáis cansados y cargados, porque yo los haré descansar, dice la palabra del Señor. Amado oyente, amado internauta, pueblo del Señor, venga a levantarse en fe, venga a levantarse, mi hermano, mi hermana, a recibir la bendición del Señor, a recibir el toque transformador del Espíritu Santo de Dios. Recuerda que la iglesia Dios es Amor no hace excepción de personas. Todos son bienvenidos.

0: Centro, donde estaremos viendo la maravilla de nuestro Señor y grande Salvador Jesucristo, en la 15 calle 9-36 de la zona 1, a una cuadra de Transporte Litua.
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2: Un aplauso fuerte al Señor, iglesia, un aplauso al Señor. Pastor Johnny, impresionante. Mira lo que está pasando en las campañas de los días miércoles. Aquí tengo una dama, ella vino por un espíritu la cual le oprimía. Ese espíritu no le dejaba estar tranquila. Incluso ella me dice que producía un odio en su corazón en contra de su familia. Mientras estaba orando, un espíritu maligno se manifestó, comenzó a gritar, pero en el momento de la oración, ella libre por el poder de Dios, iglesia. Aquí en la iglesia Dios es amor. Mi hermanita, ¿tu nombre? ¿Qué pasaba contigo?
3: Ah, que yo tenía un rencor, una ira hacia mi familia. Y así ya te constantemente yo venía como un mes de luz, que solo al escuchar el nombre de mi sobrina, de mi hermano, de mi secretario, y insoportable. Y entonces me desesperaba.
2: ¿Te desesperabas? ¿Venía una opresión a tu vida por causa de aquello lo cual se producía por el mal espíritu? Hoy viniste a la iglesia pentecostal, Dios es amor. Pastor Johnny, en el momento de la oración, aquí vi el público. ¿Quiénes vieron? Levante la mano arriba. Un espíritu gritó a través de ella. Se reprendió el espíritu y después de la oración, ¿cómo te sientes, mi hermanita?
3: Me sentí libre y como feliz.
2: Liberaciones y milagros que acontecen en la iglesia pentecostal, Dios es amor. Aquí en la 15 calle 9-36 de la zona 1. Venga a participar los días miércoles, que el Señor estará entregándote el milagro.
1: 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Te esperamos, no faltes.

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gracias a Dios por brindarme de su amor y de su cariño. 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

Muy buenos días hermanos, hermanas, amigos y amigas, abuelitos y abuelitas, abuelitos y abuelitas, abuelitos, padres de familia, feliz día del padre. Hoy es el día del rey de la casa. Hoy es el día en el que lleva la comida a la casa, el dinero para comprar la comida y bueno, para todo. Bueno. Así que feliz día del padre para todos. Aquel que es papá y bueno, pues se esmera por trabajar, por llevar la comida al hogar, el pan de cada día, llevar la leche para los niños. Así que felicidades padres de familia, abuelitos, felicidades en su día. Buen provecho para quienes ya están saboreando, degustando ese sabroso y riquísimo desayuno. Y para que lo van a hacer, lo están preparando para desayunar o están comprando. O ya están en un lugar pues saboreando y degustando ese sabroso desayuno. Así que buen provecho para todos. Saboreando ese cafecito con cremora, con leche, un chocolate. Ahorita en la mañana se puede tomar chocolate, ahorita está un poco fresco. Pero ya más tarde, hace un calor bárbaro. Pero qué bueno, qué bendición que el Señor de todos nos regala. Así que saludos para todos. Así que vamos a orar, vamos a clamarle al Señor. Vamos a pedirle al Señor sobre las diferentes necesidades. Pero antes vamos a leer unos versículos de la palabra del Señor. Ahorita les digo dónde.

el 10 de mayo. Le dimos gracias al Señor por el día de las madrecitas y las abuelitas también. Ahora le toca a los padres y a los abuelitos. Vamos a leer la palabra del Señor en Salmo 1. Salmo 1 y capítulo 1 en adelante. Dice la Biblia: dice la Biblia, en el nombre del Padre, del Hijo y de su Santo Espíritu. Bienaventurado el varón que no anduvo en consejo de malos, ni estuvo en camino de pecadores, ni en sillas de escarnecedores, ni en sillas de escarnecedores se ha sentado, sino que en la ley de Jehová está su delicia. Ajá, en la ley de Jehová tiene que estar nuestra delicia. Y en su ley meditará de día y de noche. Será como árbol plantado junto a será como árbol plantado junto a corrientes de aguas, que da su fruto en su tiempo y su hoja no cae. Todo lo que hace prosperará. Ajá. Palabra vieja. No así los malos, aquí están los malos. No así los malos, que son como el tamo que los arrebata el viento. Se da cuenta cómo le pasa a los malos, ¿verdad? Los arrebata el viento, dice la Biblia. No así los malos, que son como el tamo que arrebata el viento. Por tanto, no se levantarán los malos en el juicio, ni los pecadores en la congregación de los justos. Porque Jehová conoce el camino de los justos, mas la senda de los malos perecerá. Aleluya. Mas la senda de los malos, dice la Biblia, perecerá. Pero los justos. Dice, porque Jehová conoce el camino de los justos. Él conoce nuestros caminos, Él conoce cómo nos portamos, Él sabe cómo estamos, porque Él lo mira todo, Él lo ve todo y Él lo sabe todo. Así que aquí no hay peros, aunque la gente diga, ah, qué sé, que no sé qué, que no sé cuánto, que aquí, que allá. No, el Señor sabe. El Señor conoce nuestros corazones, pero también la actitud del cristiano a la actitud del pecador, del impío, ¿verdad? Si vamos a actuar como un impío, como un pecador, entonces no somos nada, pues ahí no está el Señor. No se ha dejado el hombre viejo, la mujer vieja, todavía no la hemos tirado a la basura. Pero para eso hay que tirar el hombre viejo y la mujer vieja a la basura, y vamos a ser hombres nuevos y mujeres nuevas. Así es. Sí, porque dice el Señor, porque Jehová conoce el camino de los justos. Ah, se da cuenta. Y Él conoce también el camino de los impíos, de

Alma el espíritu, las coyunturas que limpian nuestros corazones y nuestras mentes. Muy bien. Bueno, pues vamos a combatir, pues. A combatir, a echar guerra. Sí. Muy bien. Ay, espérenme que voy a... Muy bien, oremos pues, mis hermanos, porque el tiempo nos avanza, el tiempo se va. Tenemos un poquito de tiempo todavía para clamar. Muy bien. Padre, en el nombre de Jesús, nos acercamos ante tu presencia, Dios de la gloria, como siempre, Padre eterno, con un corazón contrito, humillado, Padre amado de la gloria, para agradecerte, para pedirte, para rogarte, para suplicarte, Señor. Gracias, Padre, en el nombre de Jesús de Nazaret. Nos cubrimos con tu sangre bendita, bendita y poderosísima, mi Cristo, la gloria. Desde la coronilla de nuestra cabeza hasta la planta de nuestros pies. Señor eterno, sangre bendita y poderosísima, derramada y vertida en la cruz del Calvario. Aleluya. Sí, Señor, gracias, Padre, en el nombre de Jesús. Sangre bendita y poderosísima, el Cristo, la gloria. Aleluya. Sangre que nos ha derrimido, sangre que nos ha salvado, sangre que nos da la paz, aleluya. Sangre preciosa, poderosísima, aleluya. Oh bendito y alabado sea tu nombre. Y venimos ante tu presencia también para la gloria, con un corazón contrito humillado, Padre eterno de gloria, para agradecerte, para pedirte, para rogarte, Señor. Gracias, Padre, porque tú nos permites abrir nuestros ojos, Padre eterno de gloria, para ver la luz de un nuevo día, para ver la claridad de un nuevo día y para ver un nuevo amanecer también, Padre, la gloria. Gracias, Padre, en el nombre de Jesús. Gracias, Señor, por el descanso de la noche que tú nos regalaste, que tú nos concediste, Padre. Gracias, Señor, por un nuevo amanecer que tú nos regalas también. Muchas gracias. Gracias, Padre, en el nombre de Jesús. Oh, te adoramos y te bendecimos, te exaltamos, te damos toda la gloria, toda la honra, toda la alabanza, porque tú eres merecedor de toda alabanza, toda gloria y toda honra, Señor. Tú eres el gran soberano, tú eres el gran poderoso de la gloria. Aleluya, a ti rendimos culto, a ti te adoramos, a ti te bendecimos, Señor, solamente a ti te adoramos. Oh Cristo de la gloria, oh bendito sea tu nombre. Temible entre los dioses, hacedor de maravillas, prodigios, señales, portentos, milagros, aleluya, de tu palabra, aleluya, Padre, la gloria, gracias, Señor. Gracias, Padre, gracias en esta hermosa mañana. Alabado y glorificado sea tu santo y bendito nombre, Señor eterno, la gloria. Oh Espíritu Santo, te adoramos, Señor. Oh Espíritu Santo, aleluya. Bendito y alabado sea tu nombre, Espíritu Santo. Gracias, Padre, en el nombre de Jesús. Alabado y glorificado sea tu santo y bendito nombre, Padre eterno, en esta preciosa mañana. Oh Cristo, en la gloria, Espíritu Santo, mi Jehová, luz que te bendecimos. Tú eres grande, poderosísimo, Señor. Para ti nada es imposible de tu palabra, Padre. Oh bendito y alabado sea tu nombre en esta mañana. Bendito sea tu nombre, Señor. Te pedimos, Ana Lucrecia, Padre, en el nombre de Jesús. Sigue orando en su vida, Padre, sigue fortaleciendo su vida. En el nombre de Jesús Nazaret. Envía su palabra, cura los de los ruinas. En el nombre de Jesús Nazaret. Fortalecele sus huesos, su cuerpo, su vida espiritual también. Desde la coronilla de su cabeza hasta la planta de sus pies. Pero hermana Andrea Bonilla, Señor, por sus rodillas. En el nombre de Jesús Nazaret, por esos cartílagos, Padre, en el nombre de Jesús de Nazaret, obra, Señor eterno, obra, Dios mío, en el nombre de Jesús. Oh, sí, Señor, bendito y alabado sea tu nombre. Envía su palabra, curó los silbosos ruinas, en el nombre de Jesús.
y fortalécele sus huesos, su cuerpo.

y su vida espiritual también, desde la coronilla de su cabeza hasta la planta de sus pies. Oramos también por la nena Sanira, Señor, por Sanira, Padre de la Gloria. Ten misericordia, pon tu mano de sanidad, pon tu mano poderosa, Padre, en el nombre de Jesús de Nazaret. Envía su palabra, curó los suelos, sus ruinas, en el nombre de Jesús. Oh, bendito sea tu nombre, Padre de la Gloria, y fortalecele sus huesos, su cuerpo, Padre, en el nombre de Jesús. Oh, sí, Señor, bendito, alabado sea tu nombre. Sí, Padre, muchas gracias, en el nombre de Jesús. Oh, alabado, glorificado sea tu nombre en esta poderosísima mañana, en esta bendita mañana, en esta mañana, Padre, en el nombre de Jesús. Oh, sí, Señor, alabado sea tu nombre, gracias, Señor. Alabado sea tu nombre esta mañana, siempre, siempre, por los siglos, tu nombre es alabado y glorificado, Padre, te bendecimos. Aleluya, Padre, tu palabra dice que tú eres el mismo de ayer, de hoy y por los siglos. Gracias, Padre, en el nombre de Jesús. Oramos también por hermana María Chávez, Padre, la luz, que tú sigas obrando. Por Marta Rosa también, sigue obrando en sus vidas, Padre, en el nombre de Jesús. Envía su palabra, cura los ruinas, en el nombre de Jesús de Nazaret, y fortalece sus vidas espirituales, sus huesos, su cuerpo, desde la coronilla de su cabeza hasta la planta de sus pies, en el nombre de Jesús de Nazaret. Por mi hermana Consuelo Ruiz también, oh, bendice la ayuda de la Padre, mi hermana Consuelo Ruiz, para la gloria, obra en su vida, sana la Padre, pon tu mano sanidad, pon tu mano poderosa, desde la coronilla de su cabeza hasta la planta de sus pies, en el nombre de Jesús Nazaret. Envía su palabra, cúralos y luego sus ruinas, en el nombre de Jesús Nazaret, y fortalecele sus huesos, su cuerpo y su vida espiritual también, desde la coronilla de su cabeza hasta la planta de sus pies, en el nombre de Jesús Nazaret. Oh, sí, Señor, gracias, Padre, por mi tía Juana también, por su rodilla izquierda, Padre, la gloria, en el nombre de Jesús Nazaret. Que no sea una oración más, Padre, la gloria, sino que seas tú obrando en su pierna, en su rodilla izquierda de mi tía Juana, Padre, la gloria, en el nombre de Jesús Nazaret. Envía su palabra, curólos y luego sus ruinas, y fortalecele sus huesos, su cuerpo y su vida espiritual también, desde la coronilla de su cabeza hasta la planta de sus pies, en el nombre de Jesús Nazaret. Oh, sí, Señor, alabado y glorificado sea tu nombre, Dios eterno. Gracias, Padre, en el nombre de Jesús. Oh, sí, Señor, por mi tía Catalina también, para la gloria, en el nombre de Jesús Nazaret. Fortalece a sus huesos, su cuerpo, su vida espiritual también, desde la coronilla de su cabeza hasta la planta de sus pies, y sánala, para la gloria. Para ti no hay distancia, no hay leguas, no hay kilómetros, no hay nada, Señor. Todo es posible para ti, Señor de la gloria. Tú estás allá y tú estás aquí con nosotros, Padre de la gloria. Tú eres omnisciente, omnipresente. Aleluya, Padre, en el nombre de Jesús Nazaret. Oh, bendito y alabado y glorificado sea tu nombre, hoy y siempre, por los siglos. Oh, sí, Señor, alabado y glorificado sea tu nombre. Para ti no hay nada imposible, no importa la enfermedad, no importa cuál sea la enfermedad. Tu palabra dice que tú llevaste todas las enfermedades en la cruz del Calvario, sufriste nuestros dolores, y por tus llagas, aleluya, para el Cristo de la gloria, por tus llagas fuimos nosotros sanados y curados de tu palabra. Sí, Señor, muchas gracias, Padre, en el nombre de Jesús de Nazaret. Oh, sí, Señor. Oh, sí, Padre, en el nombre de Jesús. Oh, te bendecimos, te exaltamos en esta hermosa mañana, Padre. Gracias, Señor, por tu amor y tu misericordia, Padre, la gloria. Sí, Señor, en el nombre de Jesús. También oramos por hermana Susana López, Señor eterno.

Sí, Señor, en el nombre de Jesús de Nazaret. Oramos por hermana Susana López, que tú fortalezcas sus huesos, su cuerpo, su vida espiritual también, desde la coronilla de su cabeza hasta la planta de sus pies. Oh, bendito sea tu nombre, ayúdala, Señor, bendícela en el nombre de Jesús. Alabado y glorificado sea tu nombre en esta preciosa y hermosa mañana, Padre, en el nombre de Jesús. Oh, bendito y alabado sea tu nombre, Padre, la gloria en el nombre de Jesús. Oh, bendito sea tu nombre. También oramos por hermana Vilda de vosotros, Señor, en el nombre de Jesús de Nazaret. Que no sea una oración más, Padre, la gloria, sino que seas tú obrando en la vida de mis hermanas. Oh, bendito sea tu nombre, en el nombre de Jesús, en la vida de mi hermana, Padre. Oh, bendito y alabado sea tu nombre, en el nombre de Jesús de Nazaret. Envía su palabra, curó los cielos, sus ruinas, en el nombre de Jesús de Nazaret. Oh, bendito sea tu nombre, Padre eterno, y fortalecele sus huesos, su cuerpo, su vida espiritual también, desde la coronilla de su cabeza hasta la planta de sus pies, en el nombre de Jesús Nazaret. Oh, sí, Señor, alabado y glorificado sea tu nombre y siempre, en el nombre de Jesús. Oh, bendito sea tu nombre, Padre de la gloria. También oramos por Otto Guerra, Señor. Señor, mira su espinilla, su pierna izquierda, su espinilla, Señor. Oh, Dios mío, normaliza ese azúcar, Padre. Normaliza en el nombre de Jesús ese azúcar que le está afectando, esa mancha que le salió en su espinilla, para la gloria. Dios mío, sí, Señor, por favor, Dios mío, obra en la vida de Otto Guerra, para la gloria, en el nombre de Jesús Nazaret. Oh, sí, Señor. Oh, Dios mío, obra en su vida, sánalo, Padre, desde la coronilla de su cabeza hasta la planta de sus pies, en el nombre de Jesús Nazaret. Envía su palabra, curólos y libró sus ruinas, y fortalecele sus huesos, su cuerpo y su vida espiritual también, desde la coronilla de su cabeza hasta la planta de sus pies, en el nombre de Jesús Nazaret. Oramos también por la vida de Gerber Luzcal, allá en la República de San Salvador, para la gloria, hasta donde se encuentra él, Señor de la gloria. Para ti no hay distancia, no hay leguas, no hay kilómetros. Tú estás allá con ellos, tú estás aquí con nosotros. Tú eres omnisciente, omnipresente, para la gloria, en el nombre de Jesús Nazaret. Sí, Señor, sánalo, pon tu mano de sanidad, no importa cuál sea la enfermedad, en el nombre de Jesús Nazaret. Oh, sí, Señor, obra en la vida de Jerebe Luzcal, en el nombre de Jesús Nazaret. Envió su palabra, curó los siglos, sus ruinas. Sí, Señor eterno, en el nombre de Jesús, fortalécelo, Padre. Ayuda a sus familiares también, Padre eterno de gloria, en el nombre de Jesús. Oh, bendito y alabado sea tu nombre. Envió su palabra, curó los siglos, sus ruinas, y fortalécelo sus huesos, su cuerpo, su vida espiritual también, desde la coronilla de su cabeza hasta la planta de sus pies, en el nombre de Jesús Nazaret. Sí, Señor, y fortalécelo sus huesos, su cuerpo y su vida espiritual, desde la coronilla de su cabeza hasta la planta de sus pies, en el nombre de Jesús Nazaret. Oramos también por, Dios mío, por Margarito Camey, en el nombre de Jesús Nazaret. No importa cuál sea la enfermedad, para ti nada, pero nada, absolutamente nada, hay imposible, para la gloria, en el nombre de Jesús Nazaret. Oh, bendito sea tu nombre, para ti todo es posible, aleluya, para la gloria. Todo es posible para aquel que cree, para aquel que cree en tu palabra. Sí, Señor, lo creemos en el nombre de Jesús Nazaret. Obra en la vida de Margarito Camey, en el nombre de Jesús Nazaret. Envía su palabra, curólos y luego sus ruinas, y fortalécelos sus huesos, su cuerpo, su vida espiritual también, desde la coronilla de su cabeza hasta la planta de sus pies, en el nombre de Jesús Nazaret. También oramos por el hermano Manfredo Montoya, por mi hermano Manfredo Montoya, para la gloria. Mira, Señor, no tiene apetito, Señor, esa digestión, Dios de la gloria, ese sistema digestivo, toma control, para la gloria, toma control de su sistema digestivo, sus intestinos, sus huesos delgados, su estómago, Dios de la gloria, provéele apetito, Dios de la gloria. Por favor, Dios mío, en el nombre de Jesús Nazaret, toma control, Padre de la gloria, y pon tu mano de sanidad, oh Dios de la gloria, en su estómago, en sus intestinos, sus huesos delgados, desintoxica, Padre, esos intestinos, sus huesos delgados, Padre de la gloria, en el nombre de Jesús Nazaret, y por la sangre del Cordero de Dios, por la sangre de Cristo,
vertida, derramada en la cruz del Calvario. Sí, Señor, en el nombre de Jesús, obra en la vida de mi hermano Manfredo Montoya, Padre, en el nombre de Jesús Nazaret, y por la bendita y poderosísima sangre de Cristo, la gloria. Oh, bendito y alabado sea tu nombre. Sí, Señor, pon tu mano de sanidad, pon tu mano poderosa en el estómago y, en sus intestinos, su grueso y delgado de mi hermano Manfredo Montoya, para la gloria. Provéle apetito, Padre, provéle apetito para que él pueda ingerir sus alimentos en el nombre de Jesús Nazaret. Sí, Señor, envió su palabra, cúrolos y líbralos sus ruinas. Sí, Señor, en el nombre de Jesús Nazaret, y fortalécelo sus huesos, su cuerpo y su vida espiritual también, desde la coronilla de su cabeza hasta la planta de sus pies, en el nombre de Jesús Nazaret. Oh, Señor, ayuda también a sus familiares, en el nombre de Jesús Nazaret. Oh, alabado a su esposa, a sus hijos, Padre, en el nombre de Jesús. Sí, Señor, oh, bendito y alabado sea tu nombre, hoy y siempre, por los siglos de los siglos. Oh, alabado y glorificado sea tu nombre, Padre, en el nombre de Jesús. Sí, Señor, también oramos por la vida del hermano José Manuel Estayul, también, que está afectado su estómago, de su digestivo. Dios de la gloria, no tiene apetito. Dios mío, pon tu mano de poder, pon tu mano de sanidad, en el nombre de Jesús Nazaret. Tú obrando, que seas tú obrando en la vida de mi hermano José Manuel Estayul. Provéle apetito, Padre, toma control de su sistema digestivo, toma control, para la gloria, de su estómago, de sus intestinos, su grueso delgado, para la gloria, en el nombre de Jesús Nazaret, en el nombre de Jesús Nazaret. Oramos, Señor, para que tú pongas tu mano de sanidad, para que tú pongas tu mano poderosa, oh Dios de la gloria, en su estómago, en sus intestinos, su grueso delgado, Señor, para que él pueda tener apetito. Provee apetito, Dios de la gloria, proveele apetito, Padre eterno, para que él pueda ingerir sus alimentos, para que él pueda comer sus alimentos, Dios de la gloria, en el nombre de Jesús Nazaret. Sí, Señor, oramos para que tú pongas tu mano de sanidad desde la coronilla de su cabeza hasta la planta de sus pies, en el nombre de Jesús Nazaret. Y por la bendita y poderosísima sangre de Cristo, la gloria, derramada y vertida en la cruz del Calvario. Sí, Señor, en el nombre de Jesús Nazaret. Oh, bendito y alabado sea tu nombre, Padre. Oh, en el nombre de Jesús, envió su palabra, cúrolos y libró sus ruinas. En el nombre de Jesús Nazaret, sí, Señor, y fortalécelo sus huesos, su cuerpo y su vida espiritual también, desde la coronilla de su cabeza hasta la planta de sus pies. Ayuda a su esposa, Padre, a sus hijos también, de mi hermano Manuel Estayul, Señor, en la gloria, de José Manuel Estayul. Gracias, Padre, en el nombre de Jesús. Oh, sí, Señor, alabado y glorificado sea tu nombre en esta preciosa mañana. También oramos por hermano Salvador Reynoso, Señor, por ese hongo, Señor, esa hernia que le está afectando en su cintura, en su columna vertebral, sea hongo, sea hernia, para la gloria, en el nombre de Jesús Nazaret. Pon tu mano de sanidad, oh Señor eterno, en el nombre de Jesús Nazaret. Oh, por favor, Padre, te lo pedimos, te lo rogamos, te lo suplicamos, en el nombre de Jesús Nazaret. Obra en la vida de mi hermano, Señor eterno, mi hermano Salvador Reynoso, Señor amado. Pon tu mano de sanidad desde la coronilla de su cabeza hasta la planta de sus pies, en el nombre de Jesús. Oh, sí, Señor eterno, gracias, Padre, en el nombre de Jesús. Oh, bendito sea tu nombre, envía su palabra, cúralos y los sus ruinas, en el nombre de Jesús Nazaret. Sí, Señor, hoy fortalece su vida espiritual también, y sus huesos, su cuerpo, para la gloria, desde la coronilla de su cabeza hasta la planta de sus pies. Y ayuda a su esposo, su esposa, sus hijos también, para eterna gloria, en el nombre de Jesús. Oh, bendito sea tu nombre, para la gloria, en el nombre de Jesús Nazaret. Oh, sí, Señor, bendito y alabado sea tu nombre, Dios eterno.

Sí, Padre, en el nombre de Jesús, seguimos clamándote, Dios eterno, seguimos adorándote, glorificándote, clamándote, Padre, en el nombre de Jesús Nazaret. Tu palabra dice: clama a mí y yo te responderé y te enseñaré cosas grandes y ocultas que tú no conoces de tu palabra. Claman los justos y Jehová los oye de tu palabra. Este pobre clamó, le oyó Jehová y le libró de todas sus angustias y de tu palabra eterna, Padre eterno de la gloria. Gracias, Padre, en el nombre de Jesús Nazaret. Oh, sí, Señor, y porque tú eres bueno, y porque para siempre es tu infinita misericordia. Oh, bendito y alabado sea tu nombre, Dios. Gracias, Señor, te bendecimos, te adoramos, te glorificamos, Padre. También oramos por Lázaro Cruz, Señor eterno, hasta ahí donde se encuentra, Padre eterno, por esas hernias que tiene también, Dios de la gloria, Señor, que le ha estado afectando desde hace tiempo, pero para ti nada es imposible. Pon tu mano poderosa desde la coronilla de su casa hasta la planta de tus pies, en el nombre de Jesús Nazaret. Envía su palabra, cúrolos y luego sus ruinas, y fortalecele sus huesos, su cuerpo, su vida espiritual también, desde la coronilla de su cabeza hasta la planta de sus pies. Ayuda a sus familiares, su esposa, sus hijos, Padre, en el nombre de Jesús Nazaret, en el nombre de Jesús. Oh, te adoramos, Dios de la gloria. También oramos por el hijo y hermana Rosa Pérez, Señor, por ese riñón. Oh, Dios de la gloria, que tú sigas obrando en su vida, en el nombre de Jesús Nazaret. Envía su palabra, cúralo sus ruinas y fortalecelo sus huesos, su cuerpo, su vida espiritual, desde la coronilla de su cabeza hasta la planta de sus pies. Ayuda a mi hermana Rosita también. Ayúdala, Padre, en el nombre de Jesús Nazaret. Gracias, Señor, en el nombre de Jesús. Mi hermana Rosita Pérez, Padre, en el nombre de Jesús. Oh, sí, Señor. Gracias, Padre, en el nombre de Jesús. También oramos por José Domingo, por César Augusto Monroy, Señor, en el nombre de Jesús Nazaret, por esa diabetes, Señor, por esas enfermedades que les ha estado afectando, Padre, pero Señor, creemos que para ti no hay imposible, todo es posible para aquel que cree en tu palabra. Oh, sí, Señor eterno, en el nombre de Jesús de Nazaret, obra, Dios mío, obra en la vida de José Domingo y de César Augusto Monroy, en el nombre de Jesús Nazaret. Envía su palabra, cúralos y libros sus ruinas, en el nombre de Jesús. Oh, sí, Dios eterno, gracias, Padre, te adoramos, te bendecimos, te exaltamos en esta hermosa y preciosa mañana, en el nombre de Jesús de Nazaret. Oh, sí, Señor, tú eres bueno, y porque para siempre es tu misericordia, tu infinita misericordia. Gracias, Padre, en el nombre de Jesús. Oh, sí, Señor, gracias, bendito sea tu nombre, Dios eterno, en el nombre de Jesús de Nazaret. Oh, sí, Señor, oramos también por la vida del hermano Arturo Hernández, que tú sigas obrando en su vida. Ayuda a su esposa, mi hermano Odilia, sus hijos, en el nombre de Jesús Nazaret. Envía su palabra, cúralos y por sus ruinas, en el nombre de Jesús. Oh, sí, Señor eterno, gracias, Padre, también oramos por, sí, Señor, envía su palabra, cúralos sobre sus ruinas y fortalecele sus huesos, su cuerpo y su vida espiritual también, de mi hermano Arturo Hernández, para la gloria, en el nombre de Jesús Nazaret. Oramos también por Evaristo Pérez, que tú sigas obrando en su vida. Ayúdalo, Señor, en el nombre de Jesús Nazaret. Envía su palabra, cúralos y los sus ruinas y fortalecele sus huesos, su cuerpo, su vida espiritual también, desde la coronilla de su cabeza hasta la planta de sus pies, en el nombre de Jesús Nazaret. Oh, sí, Señor eterno, gracias, Padre, alabado y glorificado sea tu nombre, en el nombre de Jesús Nazaret. Oh, sí, Señor. Oramos también por Señor Dina Castillo, allá en Huehuetenango, Señor, por sus ojos, su vista, Padre. Sigo obrando en su vista, sigo obrando en la vista de Señor Dina Castillo, Padre, allá en Huehuetenango, en el nombre de Jesús Nazaret. Muchas gracias, bendícela, Señor, en el nombre de Jesús. También bendícela, ayúdala, Padre, ayúdala, Dios mío, en el nombre de Jesús Nazaret. Sí, Señor, gracias, Padre, en el nombre de Jesús. Oh, sí, Señor, también oramos por la paz de la nación de Israel
guarda la nación de Israel, guarda a su presidente, a su equipo de trabajo, guarda la policía, el ejército nacional de Israel para la gloria, en el nombre de Jesús Nazaret. Oh sí, Señor, por favor, Padre, te lo pedimos, te lo rogamos, te lo suplicamos para la gloria. Bendice la nación de Israel. Tu palabra dice orar por la paz de Israel, bendecir a Israel. Todo aquel que maldiga a Israel será maldito, de tu palabra, y todo aquel que bendiga a Israel será bendito. Aleluya, será bendecido tu palabra. Gracias, Padre, en el nombre de Jesús Nazaret. Oramos por esa nación de Israel. Bendícela, Señor, guárdala, protégela en el hueco de tu poderosa mano de amor y misericordia. A mis hermanos y hermanas que viven en esa nación de Israel, en el nombre de Jesús Nazaret, tanto hombres como mujeres, jóvenes, señoritas, niños y niñas, abuelitos y abuelitas, adolescentes, adolescentes, para la gloria, en el nombre de Jesús Nazaret. Y pon vallado de ángeles muro ante muro alrededor de esta nación de Israel para la gloria, Padre eterno de la gloria, en el nombre de Jesús Nazaret. Oh sí, Señor, y toma tú el control, Padre eterno de la gloria, de ese problema que hay entre la nación de Israel y Palestina para la gloria, la nación de Israel y Irán, Padre eterno de la gloria, en el nombre de Jesús Nazaret. Te lo pedimos, te lo rogamos, te lo suplicamos, Padre. También oramos por la nación de Ucrania. Guarda la nación de Ucrania, guarda a su presidente, a su equipo de trabajo, la policía, el ejército nacional de Ucrania para la gloria, en el nombre de Jesús Nazaret. Oh sí, Señor eterno, alabado y glorificado sea tu nombre, Dios eterno. Y guarda a mis hermanos y hermanas, jóvenes, señoritas, adolescentes, adolescentes, niños y niñas y abuelitos, abuelitas que viven en esa nación de Ucrania para la gloria. Y pon vallado de ángeles muro ante muro alrededor de la nación de Ucrania, Padre eterno de gloria, y toma tú el control, Padre bendito, de ese problema que hay entre la nación de Ucrania y Rusia, Padre eterno de gloria, en el nombre de Jesús Nazaret. También oramos por la paz de Guatemala. Guarda Guatemala. Mira, Señor, tanta violencia, tanto odio, tanto rencor, tanto, Señor, tanto pecado, tanta maldad. Pero, Señor, en el nombre de Jesús Nazaret, oh sí, Señor, ayuda a su presidente, a su equipo de trabajo, a la policía, el ejército nacional de Israel, Padre eterno de gloria. Señor, que el presidente pueda ser drástico sobre todas las cosas malas que pasan en nuestro país para la gloria, y ayúdalo, Señor, para que él pueda tener gallardía y valor y autoridad para gobernar sobre todas las cosas malas que pasan en nuestro país, Padre eterno, en el nombre de Jesús Nazaret. Te lo pedimos, te lo rogamos, te lo suplicamos, por favor, Padre eterno, gloria. Oh sí, Señor, en el nombre de Jesús Nazaret. Oh bendito y alabado sea tu nombre. También oramos por Estados Unidos, por esa nación de Estados Unidos, por su presidente, su equipo de trabajo, Señor eterno, por las autoridades, Señor eterno, tanto la policía, el ejército nacional de Estados Unidos, Padre, en el nombre de Jesús Nazaret, Señor eterno, y por ese problema que hay entre la nación de Estados Unidos e Irán también, Padre eterno, gloria, toma tú el control, Padre bendito, en el nombre de Jesús Nazaret. Oh, sí, Señor eterno, gracias, Padre, en el nombre de Jesús.

En el nombre de Jesús Nazaret te lo pedimos, te rogamos, te lo suplicamos. Oh, bendito sea tu nombre y por la sangre bendita y por el Señor Cristo la gloria derramada vertida en la cruz del Calvario. Oh, sí, Señor, bendito y alabado sea tu nombre hoy y siempre por los siglos de los siglos. Sí, Señor, gracias, Padre, en el nombre de Jesús. Y oramos por todos los países del mundo, Señor. Oh, bendito sea tu nombre. Ayuda a mis hermanos y hermanas para la gloria. También oramos por cada pastor, por cada congregación de Cuba, Señor, ayúdales en cualquier necesidad que tengan, Dios eterno, en el nombre de Jesús Nazaret. Oh, sí, Padre, la gloria en el nombre de Jesús. Alabado y glorificado sea tu nombre, Dios eterno. También oramos, Dios de la gloria, por, oh Dios mío, en el nombre de Jesús. Sí, Señor, por mis hermanos de Venezuela. Ayuda a mis hermanos de Venezuela, Padre, que primero tú, mi Dios, pueda llegar la democracia, la paz de ese país de Venezuela, Padre. Ayuda a cada pastor, a cada congregación de ese país de Venezuela, Padre, en el nombre de Jesús. Oh, sí, Señor eterno. Gracias, Padre, en el nombre de Jesús. Sí, Señor, te bendecimos y te exaltamos, te adoramos, te glorificamos para la gloria. En el nombre de Jesús Nazaret. Oh, bendito y alabado sea tu nombre, hoy y siempre por los siglos de los siglos. Gracias, Señor, en el nombre de Jesús. También oramos por Señor Anabela Méndez, que tú la bendigas, que tú la ayudes para la gloria, allá en Huehuetenango, Padre. Ayúdala también, Padre, ayúdala ahí a sus hijas y a Juanita allá en Huehuetenango, Padre. Bendícela, guárdala, protégela, líbrala en el hueco de tus poderosas manos de amor y misericordia, Padre, en el nombre de Jesús Nazaret. También oramos, Dios de la gloria, por sí, Señor, que tú le proveas ese negocio, Señor Anabela Méndez, Padre. Provéle ese negocio, Padre, en el nombre de Jesús Nazaret. Oh, sí, Señor eterno, en el nombre de Jesús. Oh, te adoramos y te bendecimos, Padre bendito. Sí, Señor, y en el nombre de Jesús. También oramos por Señor Ina Castillo, Señor, que tú la bendigas, la ayudes también. Bendícela, Señor, y ayúdala en cualquier necesidad que ella tenga, Padre, por sus hijos, sus nietos, nietas, Padre, en el nombre de Jesús Nazaret, allá en Huehuetenango, Padre. También oramos por hermano Emiliano López, mi hermana Yori López, sus hijos. Señor, guarda sus negocios, prospera sus negocios, bendice sus negocios, guarda su trabajo, prospera su trabajo, bendice su trabajo, Padre, en el nombre de Jesús Nazaret. Oh, sí, Señor eterno, gracias, Padre, en el nombre de Jesús. Y guárdalos, protégelos, líbralos, defiéndelos en el hueco de tu purísima mano de amor y misericordia. En el nombre de Jesús Nazaret para la gloria. Y guarda sus pertenencias. En el nombre de Jesús de Nazaret.

También oramos por la vida de mi hermano Noé y mi hermana Rosita, Padre, en el nombre de Jesús. Guarda sus negocios, prospera sus negocios. Bendice sus negocios, Padre, en el nombre de Jesús. Guarda sus trabajos, prospera sus trabajos, bendice sus trabajos en el nombre de Jesús Nazaret. Guárdalos, protégelos, líbralos, defiéndelos en el hueco de tus purísimas manos de amor y misericordia. En el nombre de Jesús Nazaret, Padre eterno de gloria. Gracias, Señor amado, en el nombre de Jesús. Oh, sí, Señor. Gracias, Padre, en el nombre de Jesús Nazaret. Y guarda sus pertenencias también, Padre eterno de gloria. En el nombre de Jesús. Por Gerson, por Mincho, por Don Lorenzo, Señor, guarda sus negocios, prospera sus negocios, bendice sus negocios, guarda su trabajo, prospera su trabajo, bendice su trabajo, guárdalo, protege, líbralo en el hueco de tus poderosas manos, de amor y misericordia a sus hijos, sus esposas, Padre, en el nombre de Jesús, en el nombre de Jesús Nazaret, para la gloria, y guarda sus pertenencias, en el nombre de Jesús Nazaret. Gracias, Señor bendito, alabado y glorificado sea tu nombre, mi Dios. También oramos por mi hermano Salvador Reynoso. Guarda su negocio, prospera su negocio, bendice su negocio, guarda su trabajo, prospera su trabajo, bendice su trabajo, Padre, provéele más trabajo, Padre, en el nombre de Jesús. Ayuda a mi hermano Salvador Reynoso, sus familiares, en el nombre de Jesús Nazaret. Oh, sí, Señor, y guárdalo, protégelo, líbralo, defiéndelo en el hueco de tus purísimas manos de amor y misericordia, y guarda sus pertenencias, Padre, en el nombre de Jesús. Oh, sí, Señor, alabado y glorificado sea tu santo y bendito nombre en esta preciosa mañana. Gracias, Padre, en el nombre de Jesús. Te bendecimos, te adoramos, te glorificamos, Señor, en el nombre de Jesús Nazaret. Oh, bendito y alabado sea tu nombre, hoy y siempre, por los siglos de los siglos. También oramos, hermano, pastor, señor amado Pedro González, que tú lo ayudes, sánalo su garganta, sánalo de esa gripe, Padre, pon tu mano de sanidad en la garganta, mi hermano Pedro González, Señor, pastor de la iglesia, Jesucristo es el Señor, Dios de la gloria, ayúdalo, sánalo, Dios mío, pon tu mano de sanidad, envía su palabra, cúralos y luz sus ruinas, en el nombre de Jesús Nazaret. Oh, sí, Señor eterno, gracias, Padre, en el nombre de Jesús, alabado y glorificado sea tu nombre, hoy y siempre, por los siglos, siglos, y fortalécelo su hueso, su cuerpo, y su vida espiritual también, desde la coronilla de su cabeza hasta la planta de sus pies, de mi hermano Pedro González, Padre, en el nombre de Jesús, envía su palabra, cúralos y luz sus ruinas, Señor, en el nombre de Jesús, también por su esposa, hermana Rosita de González, y toda la congregación, sus hijos, sus nietos, Padre, en el nombre de Jesús, gracias, Padre, guárdalos, protégelos, líbralos, defiéndelos en el hueco de tu poderosa mano de amor y misericordia, a mi hermano Pedro González, a su esposa, a sus hijos, Padre, y toda la congregación, Padre, la gloria, Jesucristo es el Señor, gracias, Padre, en el nombre de Cristo Jesús Nazaret, gracias, Padre bendito, alabado y glorificado sea tu nombre. También oramos por toda nuestra audiencia, Padre, por toda nuestra audiencia en toda Guatemala, México, Centroamérica, Suramérica, Norteamérica, todo el mundo. Bendíceles, ayúdales en sus negocios, sus trabajos. Ayúdalos, guárdalos, protégelos, líbralos, defiéndelos en el hueco de tus purísimas manos de amor y misericordia. Gracias, Padre, en el nombre de Cristo Jesús. También oramos, Dios de la gloria, por mi persona. Provéeme, sígueme proveyendo para la gloria, para sufragar mis gastos, para eterna gloria en el nombre de Jesús. Oh, bendito sea tu nombre, mi Dios eterno. Gracias, Padre, en el nombre de Cristo Jesús. Alabado y glorificado sea tu nombre, hoy y siempre, por los siglos de los siglos. Gracias, Señor, en el nombre de Jesús. Todos te lo hemos agradecido, te lo hemos pedido, te lo hemos rogado, te lo hemos suplicado en el nombre bendito y poderosísimo de Cristo Jesús Nazaret, tu Hijo amado Jesucristo, la gloria, mi Padre bendito, eterno gloria, a quien sea toda la gloria y toda la honra, el honor, la alabanza y la oración del imperio, por los siglos de los siglos, mi Padre bendito, eterno gloria, a ti te conviene crecer y a nosotros menguar. Tu palabra es el que tus ojos están abiertos y tus oídos están atentos a nuestros agradecimientos, a nuestros clamores, a nuestras oraciones en este lugar. Gracias, Padre.
en el nombre bendito y poderosísimo de Cristo Jesús Nazaret. No a nosotros, Jehová, no a nosotros, sino a tu nombre damos gloria por tu misericordia, por tu misericordia, para la gloria también, Padre eterno, gloria. Gracias, Padre, en el nombre bendito y poderosísimo de Cristo Jesús Nazaret. Gracias, Padre, Hijo, Espíritu Santo, oh mi Jehová de los ejércitos. Gracias, Padre, en el nombre de Cristo Jesús Nazaret. Amén y amén. Y amén. Gracias, Padre, en el nombre de Jesús de Nazaret. Aleluya. Gracias, Padre, en el nombre de Jesús. Aleluya. Amén y amén. Aleluya. Amén.

0: Escuchemos a Petronila Lem, esto se llama Dios contesta la oración. Así es, Él contesta nuestras peticiones. Solamente creámosle a Él y Él va a obrar nuestras vidas. Aleluya.
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0: Samuel Hernández, si le crees a Dios, Él hará la obra. Sí, señor.
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Romanos 10:15 dice: ¿y cómo predicarán si no fueren enviados? Y como está escrito: cuán hermosos son los pies de los que anuncian la paz, de los que anuncian buenas nuevas.

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0: 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La palabra de Dios dice en 2 de Corintios, capítulo 9, en su versículo 7 dice: cada uno dé como propuso en su corazón, no con tristeza ni por necesidad, porque Dios ama al dador alegre. Porque la administración de este servicio no solamente suple lo que a los santos falta, sino que también abunda en muchas acciones de gracias a Dios. Por la experiencia de esta administración, glorifican a Dios por la obediencia que profesáis el Evangelio de Cristo y por la libertad de vuestra contribución para ellos y para todos. Asimismo, en la oración de ellos, por vosotros, a quienes aman a causa de la superabundante gracia de Dios en vosotros. Gracias a Dios por su don inefable. Gracias, mil gracias, por su ofrenda. Que Dios bendiga

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Moisés en Éxodo 33, del verso 2 en adelante. Padre, tú me dices que saque este pueblo, que guíe este pueblo, pero no me has mostrado, no me has declarado a quién envió.

0: Muy bien, mis hermanos, gracias por estar ya en la sintonía de 1180, la 1180M, amplitud modulada. Y por los que ya están conectados en la www.radiomaranata1180m.com y también en Tuning Radio. Así que gracias por la sintonía que nos brindan, así que son ustedes muy amables, pues en diferentes lugares, donde quiera que se encuentren. Bueno, hoy se llenan los comedores, los restaurantes, las cafeterías, que invitan a los padrecitos, a los abuelitos a comer un almuerzo, bueno, un helado, un postre. Bueno, no solo hoy, pues siempre, pero hoy por ser un día muy especial, pues así es la cuestión.
1: Claro que sí, se puede con Dios.
0: Así que feliz día del padre para todos los parecitos y abuelitos. Feliz día del padre. Dios les bendiga mucho. Y siempre caminando con el Cristo de la gloria. Firmes y alabando al Señor de los cielos. Dicen al Señor de la gloria, el que hizo los cielos y la tierra.
2: Mi mesa, si a buscar venir.
0: Pues hoy, primero Dios, tendremos un programa especial para los parecitos y los abuelitos. Así como felicitamos a las madrecitas y a las abuelitas el 10 de mayo, hoy también tenemos un programa especial de 2 a 3 y de 4 en adelante, primero Dios. Así que Dios les bendiga mucho, con permiso yo regreso a las 12. Ah, a continuación el programa La Voz de la Liberación. La Voz de la Liberación de 9 a 12 del mediodía. De 3 y de 3 a 4 de la tarde, La Voz de la Liberación. Dios les bendiga, con permiso, porque ya me están llamando los frijolitos y los huevitos también. La crema, el quesito, el café y todas las tortillitas. Con permiso, buen provecho para todos. Ya, bueno, quienes todavía siguen saboreando ese sabroso desayuno, degustando y tomando su cafecito con leche, con cremora o negrito, así como yo. Dios les bendiga mucho, pues. Regreso a las 12, primero Dios. Así que, con permiso y buen provechito para todos.

Quizás alguien había visto el peligro de todo lo que está en el camino. Y antes de salir de casa dijo estas palabras: Señor,

0: bien, amados y queridos oyentes del bendecido programa radial La Voz de la Liberación, continuamos con los testimonios de los días miércoles, participando a estas grandes campañas, campaña de victoria, campaña de bendición. Y en este momento vamos a poder platicar un momento con mi hermano, gloria sea el nombre del Señor, en esta preciosa hora, en este hermoso momento. Queremos en este momento, gloria sea el nombre del Señor, mi hermano, Dios te bendiga. Bienvenido al programa La Voz de la Liberación. Cuéntanos cuál es tu nombre y de dónde nos está visitando.
1: Sí, pues yo vengo de la ciudad de Antigua, Guatemala, ¿verdad? Y pues con todo el buen deseo de participar en este día miércoles, que es un día miércoles de mucha bendición aquí en la Iglesia Pentecostal Dios es Amor, ¿va? Entonces, prácticamente ya por los años que tengo de participar en esta iglesia, pues me he dado cuenta de las grandes y cantidades de bendiciones que Dios ha tenido, no solo para mí, sino que para todos, pues para todos, va, porque realmente, así como ha hecho grandes cosas el Señor conmigo, no solo conmigo, sino que con toda mi familia, a pesar que mi familia no es cristiana, pero por la misericordia de Él han alcanzado y recibido grandes cosas.
0: Gloria sea el nombre del Señor. Es impresionante, oyentes, internautas, que nuestro hermano nos visita desde Antigua, Guatemala. Mi hermano, usted nos puede contar una bendición usted recibiendo en las campañas de los días miércoles que se realiza aquí en la Iglesia Pentecostal Dios es Amor. Una bendición, ya sea personal o en su familia, en la vida de sus hijos. Usted cuente a todos los oyentes que están escuchando en este momento.
1: Sí, no, para la honra y la gloria bendita de Dios, pues yo aquí primeramente fui sanado del cáncer. Me atacó el cáncer en la sangre, o sea, la famosa leucemia, va. Entonces, pero el Dios, mi Dios bendito aquí le entregó la revelación al pastor, que en esa época estaba él, tenía la predicación. Entonces él me llamó por revelación y claro, yo me sentí contento, me sentí feliz cuando recibí ese gran milagro. Digo un gran milagro porque yo sentía que mi cabeza iba a volar en pedazos. Era terrible, fue terrible. Por eso esta enfermedad, no, ni cualquier enfermedad, pues se le desea a nadie, ¿va? Porque a mí me agarraban unas picazones en las manos que yo hubiera querido agarrar un pedazo de teja o ladrillo para rascarme, era tremendo, y la cabeza sentía que me iba a volar en pedazos y no podía estar mucho tiempo sentado porque se me dormían las piernas y me costaba enderezarme. O sea, era terrible, esa enfermedad es terrible, ¿no?
0: Prácticamente la leucemia es lo que usted tenía, la enfermedad y los síntomas era lo que usted nos está comentando. Sí. ¿O había otros síntomas más que usted sentía?
1: El otro de los síntomas era que una vez me tocó que hacer un mandado al mercado, a traer unas cosas, y cuando entro al mercado se me nubló la vista y me quedé ahí sí que ya no miré nada, absolutamente
0: completamente
1: nada.
0: Ciego quedó, sí, en ese
1: se
0: momento
1: se me puso oscura la vista.
0: ¿Y qué hizo en ese instante?
1: En ese momento solo le pedí a Dios que me ayudara y esperé un momento, me tuve que quedar parado, y gracias al Señor poco a poco me fue volviendo otra vez la vista y pude seguir caminando. Pero eso es terrible, va.
0: Gloria sea el nombre del Señor. Amado oyente, amado internauta, miran lo que nuestro hermano nos está testificando ahora. Pero mi hermano, ¿usted cómo se acercó a la Iglesia Pentecostal Dios es Amor? ¿Usted se acercó así enfermo con la leucemia?
1: Sí, yo ya participaba en la iglesia, ¿verdad? Y con la fe puesta en Dios, ¿verdad? Porque no me desesperé. No quise tomar una decisión como para ir al hospital o buscar una clínica médica, no. Yo sabía y ya me había dado cuenta de los grandes milagros que Dios operaba aquí en esta iglesia. Dije yo, tengo que seguir creyendo, tengo que seguir confiando en mi Dios. Y así fue, ¿verdad? Y después de que el Señor quemó la enfermedad en la sangre, yo me quedé con un ojo lloroso, ¿va? me lloraba mucho. Y como a los 8 días que vine nuevamente a la iglesia, el día miércoles, el Señor le entrega otra revelación a otro pastor, ¿va? Y vino este pastor y me llamó también por revelación y me dijo que tenía mi córnea dañada, pero que no me preocupara porque en ese momento el Señor estaba dando la orden de que orara y que ese ojo iba a ser sanado. Y para la honra y la gloria bendita, así fue.
0: Es impresionante, oyentes, internautas, este caso que nos impacta, porque imagínate, fuiste sanado de la leucemia y viniste a la iglesia pentecostal de Zamora un día miércoles, y el día miércoles fuiste sanado del ojo, y de ese entonces ya no empezó a llorar.
1: Sí, ya no, bendito sea Dios que quedé sano del ojo. Pero hubo otra cosa más. Después de que el Señor sanó mi córnea, me quedé totalmente débil, porque yo sentía que cuando caminaba como que me iba a ir de lado, como que me iba a caer. Después de que el Señor quemó el cáncer, vamos a hablar así, a los 8 días me sana de la córnea. Y a los 15 días aproximadamente, que vine nuevamente a la iglesia, todo débil, porque venía todo débil, ¿verdad? Ya se imagina qué terrible es esa enfermedad de cáncer. Y viene otro pastor que estaba en la predicación y empezó por los dones de revelación. Y me vuelve a llamar y me dice: tú tienes una gran debilidad, sientes que te vas a caer. Sí, le dije yo. Dios me revela, me dijo, que tu sangre está débil, pero me manda a que ore por ti, porque hoy mismo Él va a vitaminar tu sangre.
0: Aleluya.
1: Y cuando el pastor ora por mí, terminando la oración, y me pegó el Señor un gran levantón, que cuando salí de la iglesia yo iba al 100% sanado completamente de la leucemia, de la córnea, y bien vitaminado.
0: Gloria a Dios. Alabado sea el nombre del Señor. Oyentes, es impresionante lo que Dios realiza. Prácticamente, mi hermano, Dios es un Dios de poder. Dios es un Dios que hace milagros. ¿Qué palabra de invitación le dice a los oyentes que tal vez no creen, que tal vez son incrédulos a la revelación, son incrédulos a las sanidades que en nuestro tiempo aún se siguen viviendo?
1: Sí, la misma escritura dice en el segundo libro de Crónicas, capítulo 20:20, dice: creed en sus profetas y seréis prosperados. O sea, va, que la palabra está dada de parte de Dios. Si Dios va a usar al pastor en ese momento, de los hermanos que vengan, que se hagan presentes, y el Señor lo va a usar para que por medio de él Dios pueda operar el milagro, es porque Dios lo va a hacer, ¿verdad? Y por eso nosotros tenemos que confiar, cuando viene una revelación, confiar en nuestros pastores, que esa revelación va a ser una gran bendición que nosotros vamos a recibir, ¿verdad? Yo, la invitación que yo les hago a los hermanos es de que se acerquen a la iglesia, pues va. Que no piensen que estos testimonios son porque nosotros nos lo estamos sacando de la bolsa, como dicen, va, sino que son testimonios reales. Porque yo no voy a sacar algo de que no he recibido, va, sino que al contrario, yo lo estoy diciendo porque le estoy dando la honra y la gloria a Dios, que así fue, va.
0: Usted lo vivió, ¿verdad?
1: Exactamente, ¿verdad? Porque ¿para qué voy a estar? No, si mi Dios es mi Dios, y a Dios tenemos que guardarle todo el respeto, y tenemos que ser cuidadosos de Él, ¿no?
0: ¿Qué pasó cuando usted recibió el milagro y fue sanado? ¿Cómo reaccionó su familia?
1: Ay, Dios, prácticamente yo volví a ver, o como a renacer de nuevo, pues. Porque cuando yo estaba pasando por esos momentos, uno se olvida de todo lo que uno tenga. Uno podrá estar viviendo en medio de las riquezas, en medio de grandes cosas, pero lamentablemente, ya cuando uno sabe que llega un momento de que es una enfermedad de muerte, uno ya no está pensando en lo que, sino que uno, lo que quiere uno es que Dios haga algo por uno para salir de ese, de ese problema serio, ¿verdad? Entonces, cuando yo recibí esta gran bendición, este gran milagro, ay Dios, yo salí tan agradecido con Dios que hay que seguir adelante, ¿no? ¿Verdad?
0: Gloria sea al nombre del Señor, es impresionante. Oyentes, internautas del bendecido programa La Voz de la Liberación, mi hermano fue sanado de la leucemia, fue sanado de, gloria sea al nombre del Señor, la córnea de su ojo, y fue vitaminado de la sangre. Prácticamente Dios es un Dios que lo que inicia lo termina.
1: A eso iba a llegar, que cuando Dios comienza una obra, hasta que la termina a la perfección.
0: Es impresionante, oyentes del bendecido programa La Voz de la Liberación. Mi hermano, ¿nos puede repetir tu nombre y de dónde nos ha visitado ya para terminar este testimonio?
1: Correcto. Yo, mi nombre es José López Gil, vengo de la ciudad de Antigua Guatemala, ¿verdad? Y hago una invitación muy especial a todos los que están escuchando, Padre Santo, este programa, para que se acerquen aquí a la Iglesia Pentecostal Dios es Amor, que confíen en Dios, porque los milagros siguen vigentes, los milagros siguen realizándose, porque nuestro Dios está aquí presente para todas aquellas almas que quieran venir a recibir su milagro. Pero todo depende de la fe que usted traiga. Si usted trae buena fe, acérquese, que no habrá ningún problema. Para Dios no hay nada imposible. El hombre o la mujer podrá decir que todo se terminó, que ya no hay esto, que ya no hay el otro, pero para Dios todo es posible. Que Dios me los bendiga a todos, y vénganse, dejen las cosas por un lado y acérquense a Dios, y van a ver que Dios tendrá misericordia de todos ustedes.
0: Gracias, mi hermano, que el Señor te bendiga. Esto es lo que acontece en nuestra iglesia pentecostal Dios es Amor, participando a las campañas de los días miércoles. Que el Señor me los bendiga. Continuamos con el bendecido programa La Voz de la Liberación. Mi hermana, Dios te bendiga. ¿Cómo está la fe para hoy día miércoles?
2: Amén, hermano, pues con mucha fe, hermano.
0: Amén. ¿De dónde ha venido mi hermana?
2: De la zona 7.
0: De la zona 7. Mi hermana, gloria sea el nombre del Señor. Cuenta alguna bendición de lo que Dios ha realizado en tu vida participando en las campañas de los días miércoles.
2: Pues de mucha bendición, hermano, de mucha bendición, porque sin Dios no podemos hacer nada, pero si nosotros también ponemos nuestra parte a buscar a Dios, también Dios lo bendice grandemente a uno.
0: Claro que sí, mi hermana. ¿Qué les puede decir a los oyentes que puedan venir a la Iglesia Pentecostal de Zamor?
2: Pues los oyentes, lo que escucha el programa, pues yo les invito que busca la Iglesia Dios Pentecostal aquí de la zona 1 y que venga con fe, porque aquí está abierta de la iglesia viernes, martes también, casi todos los días, y que venga con mucha fe y que busca a Dios primero, y Dios lo proveerá todo lo que ellos necesitan.
0: Aleluya, Dios te bendiga, mi hermana, para la honra del Señor. Mi hermana, Dios te bendiga. ¿Cómo está la fe para hoy día miércoles?
3: Bien, bendecida. Aquí vengo feliz en la casa del Señor para gozarme en la presencia del Señor. Sabemos que este día es muy especial para nuestra vida espiritual y para todos nosotros que venimos a la casa del Señor. Sé que le hacemos la invitación para que se haga presente, venga a gozar, a glorificar el nombre del Señor. Si te pasan momentos difíciles, solo Dios puede ayudar, puede sacarnos de todo, da la solución a los problemas, solamente Él, nadie más.
0: Mi hermana, ¿puede contar algún testimonio brevemente de lo que Dios ha realizado? Usted participando en la iglesia pentecostal Dios es Amor, para que tal vez los oyentes escuchen y les aumente la fe de lo que usted ha experimentado en el poder de Dios.
3: Pues bueno, la bendición más grande es que Dios me ha liberado, me ha dado la paz, el gozo que en los tiempos pasados, cuando yo no tenía a Cristo en mi corazón, yo era triste, atribulada, afligida, con ganas de morir, de matarme, no quería vivir porque no tenía Cristo, pero ahora que estoy buscando del Señor me siento muy bendecida de parte de Dios. Es el mejor milagro que Dios ha hecho en mi vida, liberándome, transformándome y muchas cosas, bendiciones.
0: Gloria sea el nombre del Señor. ¿De dónde ha venido mi hermana?
3: La zona 12.
0: Que el Señor te bendiga, mi hermana. Mi hermano, Dios te bendiga. Mi hermano Tomás, ¿cómo está la fe para hoy día miércoles?
4: Pues aquí estamos motivando porque es necesario tener fe, venir a la casa del Señor. También porque participando en la casa del Señor, muchas bendiciones por cada uno de nosotros. Dios nos bendice de una manera muy especial. Y muchas veces nosotros que estamos y problemas, enfermedades, y pues si nosotros confiamos en el Señor y nos hacemos presentes en la casa del Señor, y Él nos da la bendición.
0: Aleluya. Mi hermano Tomás, cuente brevemente algo de lo que Dios ha realizado en tu vida, en tu familia, en la vida de tus hijos, libramiento, sanidad, prosperidad, para que le aumente la fe al pueblo del Señor y a todos los oyentes que nos escuchan a través de Radio Maranata 1180 AM.
4: Amén, así es, mucha bendición. He recibido mucha bendición por participar los días miércoles. Y mucha bendición de sanidad y económicamente, pues gracias a Dios, Dios nos ha bendecido. Pero también, como le digo a los oyentes, que es necesario que nosotros nos esforcemos, venir a buscar la presencia del Señor. Pero si nos quedamos en casa, no nos vamos a recibir nada. Es necesario estar participando, esforzarnos para que el Señor nos bendice.
0: Aleluya. Pasa adelante, mi hermano Tomás. Dios te bendiga.

0: Gloria, gloria, gloria al Señor, amados oyentes, amados internautas, que el Señor me los bendiga en esta preciosa hora, en este hermoso momento de hoy día miércoles. Es una grande bendición de poder dirigirnos a cada uno de ustedes en esta hermosa hora, en este hermoso momento. Quien te saluda, quien te habla es su hermano y amigo en Cristo, el cooperador Joel Chan. Estamos con toda la expectativa, estamos con toda la fe de lo que Dios estará realizando en nuestra iglesia pentecostal Dios es Amor, aquí de nuestra sede nacional de Guatemala. Precisamente ya nos encontramos en la entrada principal de nuestra iglesia pentecostal Dios es Amor. Yo le bendiga a mis hermanos en esta preciosa obra, en este hermoso momento. Estamos acá oyentes, amados hermanos, viendo cómo el pueblo del Señor está ingresando al templo de la gloria de Dios, a nuestra iglesia pentecostal Dios es Amor, la iglesia de los grandes milagros. Aquí, oyentes, hoy día miércoles estaremos celebrando esta campaña Lucha por tu bendición, una campaña de Dios, una campaña donde estaremos contemplando la gloria del Señor, donde estaremos viendo las maravillas del Rey de Reyes y Señor de los señores. Oyentes, internautas, pueblo del Señor, hoy contaremos con la presencia marcante del pastor nacional, pastor Johnny Figueroa. Él estará en el santo altar predicando la palabra del Señor, orando por los enfermos, orando por sanidad, orando a través del don precioso de la revelación del Espíritu Santo, orando por la liberación. Personas que tal vez están oprimidas por obra de brujería, por obra de hechicería. Amados oyentes, será una fiesta total lo que estaremos viviendo hoy día miércoles en nuestra iglesia pentecostal Dios es Amor, aquí de nuestra sede nacional de Guatemala. Amado hermano, amada hermana, no te quedes en casa, porque quedarte en casa es perder la bendición. Si tienes esa oportunidad, tienes esa bendición de poder venir, ven con toda tu amada y querida familia y recibe la bendición del Señor. Hoy día miércoles también es la campaña de la prosperidad, campaña de la providencia. Estaremos orando por tu economía, por tu trabajo, por tu negocio. Oyentes, amado hermano, amada internauta, venga y participe y recibe la bendición del Señor. Recibe el toque transformador del Espíritu Santo en esta campaña poderosa de los días miércoles que estamos celebrando, con toda la fe, con toda la expectativa de lo que Dios hará hoy día miércoles en la campaña Lucha por tu bendición. Oyentes, internautas, también vamos a cederle los micrófonos al cooperador Fernando Aguilar, aleluya, que hoy está de manteles largos. Gloria sea al nombre del Señor, amados oyentes, y aquí está para agradecerle al Señor por lo que Dios ha hecho en su vida. Aquí está, amados oyentes, para testificar del poder de Dios, para testificar de la gracia del Señor. Hoy miércoles estamos en esta campaña Lucha por tu bendición. Es tiempo de avanzar, es tiempo de creer que las promesas de Dios se van a cumplir en tu vida y en toda tu amada familia. Así que, amados hermanos, amados oyentes, en este momento que me escucha a través de Radio Maranata 1180M, venga y participe en la 15 calle 9-36 de la zona 1, entre la novena y décima avenida. Adelante, siervo del Señor.
1: Gracias, gracias, mi hermano y amigo Joel, que Dios te bendiga. Bendiciones a todos los oyentes del programa cristiano La Voz de la Liberación, transmitido a través de Radio Maranata 1180 y por supuesto también a través de nuestra plataforma oficial de la página de Facebook. Que Dios le bendiga en esta mañana, mañana de victoria, mañana de bendición, y por supuesto que sí, no olvidando, no faltando el de respectivo feliz día del Padre a todos los hermanos varones que hoy están celebrando con su familia, con sus hijos. Muchos de ellos están en este momento en las escuelas, los colegios, en los institutos, recibiendo ahí una conmemoración, un detalle, un regalito de parte de los hijos, de parte de la iglesia. Dios es Amor, queremos felicitar a todos los padres en su día tan especial, y por supuesto queremos compartir con ustedes la buena nueva de salvación, que hoy miércoles continuamos la poderosa y gloriosa poderosa campaña Lucha por tu bendición. ¿Y en dónde será esto? Acá mismo, en la 15 calle 9-36 de la zona 1. Como referencia, estamos entre la novena y la décima avenida, acá mismo del corazón del centro de la capital de Guatemala. Hoy es una mañana de bendición, como muy bien lo decía mi hermano y amigo cooperador Joel Chan. Hoy estará con nosotros una vez más el pastor Johnny Figueroa del país del Perú. Hoy estará, él estará compartiendo el mensaje. Hoy estará orando por los enfermos. Hoy él estará orando por las personas que están atravesando por crisis, atravesando por dificultades, atravesando por enfermedades, atravesando por momentos difíciles. Esta es la mañana que usted puede venir con toda su hermosa familia, venir a la casa de Dios y alcanzar y recibir los milagros que Dios ha pronosticado, los milagros que Dios ha previsto de antemano, que Él le ha entregado para usted, para su familia. Solo queda que usted diga: yo iré a la iglesia. Solo queda que usted diga: yo iré a la iglesia. Dios es amor. Que los hermanos y hermanas hoy miércoles están ayunando, están orando. Ya los obreros, las obreras, los miembros, incluso los hermanos por primera vez que están ingresando en esta mañana, ya están en el altar orando de rodillas, clamando a Dios por su familia, presentando sus peticiones, presentando aquellas causas que para nosotros los seres humanos muchas veces es imposible, pero más para Dios todas las cosas son posibles. Hermano Joel, hoy miércoles, como los miércoles anteriores, hemos vivido, hemos contemplado, se han quedado los registros fotográficos y lo hemos compartido en nuestras redes sociales principales para que el pueblo del Señor pueda ver cómo Dios sana, cómo Dios libera. Y por supuesto también hemos tenido las grabaciones desde el altar de personas siendo sanadas, liberadas a través del poder y de los dones del Espíritu Santo de Dios. ¿Qué te ha parecido el milagro que hemos compartido con los hermanos hace un momento atrás? Cómo Dios ha sanado a muchas personas viniendo acá en la iglesia. Dios es amor.
0: Gloria sea el nombre del Señor. Claro que sí, mi hermano cooperador Fernando. Estaremos viendo las maravillas del Señor hoy día miércoles. Así que todos los oyentes de Radio Maranata 1180 AM, queremos hacerte esta cordial invitación. Yo no sé la necesidad, el proceso, la lucha, la dificultad, la enfermedad, la tribulación, la persecución. Yo no sé la necesidad que tú estás atravesando, pero tú, amado hermano, amada hermana, puedes venir a la iglesia pentecostal Dios es amor. Estaremos orando por tu vida, por tu familia. Tal vez tienes familiares que están en la Unión Americana, en Estados Unidos, y no encuentran trabajo, no tienen un empleo. Estaremos orando para que Dios abra puertas, para que Dios empiece a bendecir tu casa. Estaremos reprendiendo toda maldición, toda obra de brujería, toda hechicería, toda maldición lanzada por palabra. Estaremos reprendiendo todo dardo del enemigo, todo dardo de Satanás, para que el Señor empiece a obrar de una manera especial en tu casa. Tal vez usted dirá: hermano, yo me siento preocupado, me siento desesperado por la deuda, no sé qué hacer. Quiero decirte, mi hermano, mi hermana, que tú tienes que entregarle esas cargas al Señor. Tú tienes que entregarles esa carga, papá Dios, porque papá Dios estará bendiciendo tu vida. Tú tienes que hablar con el Señor. Tú tienes que creer a la promesa de Dios. La Biblia dice: clama a mí y yo te voy a responder. Aleluya. Cuando creemos en la palabra, Dios trae el milagro, la bendición, y hay respuesta. Alabado sea el nombre del Señor para lo que nosotros estamos pidiendo. Así que, mi hermano, empieza a confiar, empieza a levantarse en fe, empieza a levantarse, mi hermano, mi hermana, porque Dios es un Dios de poder, porque Dios es un Dios de milagro, y que para Él no hay nada imposible. Todas las cosas son posibles para aquel que cree, dice la palabra del Señor. Es tiempo de levantarnos en fe. Es tiempo de creer a la promesa. Es tiempo de creer a la palabra, mi hermano, mi hermana, porque Dios es un Dios de poder, un Dios que sana, un Dios que rompe las cadenas. Tal vez has dicho: hermano, hermana, yo necesito una puerta abierta, yo necesito en este momento, porque cuando yo quiero ir a un lado, voy por otro lado, solamente encuentro puertas cerradas. Amado oyente, amado internauta, Dios estará obrando de una manera especial en tu vida, en tu casa, en tu familia, oyentes, internautas. Así que, amado hermano, todos son bienvenidos a participar de esta grande concentración de milagros de hoy día miércoles. Usted dirá, mi hermano, no se me dificulta venir a la casa del Señor hoy día miércoles. Queremos informarte que este viernes tenemos culto por la mañana, 8 de la mañana, viernes de las liberaciones, en la campaña La Protección de Dios. Oyentes, internautas, venga con toda su amada familia, venga creyendo en la palabra del Señor, porque Dios no ha cambiado. Dios es el mismo de ayer, de hoy y por los siglos de los siglos. Así que todos a participar. Usted está escuchando testimonios, personas testificando que han experimentado un encuentro extraordinario con el Señor. Tú eres la otra persona que vas a experimentar ese encuentro con el Señor. Adelante, siervo del Señor, cooperador Fernando, con más expectativas, con más palabras de motivación para todos los oyentes de Radio Maranata 1180M.
1: La fe continúa, la fe es grande, la fe es maravillosa, porque cuando confiamos en el Señor Jesucristo, Dios obra, Dios sana, Dios determina los milagros. Cuando nosotros ponemos, mi hermano Joel, la fe en el Señor Jesucristo, Dios se encarga de abrir puertas. Cuando nosotros confiamos en el Señor Jesucristo, Dios viene a proveer, Dios viene a bendecir, Dios viene a romper cadenas, Dios viene a destruir los yugos, las maldiciones. Cuando colocamos nuestra fe, nuestra seguridad, nuestra certeza en el Señor Jesucristo, Dios tiene poder. Dios tiene poder para sanar. Y hoy hemos visto a muchas personas siendo sanadas. Hoy hemos visto a personas siendo liberadas, transformadas, tocadas a través del poder del Espíritu Santo. Hermanos y hermanas, en esta mañana los invitamos para que pueda venir en este día de hoy miércoles, que pueda venir con toda su hermosa familia, que puedan venir con la seguridad, la confianza, que Dios tiene poder para sanar, que Dios tiene poder para liberar, y que toda enfermedad que pueda estar atravesando, el Señor estará destruyendo, el Señor estará liberando, cuando colocamos nuestra confianza en el Señor, cuando colocamos nuestra fe, cuando colocamos nuestra seguridad, nuestra certeza. Dios se encargará de obrar, Dios se encargará de bendecir, Dios se encargará de transformar, de quitar las cargas y de colocar paz, tranquilidad, social a nuestra vida, a nuestra alma. Así que usted que me está oyendo en esta mañana de miércoles, lo invitamos para que pueda venir con toda su hermosa familia. Igual manera estarán, hoy el pastor estará predicando y él estará realizando una oración especial por el Día del Padre a todos aquellos hombres de fe, hombres guerreros que han confiado en el Señor Jesucristo, que han puesto su confianza, que han puesto su fe en el Señor, y que para Dios no hay nada imposible, que para Dios no hay nada imposible. Cuando nosotros decimos, Señor, a quien encomiendo mis cargas, Señor, a quien encomiendo mis luchas, mis dificultades, entonces ahí es Dios cuando viene obrando, ahí es cuando Dios viene a confirmar su milagro, su bendición, su restauración. Así que, hermano y hermana, esta es su mañana de bendición, esta es la mañana de fe, esta es la mañana que usted pueda confiar, esta es la mañana que pueda decir, yo iré a la iglesia, Dios es amor, porque Dios está sanando, porque Dios está liberando, y para Dios no hay nada imposible. Esta es la mañana de fe, mi hermano evangelista Joel Chan. Hoy estaremos un momento más adorando con tu persona, estaremos cantando, estaremos exaltando el nombre de Dios, estaremos creyendo en las promesas que Dios tiene para cada uno de nosotros. Adelante con tus palabras.
0: Alabado sea el nombre del Señor. Claro que sí, mi hermano cooperador Fernando Aguilar. Precisamente ya te queda poco tiempo para que ya estés en el santo altar para poder entonar esas preciosas alabanzas, aleluya, y esas melodías con el teclado, aleluya, gloria sea el nombre del Señor. Así que oyentes, internautas, es impresionante porque ya ahorita empieza el fuego del Espíritu Santo a manifestarse. Pero la Biblia dice, todo lo que respire, alabe a Jehová, aleluya. Así que amados oyentes de Radio Maranata 1180M, es palabra de expectativa, nuestra palabra de motivación para todo aquel oyente, para todo aquel internauta que en este momento nos está sintonizando. Queremos animarte, queremos motivarte, queremos informarte que el Templo de la Gloria de Dios se encuentra ubicada en la 15 calle 9-36 de la zona 1, a una cuadra de Transporte Litegua, a 3 cuadras de Plaza Barrios. Lo repito, 15 calle 9-36 de la zona 1, a una cuadra de Transporte Litegua, a 3 cuadras de Plaza Barrios. Aquí se encuentra la Iglesia Pentecostal Dios es Amor. Recuerda que más que una iglesia somos una gran familia. Aleluya. No se hace excepción de personas. No importa, amados hermanos, tú de qué religión eres. Gloria sea al nombre del Señor, católico, carismático, libre pensador. Amados hermanos, usted venga, participe, llénese del poder de Dios, llénese de la gracia del Señor, llénese de la presencia del Señor, porque Dios hará maravillas en tu vida, en tu casa, tu familia, tus hijos, tus nietos, porque Dios es un Dios de poder. Adelante, sierva del Señor, gloria sea el nombre del Señor. Aquí están ingresando de a poco las multitudes de diferentes lugares, zona 7, zona 12, de zona 6, de zona 18, gloria sea el nombre del Señor. Están viniendo de diferentes lugares a participar de las campañas de los días miércoles, en la poderosa campaña Lucha por tu Bendición, campaña de la providencia, campaña de la prosperidad. Hoy día miércoles es para tener esa grande victoria, oyentes, internautas, y recibir las bendiciones de todo el Señor. Así que, amado hermano, amada hermana, participe con toda su amada y querida familia y reciba el toque transformador del Espíritu Santo. Reciba el toque transformador del Rey de Reyes y Señor de los Señores. Amado hermano, amada hermana, pueblo del Señor, en esta preciosa hora, en este hermoso momento, venga y reciba la bendición.
1: Estamos puntualizando 10 de la mañana en toda Guatemala. Esta es una mañana de fe, es una mañana de confianza, es una mañana de seguridad, de que tenemos que colocar en las manos de nuestro Dios. Es la confianza que el pueblo de Dios en esta mañana tiene, es la confianza que Dios ha preparado para su pueblo, que Él va a bendecir, que Él va a restaurar, que Él va a traer sanidad, que Él va a traer bendición, que Él va a traer victoria para aquellos que han puesto su confianza en el Señor Jesucristo. Así que, hermanos y hermanas, a confiar en el Señor, a confiar y decir al Padre que Él tiene poder para obrar, que Él tiene poder para bendecir, que Él tiene poder para cambiar las circunstancias más difíciles. Solamente queda que nosotros pongamos nuestra fe, nuestra confianza en el Señor Jesucristo. Así que esta es una mañana de victoria, es una mañana de bendición en la poderosa campaña Lucha por tu Bendición. ¿Cuántas personas hoy están luchando, mi hermano Joel, allá afuera, luchando por sus propios medios, por sus propios méritos, por sus propias conocimiento, y luchan y luchan y no salen de las deudas, luchan y luchan y no salen de la enfermedad, batallan con dificultades, pero no salen de los problemas que pueden estar atravesando? Pero cuando colocamos nuestra fe en el Señor, cuando colocamos nuestra seguridad en Cristo Jesús y luchamos por la bendición que Dios ha preparado, por la bendición que Dios ha previsto, entonces es ahí cuando Dios viene a bendecir, es ahí cuando Dios viene a suplir todas nuestras necesidades conforme a sus riquezas en gloria. Esta es la mañana que usted pueda venir con su hermosa familia. Aún está tiempo a oír el mensaje. El pastor Johnny Figueroa está pasando al altar alrededor de 11:15 de la mañana. Aún tiene alrededor de una hora, hora y cuarto, para que pueda venir con su familia y pueda alcanzar la bendición del Señor Jesucristo. Mi hermano Joel, ¿qué te parece si compartimos con los oyentes una hermosa alabanza y luego regresamos con más testimonio, toda la información? Porque este viernes por la mañana, el seguimiento de la poderosa campaña de ayuno y oración que se realiza acá en la Iglesia Evangélica Pentecostal Dios es Amor, y por supuesto toda la información relevante a las actividades de esta iglesia. Adelante, hermanos, en los estudios.

0: con mi hermana que fue liberada. Empezó a vomitar la obra de brujería, pero vamos a hablar con ella para que con sus propias palabras ella testifica lo que aconteció hoy día miércoles en la campaña Yo Nací Para Vencer. Mi hermana, ¿tu nombre?
1: Herminia Oscar.
0: Mi hermana Rivia, cuente lo que Dios realizó hoy día miércoles en la campaña Yo Nací Para Vencer.
1: Pues la verdad, yo venía así muy distraída. Yo sentía una opresión en mi corazón y un hermano me dijo pues que aquí en esta zona estaba la iglesia Dios es Amor, y yo le dije que me quería venir. Incluso cuando yo le estuve llamando en la mañana, él no me contestaba, pero nosotros decíamos, tenemos que llegar y vamos a llegar. Y vinimos aquí, pues gracias a Dios recibimos esa sanidad y ahorita nos sentimos libres.
0: Impresionante, o sea que ustedes no se rindieron, o sea que usted prácticamente venció y dijo, vamos a llegar porque tenemos que llegar. Y ustedes vinieron a la casa del Señor y el Señor la liberó, porque usted me cuenta que se sentía oprimida.
1: Sí, es, venía oprimida, tenía ganas de como que de morirme, ya no tenía como que ganas de vivir.
0: ¿Tenía esos pensamientos de muerte?
1: Sí, tenía ese pensamiento.
0: ¿Usted no tenía esa paz, ese gozo, esa alegría en su vida?
1: No tenía esa alegría en mi vida, me sentía así como que yo estaba sola, como que no había nadie quien velara por mí, y por esa razón yo decidí venirme en esta iglesia.
0: Es impresionante, amados y queridos oyentes, lo que la hermana está testificando en esta grande y poderosa campaña, Yo Nací Para Vencer. Ahora, ¿cómo te sientes, mi hermana, después de la oración por milagros y liberaciones?
1: Pues ahorita me siento tranquila, me siento bien, siento esa gran paz en mi corazón, incluso siento una felicidad que nunca había sentido.
0: Una felicidad, una alegría, algo que nunca había sentido. ¿Usted qué sintió en el momento que estábamos orando por usted?
1: Pues sentí como un fuego que caía sobre mí, y cuando las hermanas me llevaron adelante, algo me decía que no pasara, pero en ese momento cuando el hermano pastor oró por mí, yo sentí un fuego sobre mi cuerpo y empecé a temblar, y una voz que salió sobre mí, que no sé yo de dónde salía.
0: Es impresionante, usted escuchaba una voz que le decía, no pases, incluso había oposición porque en la mañana la persona que te iba a traer a este lugar no te contestaba, pero preguntando, ¿dónde se encuentra la iglesia Pentecostal Luz de Amor? Llegaron, usted fue liberada, restaurada por el poder de Dios, ahora usted sale bendecida y en victoria. ¿Qué le puede decir a los oyentes, internautas que escuchan a través de la radio, que están pasando por la misma situación que usted estaba pasando? ¿Qué le palabra le puede decir?
1: Pues yo los invito a que vengan a esta iglesia, porque la verdad aquí hay liberación, hay sanidad, porque incluso yo en la mañana tuve un sueño y hay un aire que me sopló en el oído, y de ahí sentí una opresión en mi cuerpo que me aplastaba. Y así venía yo con ese temor, decía yo, Señor, solo tú vas conmigo. Yo sé que tengo que encontrar esa iglesia, pues vine para acá. Entonces yo los invito a que ellos vengan, porque aquí hay liberación, aquí se van a sentir bien, van a salir liberadas.
0: Aleluya, así es, oyente del programa radial La Voz de la Liberación, está la gran expectativa para este día miércoles, poderosa campaña Yo Nací Para Vencer. Repítenos tu nombre y dónde nos ha visitado.
1: Herminia Oshkal, de Santiago, Zacatepec.
0: Que el Señor te bendiga, mi hermana, bendiciones.

0: Gloria, gloria sea el nombre del Señor, amados oyentes, amados internautas, pueblo del Señor, en esta preciosa hora, en este hermoso momento, estamos acá con toda la fe, con toda la expectativa, juntamente con el cooperador Yersor Melgar. Dios te bendiga. Dios te bendiga, siervo del Señor. Ya en este momento estamos ya cantando y adorando la presencia del Señor.
1: Poderoso Cristo, Dios te bendiga, hermano Joel Chan. Es una bendición total glorificar y exaltar el nombre de Cristo. Ya está todo el pueblo en esta hora preciosa de la mañana, glorificando, exaltando y adorando el nombre único y soberano en esta tierra, el nombre de Cristo, el Señor. Ya están aquí reunidos, glorificando y adorando al Rey de toda la gloria, con el evangelista Fernando Aguilar en el altar del Señor, adorando al Rey de los cielos. Y es que, queridos hermanos, más allá de un culto normal, de un culto rutinario, es una alabanza, es una adoración que se levanta al Rey de los cielos con gratitud. Porque sabemos que cuando hay un pueblo que da gracias al Señor, un corazón agradecido, ciertamente Dios también lo va a recompensar. Y algo muy importante, evangelista Joel Chan, que la Biblia dice que en medio de la alabanza el Espíritu de Dios también se mueve.
0: Claro que sí, mi hermano Gerson. Ahí le dice: todo lo que respire, alabe a Jehová. Y creemos que esta campaña lucha por tu bendición. Dios hará maravillas, Dios estará glorificando de una manera especial a través de la palabra, a través de su siervo, nuestro pastor responsable nacional, Pastor Johnny Figueroa, que en breves instantes estará subiendo al santo altar para poder soltar una palabra de fe, una palabra de esperanza, y orando por sanidad, orando por los enfermos, orando por liberación, y papá Dios glorificándose de una manera especial aquí en nuestra iglesia pentecostal. Dios es amor, de nuestra sede nacional de Guatemala. Todo está preparado, oyentes. Venga, todavía tienes la oportunidad de poder venir y recibir la bendición del Señor, recibir el toque transformador del Espíritu Santo de Dios, mi hermano Gerson.
1: Aleluya, ya está todo preparado, ya está el siervo del Señor acá preparado ya para dar ese mensaje, ese alimento espiritual. Pastor Johnny Figueroa, desde la nación peruana, ya está aquí en el altar, gloria al Señor, en la iglesia pentecostal. Dios es amor, porque sabemos que Dios nos da la oportunidad de estar aquí delante de su presencia, de alabar y glorificar el nombre maravilloso de Cristo el Señor. Todavía está usted a tiempo, querido hermano, querida hermana, usted que nos está escuchando a través de Radio Maranata 1180 AM y también de la página oficial IPDA Guatemala. Son apenas las 10 de la mañana con 19 minutos. Todavía está usted a tiempo. Usted que vive cerca de acá, de Zona 1, Ciudad Capital de Guatemala, venga a participar con nosotros. Aquí estamos ubicados en la 15 calle 9-36, Zona 1, Ciudad Capital de Guatemala. A una cuadra de Transportes Litegua, a tres cuadras de la conocida Plaza Barrios. Y otra referencia más, evangelista Joel Chan, estamos sobre la 15 calle entre la novena y décima avenida. No se quede en casa, quedar en casa es perder la bendición, pero venir a participar con nosotros aquí en estos cultos de poder y de victoria, ciertamente usted tendrá la respuesta de Dios, la bendición del Señor. Adelante, evangelista Joel Chan.
0: Claro, claro que sí, mi hermano Yerso, mi hermano, gloria sea al nombre del Señor, siervo del Señor. Y esto será tremendo lo que Dios estará realizando en nuestra campaña de los días miércoles, porque personas que han testificado de las maravillas del Señor participando en las campañas de los días miércoles, personas salen bendecidas, salen renovadas, salen restauradas por el poder de Dios. Esto será tremendo, oyentes, internautas, en esta campaña, lucha por tu bendición. Es tiempo de venir a la casa del Señor a luchar por esa victoria, orar por tu familiar, aquel que se encuentra perdido en los vicios, en las drogas. Usted tal vez dirá: mi hermano, mi hermana, ya no hay solución. Mi hermano, para Dios no hay nada imposible. Dios algo va a realizar, Dios algo va a hacer. Porque, mi hermano, usted ha escuchado testimonios, personas testificando cómo han sido sanadas, cómo han sido renovadas, cómo han sido restauradas por el poder de Dios. Y esto será tremendo, mi hermano Gerson. En las campañas de los días miércoles, papá Dios se está glorificando de una manera especial, y creemos que hoy miércoles no será la excepción, porque Señor es un Dios que no ha cambiado, es un Dios que sigue siendo el mismo de ayer, de hoy y por los siglos de los siglos.
1: Gloria al Señor, claro que sí. Hemos visto la mano de Dios moverse de una manera maravillosa en el seguimiento de esta campaña preciosa que miércoles a miércoles se viene dando, ¿verdad? Hemos visto cuántos milagros, cuántas respuestas de parte de nuestro Dios, cuántas personas libertadas, cuántas personas sanadas. Y es algo, el lema muy importante, evangelista Joel Chan dice: lucha por tu bendición. Y es que si usted no se esfuerza, queridos hermanos, la bendición no va a llegar. Es necesario y muy importante esforzarse. Cuando el mismo Dios le dice a Josué, que de hecho está en el libro de Josué, capítulo 1, versículo 9, dice: mira que te mando que te esfuerces y seas valiente. No temas ni desmayes, porque Jehová tu Dios está contigo en donde quiera que tú vayas. Entonces, viendo detenidamente este versículo, puede usted entender que hay que esforzarse. Esfuérzate y sé valiente. Resistir, continuar hasta el último momento. ¿Por qué, queridos hermanos? Porque la bendición viene cuando hay una persona que se esfuerza. Por eso es importante y necesario que usted se esfuerce para venir a participar con nosotros aquí en la Iglesia Pentecostal Dios es Amor, y recibe la bendición del Señor, la respuesta, el milagro y todas las cosas que el Señor tiene preparados para tu vida. Así es, queridos hermanos, no te quedes en casa. Quedar en casa es perderte la bendición. Ven a participar con nosotros aquí en la Iglesia Pentecostal Dios es Amor. Ya tenemos más de 2 años de estar aquí en este local, porque es un local alquilado. Venga a participar acá con nosotros y reciba la bendición de Dios. Venga, venga, queridos hermanos, venga a recibir. ¿Cuántas personas atadas por los vicios, por la droga, por el alcohol, el Señor los hace libres? ¿Cuántas personas han venido posicionadas, endemoniadas, con espíritus inmundos dentro de sus cuerpos? El Señor los liberta. Personas que han venido con cáncer, que han venido con leucemia, que es cáncer en la sangre, que han venido con osteoporosis, con diabetes, que han venido con quistes en los ovarios, con miomas, con cuántas situaciones, queridos hermanos, pero el Señor los ha sanado para la gloria de nuestro Dios. Porque aquí, en la Iglesia Pentecostal Dios es Amor, es la iglesia donde el Espíritu Santo está operando. No ayer, no antier, no hace un año, hoy, el día de hoy. Así es que ven a participar con nosotros, ven a descubrir el poder del Señor, venga a ver la mano de Dios que se mueve a favor del pueblo y seguramente también a favor de tu vida, de tu casa, de tu familia, del negocio, del trabajo. Aleluya, porque Dios es bueno. Evangelista Joel Chan.
0: Aleluya, claro que sí, Dios ha sido bueno y seguirá siendo bueno con sus hijos. Aleluya. Oyentes, internautas, pueblo del Señor, amado hermano, amada hermana, acércate a la Iglesia Pentecostal Dios es Amor, aquí de nuestra sede nacional de Guatemala, porque para Dios no hay nada imposible, porque todas las cosas son posibles para aquel que cree, dice la palabra del Señor. Y este día miércoles, campaña especial, lucha por tu bendición, presencia marcante del siervo del Señor, Pastor Johnny Figueroa, que estará orando por sanidad, que estará orando por milagros. No te quedes en casa, quedarte en casa es perder la bendición, quedarte en casa es perder el milagro del Señor que Dios tiene preparado para tu vida y para toda tu amada y querida familia. Amado hermano, amado oyente, amado internauta, venga y reciba la bendición del Señor. Venga y reciba lo que Dios tiene preparado para tu vida y para toda tu amada y querida familia. Adelante, siervo del Señor, mi hermano Gerson.
1: Gloria a Cristo, aquí estamos, seguimos en puertas principales, en el puesto volante, y tenemos acá una hermana que siempre nos ha visitado, siempre está incentivada, siempre está ahí en los cultos, gloria al Señor, y ha ha obtenido grandes respuestas de parte de nuestro Dios. Hermana, su nombre, ¿de dónde nos visita?
2: Vengo de la colonia Kennedy, de la zona 18. Mi nombre es Yolanda San José Rodríguez.
1: Amén, hermana Yolanda. Cuéntenos cómo se siente para poder participar en el día de hoy en esta campaña poderosa Lucha por tu bendición.
2: Amén, pastor. Pues en esta mañana yo me siento bastante motivada, primeramente con mucha fe, ¿verdad? Porque nosotros tenemos que confiar en Dios primeramente y pedir a Dios mucha fe, porque por medio de la fe las cosas son realidad, ¿verdad? Porque dice la palabra de Dios que sin fe es imposible agradar a Dios. Entonces nosotros tenemos que tener fe, pedir mucha fe a Dios principalmente.
1: Amén, gloria al Señor. Claro que sí, la fe es la parte fundamental para que la mano de Dios se mueva a favor de cualquier persona, ¿verdad? Hermana Yolanda, cuéntenos durante su trayectoria de con el Señor, algo que haya impactado su vida, un testimonio que haya marcado su vida, que usted diga, solamente Dios lo pudo hacer. Cuéntenos para que las personas que nos están escuchando en este momento puedan ser incentivadas su fe y puedan entender que Dios sigue haciendo milagros aquí en la iglesia pentecostal. Dios es amor.
2: Sí, pues yo en esta mañana, pues yo, la verdad que en este momento principalmente, para mí no hay palabras. Como siempre digo yo, no hay palabras cómo agradecer a Dios. No hay palabras que puedan llenar mi corazón para decirle gracias a Dios por lo mucho que Dios ha hecho en mi vida. Bueno, he pasado una tras de otra, he pasado diferentes dificultades como enfermedades, problemas económicos y todo eso, pero a Dios las gracias, hasta aquí el Señor me ha bendecido de una manera poderosa y no tengo más que pedirle a Dios, ¿verdad? Solamente dale gracias a Dios por lo mucho que me ha dado. Pero voy a contar uno de los testimonios de que cuando yo estaba así perseverando ya aquí en la Dios es amor, entonces yo de repente pues yo tuve un aborto, ¿verdad? Que mi matriz, ¿verdad? Ya no soportaba los bebés. Eso es, acaba de ser, ¿verdad? Entonces yo fui al hospital de emergencia, pero resulta que los médicos eran practicantes y me destrozaron la matriz por completo. La matriz me la destrozaron, me la rompieron, diría yo, ¿verdad? Entonces, pero sabe, yo estaba perseverando en la iglesia y luego pues yo empecé a parar con una hemorragia muy fuerte. La hemorragia corría y la hemorragia no se me paraba, pero yo empecé a pedir a Dios porque a mí me dejaron unas inyecciones que cada inyección me costaba 300 quetzales por inyección para detener la hemorragia, pero resulta esas inyecciones no me daban resultado, pues yo seguía con la hemorragia. Pero lo importante es que al participar de las vigilias y de los cultos como domingo, como miércoles, como viernes, esos días yo persevero y vengo y digo, bueno, Dios hará la obra. Bueno, de repente el pastor dijo, ¿verdad?, el que estaba en el altar, ¿quiénes vinieron hoy enfermas? Y yo puse la mano en mi vientre y Dios hizo la obra. Al instante Dios paró la hemorragia. Me puse la mano en el vientre. Como les digo, la fe es importante porque por medio de la fe se mueve la mano de Dios, ¿verdad? Entonces yo, desde ese entonces, yo fui sana. Yo fui al baño y me vi y vi que la hemorragia se había detenido. Pero yo ya llevaba ya más de 2 meses con la hemorragia. Yo estaba muy flaca, estaba decayendo, incluso anemia. Pero a Dios las gracias, Dios hizo la obra al participar de los cultos de esta iglesia pentecostal Dios es amor. Y es así, ¿verdad? Como hoy yo estoy muy bendecida, como les digo, mis queridos oyentes, en esta mañana, aquí en esta, en nuestra iglesia pentecostal, Dios es amor. Hay milagros, hay sanidades, hay liberaciones para todas aquellas personas que están oprimidas, enfermas, desahuciadas en sus casas. En las casas hay muchas personas postradas en su cama y resulta que no pueden llegar, pero pueden escuchar la emisora, la voz de la liberación, pueden escuchar, porque a través de la emisora o de esta radio, uno recibe la bendición y la victoria. Tengo muchas bendiciones. Voy a contar así rápidamente otro testimonio que es muy impactante. ¿Saben por qué? Porque como les decía minutos atrás, Dios a mí me ha sorprendido de diferentes maneras. ¿Pero cómo? Orando, ayunando, leyendo la palabra de Dios y llegando a ser participando de los cultos de los días miércoles. Los días miércoles, una campaña muy maravillosa que yo he recibido muchas bendiciones. Sí. Entonces yo un día estaba mala también de un quiste grande del ovario, de los ovarios, que estaba muy dolido y era muy grande, era 7 centímetros, creo que era demasiado grande. Entonces yo iba a ser así de rápido, estoy contando esto porque el tiempo corre. Este quiste yo fui, estaba en procesos de operación, pero luego yo hice todos los trámites, me pidieron donadores de sangre y bueno, me presenté. Yo ya tenía la bata para quedarme internada. ¿Y qué pasó? Me hicieron el especialista el examen para definir de exactamente dónde estaba el quiste, de qué tamaño era, y resulta que cuando yo pasé con el especialista, el médico no encontró más quiste, no encontró más nada. Y había muchas mujeres allí haciendo cola ya para ya recibir nuestra cama. Y yo fui la tercera. Y cuando salí de allí, me hicieron un ultrasonido. El doctor me dice: señora, ¿qué hizo? El quiste no está. No está. Estaba demasiado grande. Mire acá y ahora acá no tiene nada. Y yo le dije: oh Dios, le dije, ¿y usted qué hizo? Mire, yo solo persevero en la iglesia. Dios es amor. Y yo allí fui sanada. Y allí pues se ayuna, se ora y todo, ¿verdad? Entonces yo recibí mi sanidad. La verdad, yo me he impactado tanto porque Dios me ha sorprendido de diferentes maneras. Soy una mujer muy bendecida. De verdad, la gloria sea para Dios, mi querido pastor. ¿Por qué, mi querido pastor? Porque mira, el doctor quedó sorprendido, pues, porque, y muchas mujeres me decían: ¿pero qué hizo? ¿Qué medicina tomó? Y mire que a dónde fue, quizás fue con el brujo, me decían todas las personas que iban a internarse. Entonces, ¿por qué? Porque ellos se sorprendieron que yo también iba a ser internada para sacarme ese quiste, pero dio la gracia, yo regreso de mi casa y yo iba sana. Y los papeles quedaron hasta hoy, están ahí en el hospital. No más volví al hospital por una operación. Así es, mis queridos oyentes, en esta hora, pues, yo les hago especialmente una invitación. La iglesia está por aquí, la 15 calle 9-36. Está ubicada nuestra iglesia pentecostal Dios es amor. ¿Por qué les hago esta invitación? Estamos en vivo en esta mañana. Estamos en la puerta principal de nuestra iglesia pentecostal Dios es amor. Puede venir, no importa la distancia. Yo vengo de zona 18, de unas colonias muy lejanas, el tráfico y todo hay en el camino, hay muchos tropiezos, estorbos, ¿verdad? El tráfico, pero si uno no le pone la mirada, la distancia no importa, no importa la distancia. ¿Por qué? Porque nuestro Dios recompensa de una manera poderosa este esfuerzo que nosotros hacemos. Así es que venga, venga, mi querido oyente que está escuchando esta transmisión, venga, haga ese esfuerzo, no dude que aquí será liberado, sanado. Oh Dios, aquellos que están oprimidos, oh Dios, aquí en nuestra iglesia pentecostal Dios es amor. Dios está obrando sanidades, milagros, oh Dios. Salimos bendecidos de este lugar, mi querido oyente.
1: Aleluya, wow, qué tremendo, qué poderoso testimonio, hermana Yolanda, que usted nos acaba de comentar. Recapitulando un poquito, usted tenía ese problema de lo que era Gloria al Señor, que no se le tancaba esa sangre, ¿no? Siempre estaba fluyendo así. Y me imagino que era un proceso doloroso. Me imagino que le dolía durante 2 meses teniendo este hostigamiento todos los días. ¡Wow! ¡Qué tremendo, ¿verdad? Y cómo la mano de Dios en un instante, en un momento, secó todo lo que se estaba fluyendo y fue sanada para la gloria de Cristo el Señor. Pero también usted comentaba con respecto a ese tremendo quiste de 7 centímetros, que obviamente por la enorme magnitud era un dolor terrible. Quisiera saber cuánto tiempo específicamente usted tenía de padecer y de tener este quiste tan enorme que de una u otra forma tenía que arrancarse, o sea, por una cirugía, ¿verdad? Cuéntenos cuánto tiempo tenía de estar padeciendo todo esto, qué le causaba, qué es lo que sentía específicamente, para que las personas puedan ver y entender el antes y el después, cuando la mano de Dios siempre se mueve a favor de sus hijos.
2: Amén, pastor. Pues fíjese que eso del quiste grande de a poco pues empezó a crecer. Yo sentía síntomas con mucho dolor. Yo iba al médico y el quiste crecía y pasaban los años. En total que yo llegué a cumplir 3 años con ese quiste, y la verdad que cuando llegó a colapsar fue demasiado dolor. Yo lloraba y yo decía, Dios mío, ¿qué va a pasar? Y los doctores me decían, hasta que reviente, que explote. Entonces, usted ya viene de emergencia. Oh, no, pero si ya no aguanto. Oh, no, yo era, es que es inexplicable el dolor, porque era demasiado fuerte, de verdad. Pero como le digo, y después que Dios hizo la obra aquí en la iglesia, Dios es amor, yo me sorprendí porque el dolor desapareció y yo dije, ya no tengo nada. Pero como yo tenía la cita en el hospital, es así como yo me presenté. Y cuando vi, bueno, yo el dolor ya no llevaba, yo sabía que ya no tenía, pero yo creí que el dolor se me había quitado nomás. Y resulta que cuando el médico me hizo el ultrasonido, yo no tenía más quiste. Wow, qué lindo, la verdad. ¡Aleluya! No tengo palabras, estoy muy agradecida con Dios. No, a mí me impactan los milagros, me impactan las sanidades, las liberaciones. A mí me llena de mucha fe, de mucha fuerza para seguir adelante. Y por eso mismo, con este mismo corazón, con este mismo amor, con esta misma fe, yo les invito a todos aquellos que están escuchando en esta mañana. No me lo contaron, yo viví. Es como la hemorragia, como decía mi hermano. Yo la hemorragia también era un dolor, que los que han tenido bebés, ese dolor yo lo mantenía como dolor de parto terrible, muy, muy sufrido, muy dolido. Pero resulta que como le digo, como la mujer que tenía flujo de sangre por 12 años y solo tocó el manto de Jesús, y entonces así como la mujer fue sana, y yo dije, Señor, solo tocaré tu manto y yo seré sana. Y así fue, y Dios hizo la obra en mí. Y también era una hemorragia muy fuerte, que yo venía aquí, yo me embarraba todo y yo no tenía vergüenza, porque era algo que me estaba matando. Más que todo, me estaba deshidratando, pero yo venía a las vigilias, venía a los cultos como miércoles, como domingo. Pero a Dios las gracias, Dios, allí me di cuenta que Dios recompensa cada esfuerzo que cada persona hace en llegar a este ministerio. No importa de qué colonia, qué distancia venga, haga ese esfuerzo. Los invitamos en el nombre de Jesús, mi querido oyente.
1: Aleluya, qué fuerte, qué poderoso. Dios le bendiga, hermana Yolanda. Adelante a seguirse gozando en la presencia de nuestro Dios. Qué poderoso testimonio, qué poderoso mensaje también a todas las personas que nos están sintonizando en este momento, para que puedan ver la mano de Dios manifestarse una y otra vez aquí en la iglesia pentecostal. Dios es amor, porque sabemos que Dios sigue operando. Sabemos que Dios sigue realizando grandes milagros. Imagínese que tenía ese montón de flujo de sangre, prácticamente donde no se le tancaba ya prácticamente 2 meses, pero Dios le secó todo el fluir de esa sangre que no era normal, ¿verdad? Y que a través de eso le traía hostigamiento, le traía dolor y cuántas situaciones que ella estaba pasando, pero Dios, el Señor, la sanó para la gloria de Cristo el Señor. Y ese tremendo quiste de 7 centímetros, imagínese qué grande, o sea, era un tremendo mioma que estaba dentro del vientre de esta dama. Pero para la gloria de Cristo el Señor, Dios también hace milagros donde desaparecen las hernias, desaparecen los quistes, desaparecen los miomas, desaparece todas las imperfecciones que hostigan al ser humano. ¿Por qué? Porque aquí en la iglesia pentecostal, Dios es amor, el Espíritu Santo del Señor, que tiene el poder bajo la autoridad y en nombre de Cristo, el Señor sigue haciendo milagros, sigue operando, sigue haciendo grandes cosas para las bendiciones del Dios Todopoderoso a favor de las personas. Adelante con más información, evangelista Fernando Aguilar. Adelante.
3: Gracias por el pase, mi hermano y evangelista Gerson, que Dios te bendiga. Continuamos con más información en esta mañana. Ya el pueblo se está acercando, estamos pudiendo contemplar desde la puerta de la iglesia, ya las primeras 8 filas de la iglesia ya están llenas, ya solo quedan unas pocas filas para que quede full la iglesia. Y usted que me está oyendo en esta mañana de miércoles, yo le invito para que pueda venir, aún está a tiempo, aún puede venir a la iglesia evangélica pentecostal Dios es Amor. Estamos en la dirección siguiente, 15 calle 9-36 de la zona 1, como referencia, escucha muy bien, como referencia, estamos entre la novena y la décima avenida, a una cuadra de Transporte Litegua y por supuesto a 3 cuadras de Plaza Barrios. Recordaron que Plaza Barrios está entre la novena y la décima avenida de igual manera. Entonces, si usted viene de Plaza Barrios en transporte del Transmetro, de la línea 12 del SEGMA, usted se queda en la parada de Plaza Barrios y camina sobre la novena, camina 3 cuadras, llega a la 15 y baja por lo menos lo que es 5 o 6 casas, y ahí estará ubicada la iglesia Dios es Amor, y ahí estarán los obreros en la puerta principal dándole la bienvenida, y por supuesto el pastor y todo el equipo pastoral estarán ahí dispuestos para orar por usted, extenderle la mano, saludarlo y decirle, hermano y hermana, que Dios le bendiga, gracias por venir, de donde nos visita, y poderle saludar a través de estrecharle la mano y por supuesto poder también orar por su familia. Esto es acá en la iglesia evangélica pentecostal Dios es Amor, la iglesia de los milagros, la iglesia del mover del Espíritu Santo. Y vamos a continuar con más, por supuesto que sí, con los hermanos allá en estudios centrales, con mi hermano cooperador y evangelista Joel Chan, que está ahí en cabina de radio compartiendo los testimonios, las alabanzas, y a un momento más estaremos también compartiendo con ustedes el mensaje de la palabra de Dios al labio del pastor internacional Johnny Figueroa. Que Dios te bendiga, siervo del Señor, adelante con tus palabras.
0: Claro que sí, mi hermano cooperador Fernando Aguilar, bendiciones. Hemos aquí escuchado testimonios, personas testificando de las maravillas del Señor, personas testificando del milagro del Señor, cómo Dios las sanó, cómo Dios las operó. Y son las campañas de los días miércoles oyentes, campañas de victoria, campañas donde el Señor está glorificando, donde el Señor está haciendo maravillas oyentes. Usted que nos escucha a través de Radio Maranata 1180M, participa de los cultos que tenemos aquí en la Iglesia Pentecostal Dios es Amor, oyentes internautas. Mañana jueves tenemos culto de Pentecostés, 2:30 de la tarde, el primer horario, segundo horario a las 6 de la tarde. Usted dice, salgo del culto, salgo del trabajo laboral, quiero escuchar el mensaje, véngase mañana a las 6 de la tarde al segundo horario culto Pentecostés, aquí en la 15 calle 9-36 de la zona 1, a una cuadra de Transporte Litegua. Oyentes, prepárate para este día viernes también en la campaña de la protección de Dios, 8 de la mañana, día viernes, será también de grande victoria, de grande bendición para cada uno de mis hermanos que nos escuchan a través de Radio Maranata. Así que es una fiesta total lo que se está viviendo en la Iglesia Pentecostal Dios es Amor, de nuestra sede nacional de Guatemala. Todo está preparado, todo está listo, oyentes internautas, de lo que Dios está realizando aquí en la Iglesia Pentecostal Dios es Amor, mi hermano cooperador Fernando Aguilar.
3: Por supuesto que sí, mi hermano cooperador Joel Chan, es una mañana que donde el pueblo puede venir. Es una mañana donde los hermanos y hermanas que están creyendo en el Señor Jesucristo, en las promesas de Dios, creyendo en lo que Dios ha hablado, en lo que Dios ha prometido, en lo que Dios ha dicho, Él lo hará. Si Él lo habló, ¿acaso no lo va a llevar a cabo? Si Él lo dijo, ¿acaso no lo va a ejecutar? Solamente nos queda que nosotros pongamos nuestra confianza en el Señor, que nosotros pongamos nuestra fe, que nosotros digamos al Señor, Padre, aquí está mi vida, aquí está mi familia, te presento mi vida, te presento mi familia, y que Dios se encargue de bendecir, de proveer todo lo que necesitamos a través de nosotros buscar la presencia de nuestro Dios. Cuando nosotros buscamos la presencia de Dios, es cuando Dios se encarga de bendecir, es cuando Dios se encarga de abrir puerta de bendición, cuando nosotros dejamos que Dios trabaje, cuando nosotros dejamos que Dios provea, cuando nosotros dejamos que Dios trabaje a nuestro favor, a nuestra vida. Solamente tenemos que colocar nuestra confianza en el Señor Jesucristo, y es entonces ahí es cuando Dios manifiesta su gloria y su poder. Vamos en esta mañana a compartirles una alabanza, y luego ya un momento más y continuaremos con toda la información, con todo lo relacionado a los servicios de acá de la iglesia Dios es Amor. Vamos a compartir con ustedes en esta mañana un testimonio y luego regresamos con más información.
0: Dios te bendiga. ¿Cómo está la fe para hoy día miércoles?
4: Amén, hermano. Pues con mucha fe, hermano.
0: Amén. ¿De dónde ha venido mi hermana?
4: De la zona 7.
0: De la zona 7. Mi hermana, gloria sea el nombre del Señor. Cuenta alguna bendición de lo que Dios ha realizado en tu vida participando en las campañas de los días miércoles.
4: Pues de mucha bendición, hermano. De mucha bendición. Porque sin Dios no podemos hacer nada, pero si nosotros también ponemos nuestra parte a buscar a Dios, también Dios lo bendice grandemente a uno.
0: Claro que sí, mi hermana. ¿Qué les puede decir a los oyentes que puedan venir a la iglesia pentecostal de Zamor?
4: Pues los oyentes, lo que escucha el programa, pues yo les invito que busca la iglesia Dios Pentecostal aquí de la zona 1. Y que venga con fe, porque aquí está abierta de la iglesia viernes, martes también, casi todos los días. Y que venga con mucha fe y que busca a Dios primero, y Dios lo proveerá todo lo que ellos necesitan.
0: Aleluya, Dios te bendiga, mi hermana, para la honra del Señor. Mi hermana, Dios te bendiga. ¿Cómo está la fe para hoy día miércoles?
5: Bien, bendecida. Aquí vengo feliz en la casa del Señor para gozarme en la presencia del Señor. Sabemos que especial para nuestra vida espiritual y para todos nosotros que venimos a la casa del Señor. Sé que le hacemos la invitación para que se haga presente, venga a usar, a glorificar el nombre del Señor. Si te pasan momentos difíciles, solo Dios puede ayudar, puede sacar de todo, da la solución a los problemas, solamente Él, nadie más.
0: Mi hermana, ¿puede contar algún testimonio brevemente de lo que Dios ha realizado? Usted participando a la iglesia pentecostal Dios es Amor, para que tal vez los oyentes escuchen y les aumente la fe de lo que usted ha experimentado en el poder de Dios.
5: Pues bueno, la bendición más grande es que Dios me ha liberado, me ha dado la paz, el gozo que en los tiempos pasados, cuando yo no tenía a Cristo en mi corazón, yo era triste, atribulada, afligida, con ganas de morir, de matarme, no quería vivir porque no tenía a Cristo. Pero ahora que estoy buscando del Señor, me siento muy bendecida de parte de Dios. Es el mejor milagro que Dios ha hecho en mi vida, liberándome, transformándome y muchas cosas, bendiciones.
0: Gloria sea el nombre del Señor. ¿De dónde ha venido mi hermana?
5: La zona 12.
0: Que el Señor te bendiga, mi hermana. Mi hermano, Dios te bendiga. Mi hermano Tomás, ¿cómo está la fe para hoy día miércoles?
6: Aquí estamos motivando, porque es necesario tener fe, venir a la casa del Señor, ¿ven? Porque participando en la casa del Señor, muchas bendiciones por cada uno de nosotros. Dios nos bendice de una manera muy especial, y muchas veces nosotros que estamos problemas, enfermedades, pues si nosotros confiamos en el Señor y nos hacemos presentes en la casa del Señor, y Él nos da la bendición.
0: Aleluya, mi hermano Tomás, cuente brevemente algo de lo que Dios ha realizado en tu vida, en tu familia, en la vida de tus hijos, libramiento, sanidad, prosperidad, para que le aumente la fe al pueblo del Señor y a todos los oyentes que nos escuchan a través de Radio Maranata 1180 AM.
6: Amén, así es, mucha bendición. He recibido mucha bendición por participar los días miércoles, y mucha bendición de sanidad. Y económicamente, pues gracias a Dios nos ha bendecido. Pero también, como digo a los oyentes, que es necesario que nosotros nos esforcemos, venir a buscar la presencia del Señor, pero si nos quedamos en casa no lo vamos a recibir nada. Es necesario estar participando, esforzarnos para que el Señor nos bendice.
0: Aleluya. Pasa adelante, mi hermano Tomás. Dios te bendiga.

Gloria al Señor, qué tremendo, qué grandes testimonios, qué grandes cosas que el Señor sigue haciendo aquí en la iglesia Pentecostal. Nunca ha cambiado. El que cambia es el ser humano, pero el Señor de los cielos está siempre dispuesto para bendecir, para restaurar, para levantar, para prosperar y para hacer cosas grandes en cada uno. Presencia.

Por eso, queridos hermanos, es importante venir a participar aquí en la iglesia pentecostal Dios es Amor, la iglesia de los milagros, la iglesia donde el mover del Espíritu Santo se mueve de una manera poderosa a favor de su vida, de su casa, de su familia, de su negocio, del trabajo. Todo lo que emprenda será bendecido cuando usted busque la presencia de nuestro Dios.

Dios sigue operando milagros aquí en la iglesia pentecostal. Dios es amor. Dios sigue haciendo grandes cosas aquí en la iglesia pentecostal. Dios es amor, una vez más, ubicados en la 15 calle 9-36 zona 1, ciudad capital de Guatemala, a una cuadra de Transportes Litegua, a tres cuadras de la conocida Plaza Barrio.

Otra referencia más, si usted viene, por ejemplo, con su carro, usted viene con su motocicleta y no conoce, o incluso viene en el bus y no conoce, pues puede colocar en el Waze, en la aplicación del Waze o del Google Maps, Iglesia Pentecostal Dios es Amor, sede nacional, y ahí le va a aparecer, aleluya, la Iglesia Pentecostal Dios es Amor, la iglesia de nosotros, la iglesia obviamente de Dios, pero donde nosotros estamos en este momento laborando para la gloria de Cristo el Señor. Dios es bueno, queridos hermanos. Por eso el día de hoy estamos en el seguimiento de la campaña poderosa Lucha por tu bendición. Lucha por tu bendición. Ese es el lema del día de hoy, día miércoles. Gloria al Señor, donde la mano de Dios sigue moviéndose a favor de su vida, a favor de todos los que vengan a participar con nosotros. Recuerde que Dios no se mueve por la necesidad o por tu necesidad. No. Tampoco Dios se mueve por otra circunstancia, no. Dios se mueve cuando hay un hombre, hay una mujer que busca la presencia del Señor. Ahí es cuando la mano de Dios se mueve a favor de sus hijos, a favor de todo lo que ellos tienen o emprendan o dejen delante de la presencia de nuestro Dios. Queridos hermanos y hermanas, es más que una bendición estar en la casa del Señor, disfrutando de las bellezas que el Señor siempre nos ha dado. Déjeme decirle que si usted tiene problemas y dificultades, venga, esfuércese y Dios solucionará su problema. Tiene deudas, Dios salda sus deudas. Tiene problemas en la familia, en el hogar, en el matrimonio, Dios resuelve la problemática familiar y matrimonial. Usted tiene problemas en la mente, en el corazón, alguna enfermedad espiritual o alguna enfermedad del cuerpo, Dios también soluciona y rompe toda maldición del diablo. ¿Cuál es la diferencia de una enfermedad espiritual y de una enfermedad del cuerpo? Bueno, sencillo y fácil. La enfermedad espiritual es indetectable, o sea, los médicos no saben qué es lo que tiene. Los médicos no pueden saber lo que usted tiene porque es espiritual. Recuerde que los médicos solamente pueden detectar lo que está dentro del cuerpo, lo físico, pero lo espiritual no lo pueden detectar. Por eso hay enfermedades espirituales, posiciones espirituales, cárceles espirituales, ataduras espirituales, bueno, un montón de cosas espirituales que esto solamente las puede solucionar nuestro Señor Jesucristo. Brujerías, hechicerías, conjuros, maleficios y todas estas cosas que el diablo hace por medio de sus siervos, por medio de los brujos, de los hechiceros, de los agoreros, de los adivinos, de los macumberos, de los satanistas, esto realiza el enemigo, pero Cristo el Señor rompe todas esas artimañas de Satanás. Por eso es importante venir a participar aquí en la Iglesia Pentecostal Dios es Amor, porque la mano de Dios sigue moviéndose a favor de su pueblo que está aquí esforzándose, buscando de la presencia del Señor y sabiendo y reconociendo que solamente el Señor puede hacer grandes proezas sobre su vida. Iglesia Pentecostal Dios es Amor, Iglesia de los Milagros, Iglesia del mover del Espíritu Santo del Señor, Iglesia donde los paralíticos se levantan, los ciegos miran, los sordos oyen, los que son mudos pueden hablar, porque el mover de Dios no se limita a una limitación humana, sino que va más allá de nuestro entendimiento humano. Ven y participa con nosotros, Iglesia Pentecostal, Dios es Amor, 15 calle 9-36 zona 1, Ciudad Capital de Guatemala.
a una cuadra de Transportes Litegua, a tres cuadras de la conocida Plaza Barrios. Y si usted no conoce, si usted no sabe ubicar, si usted se le olvida tal vez la dirección, entonces búsquenos por las redes sociales o por el Waze o por el Google Maps, Iglesia Pentecostal, Dios es Amor, sede nacional, y ahí le va a aparecer donde nosotros estamos ubicados. Aleluya, ven a participar con nosotros y recibe la bendición del Señor.

Vamos a escuchar una alabanza titulada El Llamado. Y luego después estaremos escuchando una predicación del pastor Johnny Figueroa, que ya estará en los altares, en el altar en breves momentos, para predicar la palabra de nuestro Dios. Escuchemos con mucha atención.

0: quisiera predicar el tema lucha por tu bendición. Les invito a las Biblias en el primer libro de la lista Génesis 32, capítulo 32, versículo 22 del libro de Génesis, primer libro de la Biblia. Amén. Yo creo que todos van a encontrar rapidito. Es Génesis, no Génesis, por si acaso. Vamos a predicar en el nombre del Padre, del Hijo y del Espíritu Santo, pero vamos a leer primeramente. Dice así, Génesis 32, 22. Y se levantó aquella noche, el decir Jacob, y tomó sus dos mujeres, y sus dos siervas, y sus 11 hijos. Y pasó el vado de Jacob, que acabó. Los tomó, pues, e hizo pasar el arroyo a ellos y a todo lo que tenía. Así se quedó Jacob solo. Esa palabra, se quedó Jacob solo. Y luchó con aquel varón hasta que rayar el alba, es decir, hasta amanecer, versículo 25. Y cuando el varón vio que no podía con él, tocó el sitio del encaje de su muslo y se descoyuntó en el muslo de Jacob.
1: Mis hermanos, vamos a meditar en la palabra del Señor. Quien ama la palabra, diga amén. El libro de San Lucas, capítulo hermanos 8, y en su verso 43. 8 de San Lucas, y en el verso 43. Aleluya, Jesús. Quien ya lo tiene, diga amén. Aleluya, por ahí sigue buscando. Aleluya. 8:43 del libro de San Lucas. Qué bueno es nuestro Dios, ¿sí o no? Leemos, honramos al Padre, al Hijo y al Espíritu Santo, dice. Pero una mujer que padecía de flujo de sangre desde hacía 12 años, que había gastado en médicos todo cuanto tenía y por ninguno había podido ser curada, se le acercó por detrás y tocó el borde de su manto, y al instante se detuvo el flujo de su sangre. Entonces Jesús dijo: ¿Quién es el que me ha tocado? Y negando todos, dijo Pedro y los que con él estaban: Maestro, la multitud te aprieta y oprime, y dices: ¿Quién es el que me ha tocado? Pero Jesús dijo: Alguien me ha tocado, porque yo he conocido que ha salido poder de mí. Entonces, cuando la mujer vio que no había quedado oculta, vino temblando y postrándose a sus pies, declaró delante de todo el pueblo por qué causa le había tocado y cómo al instante había sido sanada. Y él le dijo: Hija, tu fe te ha salvado, ve en paz. Día conmigo, Señor Jesús. Háblame en esta mañana a través de tu palabra. Abra mi entendimiento, mi corazón a la luz de tu palabra. Gracias, Señor. Amén. Puede tomar su asiento. Desocupe ahí las manos que alaban a Dios. Y dele ese aplauso al Señor Jesucristo. ¿Cuánto dicen amén, hermanos? Hermanos, bendito sea el nombre de Jesús. Todos conocemos esta historia. Todos sabemos y hemos escuchado hablar de esta mujer.

historia triste, ¿no? Porque gastarlo todo buscando una respuesta, buscando la solución y la cosa para peor, ¿no? Para peor, cada día para peor, porque la mujer iba decayendo más. Físicamente ya no era la que siempre la conocían. Ha pasado, mis hermanos, yo conocí una hermana hace 11 años que yo la conocí, una mujer muy robusta. Y el miércoles de hace 8 días apareció nuevamente en la iglesia. Pero yo no la reconocía y dije, ¿quién será ella? Porque hay hermanos que llegan a la iglesia y luego pues deciden alejarse de la iglesia, tal vez no del Señor, pero de la iglesia, a su nombre, ¿verdad? Y la hermana llegó y la llevaban bien enferma. Y digo yo, ¿quién será ella? Pero las personas que la llevaban sí son hermanos de la iglesia, son conocidos que siempre están ahí activos. Pero la hermana no es aquella que yo había visto hace 11 años. Y digo, ¿y quién es ella? Me dice, es la hermana Hilda. Digo, ah, Dios mío, la hermana Hilda, pero si no es ella, a su nombre. Pero dice, pastor, lo que pasa es que ella hace años que le dio la diabetes. Y entonces decayó, ya no es aquella mujer, ¿no? Pero hermanos, imagínense, ya me imagino esta mujer también que padecía 12 años. Ya no era aquella que tenía fuerza, ya no era aquella que estaba activa en casa. Hermanos, que se levantaba primero y se acostaba de último. No, no, no, ya no era ella. Pero hermano, hay algo poderoso que cambió su vida. ¿Y qué fue lo que cambió su vida? Diga conmigo, la fe. Vamos, la fe, diga gloria a Dios. Alaba, surianda, la vaya. La fe, poder en la sangre. ¿Quién escuchó eso? Dígame. Fe. Porque Jesús estaba ahí. Jesús pasaba por ahí. Pero ¿qué fue lo que le cambió a ella? La fe. ¿Sí o no? Ella tuvo que hacer algo que todos nosotros debemos de hacer. Ella hizo algo que usted hizo hoy, que yo hice hoy. ¿Qué hizo ella? Ella pensó y dijo, si tan solo tocar el borde de su manto sería sana, sería salva. Si tan solo lo pensó. Ahora dígame, lo pensó. Es buena idea pensar, es buena idea soñar, pero no es tenerlo todavía. ¿Quién ha anhelado bendiciones grandes de Dios? Que levante la mano y diga gloria a Dios. Primero el área espiritual, que Dios nos use, que Dios nos levante, ¿sí o no? Luego, para los que no, a una casa propia, sueñan un terreno propio, sueñan tener un carro propio. ¿O no lo desea usted, que no lo tiene? Sí, se anhela. Hay hermanos que ya lo tienen, gloria a Dios por eso. A su nombre, quien lo tiene ya levante la mano y diga gloria a Dios, ¿verdad? Pero hay hermanos que no lo tienen, lo anhela, lo sueña. Pero hay algo que tú tienes que hacer, hay algo que yo tengo que hacer, y es exactamente lo que hoy nos enseña la palabra de Dios por medio de esta mujer. Poder en la sangre. Ella necesitaba el milagro. Diga conmigo, yo necesito el milagro. Ella necesitaba el milagro, ya sea en la salud, en la familia, financieramente, pero diga conmigo, yo necesito el milagro. Ella lo necesitaba, hermano, y estaba debilitada en casa, enferma, en cama. Pero ella pensó, si tan solo tocar el borde de su manto, sería salva. Si tan solo llegare a tocar el borde de su manto, sería salva. Ahora le pregunto, ¿ella se quedó en casa acostada? ¿Ella se quedó dormidita esperando que Dios haga el milagro en la cama? No, a como pudo, a como tuvo fuerza, sacó fuerza donde quizá no había, en medio de la multitud de personas que seguían a Jesús, ella extendió sus manos en medio de esa dificultad y toca el borde del manto del maestro. ¿Y qué pasó?

El milagro de Dios surgió. El milagro. Levante la mano los que creen que el Señor es poderoso. Dios es poderoso, mi hermano. Pero necesita que usted y yo hagamos algo. Diga conmigo, hacer algo. ¿Qué tenemos que hacer? Levantarnos. Levantarnos. Oiga, la palabra dice: cada día es nueva la misericordia de Dios. Lo que ayer fue, fue ayer. Hoy es hoy. Cada día, nueva la misericordia. Aproveche la misericordia. Hay personas que creen que ayer fue mal, hoy lo será y este año será mal. No, no. Unos creen porque el primer día de enero del año les fue mal, el todo el año va a ser mal. Es una mentalidad maligna. Cada día trae su afán, cada día trae sus preocupaciones, pero no va a ser todo así. Crea en el nombre de Jesús que será diferente para la gloria de su nombre. Vamos, están aquí, de gloria a Dios y de aplauso al Señor. Aleluya. Poder en su nombre. Ella dijo: este es el día, esta es la hora, y por lo tanto no me voy a quedar aquí acostada esperando el milagro en la casa. Me levantaré. Diga conmigo: me levantaré. Y se levantó y se fue a puras penas, y llega donde está Cristo. Hay dificultades, como usted hoy quizá pensó desde ayer venir, pero habían dificultades, pero fue vencedor, vencedora, y está aquí hoy. Pero hay algunos que dijeron: no, Dios está aquí también en la casa. Yo no dudo de eso. Dios está en la casa. ¿Quién cree que Dios está en la casa? Claro, Dios está en nuestro hogar, en nuestra familia, en el negocio, en el trabajo. Dios está ahí, pero Dios quiere que usted haga algo, que es levantarse y venir a la casa del Señor y decirle: Dios, este es el día, esta es la hora, este es el tiempo que te vas a glorificar. Aquí estoy, Señor. Aleluya, y a su nombre. Jesús tiene poder. Pero la mujer creyó, luego se levantó. Ella tuvo que hacer algo, que es levantarse. Pastor, yo creo que Dios me va a bendecir. Yo lo creo también. ¿Y quién lo cree? Yo creo que Dios me va a bendecir. Yo lo creo. Pero ¿qué estamos haciendo? Yo tengo que hacer algo. ¿Estás orando? ¿Estás ayunando? ¿Estás congregando? ¿Estás buscando más la presencia del Señor? No esperar, sino actuar, levantarse, hacer ese esfuerzo, hacer lo posible, y Dios hace lo imposible. ¿Sí o no? Yo creo que Dios bendice. Yo creo que Dios sana. Yo creo que Dios salva. Yo creo que Dios liberta. Yo creo que Dios obra en la familia. El centurión, él dijo: yo tengo que ir a Cristo. Y fue a Jesús y le dijo: Señor, tengo un criado enfermo postrado en cama en casa. Grave. Ve a sanarle. ¿Y qué dice la Biblia? Jesús dijo: yo voy. Iba de camino cuando el hombre le dice: Señor, no soy digno que entres bajo mi techo, pero di la palabra y mi criado sanará. Di la palabra. Aleluya. Di la palabra. Yo no soy digno que entres en mi casa, pero di la palabra, Señor. Hermano, aquel enfermo postrado en cama en casa, pero había alguien que estaba a los pies de Jesús. Había alguien que estaba a los pies de Cristo. Mi hermano, yo creo que Dios va a salvar la familia, pero ¿qué estamos haciendo por la familia? A su nombre. Yo creo que Dios va a bendecir mi hogar, pero ¿qué estamos haciendo por el hogar? ¿Estamos ayunando? ¿Estamos orando por el hogar? ¿Estamos presentando un voto al Señor? Haz algo. ¿Sí o no? Haz algo, mi hermano, haz algo.
Oh, glorias. El ciego Bartimeo estaba junto al camino. Mire, hermano, este es tremendo. Tuvo la oportunidad que Jesús pasara enfrente de él. Ya se imagina eso, ¿no? Aleluya. Jesús pasara enfrente de ti. Y él, como estaba ciego, no lo vio quizá cuando pasó por ahí. Pero cuando escuchó, dijeron: aquí va Jesús. Entonces comenzó a clamar y a gritar. ¿Qué hizo el ciego? Gritó: Jesús, hijo de David, ten misericordia de mí. ¿Qué hizo? Clamar. ¿Qué hizo? Gritar: Jesús, hijo de David, ten misericordia de mí. Jesús pasó de largo, no hizo caso. Y sigue clamando. Y incluso le dijeron: ya cállate, ya se fue, no te hizo caso, tranquilo. ¿Quién se interesa en ti? No, pues nadie. Sigue mendigando. Hay gente que dice así: tú naciste así, tu papá fue así, la abuela fue así, tú, y por lo tanto tú vas a ser igual. Pero no, marca la diferencia. A su nombre. Creo que están aquí en esta hora. Tú marca la diferencia. Gloria a Dios. Y el ciego dijo: no. Y siguió clamando más fuerte, más fuerte: Jesús, hijo de David, ten misericordia de mí. Jesús se detiene. Jesús se detiene y lo manda a llamar. Ven. Y le dijeron: ten ánimo, él te llama. Y entonces el hombre, arrojando su capa, dice la Biblia, se levantó y fue a Jesús. Aleluya. Y estando enfrente del maestro, tenerlo frente a frente, hermano, le pregunta y le dice: ¿qué quieres que haga por ti? Y el ciego dice que recobre la vista. Una pregunta que siempre la tengo presente. Jesús le dijo: ¿tú crees que lo puedo hacer? ¿Tú crees? ¿Y qué dijo el ciego? ¿Qué dijo el ciego? Yo lo creo que tú lo puedes. Yo lo creo que tú lo puedes. ¡Aleluyas! Yo lo creo que tú lo puedes hacer. ¿Sí o no, iglesia? Dios no conoce límites. El límite lo pones tú, lo pongo yo. Dios no conoce límites. ¿Estamos aquí? Dios no conoce límites. Lo que Dios quiere en ti es si tú crees que lo puede hacer. ¿Tú crees que lo puede hacer? Amén. Yo lo creo, pero haz algo. Levanta en la madrugada de oración. Levántate a medianoche, en la mañana. Haga algo, ayune, ore. Como dice la hermana, levanta voto a Dios. Y dígale: Dios, yo lo creo. ¿Qué lo vas a hacer? Te vas a glorificar, te vas a exaltar. Dios dice: está bien, yo tengo poder, pero quiero ver tu actitud, tu acción. Dios no bendice, amado hermano, gloria a Dios, solo por así. Dios quiere ver en ti ese esfuerzo para la gloria de su nombre. Dios quiere ver ese esfuerzo. Aleluya. Oiga esto: Dios no bendice tus intenciones, Él bendice tus acciones. ¿Sí o no? Sí, tus acciones. Que tú te levantas y digas: sí, Señor, yo lo creo. Aquí voy a comenzar un pequeño negocio. Aquí comienzo esto, aquí comienzo lo otro. Pero accione. Entonces vas a ver al Dios de poder que sí puede bendecir. Haz algo a su nombre. Lo que la mujer hizo. Ella dijo: yo sé que Jesús sana. Pero no se quedó ahí en casa. Se levantó y fue a buscar a Cristo donde estaba. Jesús no se mantenía tan fácil detenidamente por ahí. Andaba por ahí caminando. Pero en medio de las grandes multitudes, en medio de los discípulos, porque Pedro cuidaba tanto al Señor Jesús que nadie se le acercara tan fácil. Él lo cuidaba tanto, la sangre que Cristo tiene. ¿Se acuerda cuando trajeron los niños a Jesús? ¿Y qué dijeron los discípulos? No, los niños no. Jesús dijo: no, dejen los niños que vengan a mí. Ellos cuidaban del maestro, a su nombre.
Pero la mujer así entró, aleluya, y tocó el borde de su manto, y al instante fue sanada para la gloria de Dios. Alabado sea Jesús. Diga conmigo en esta mañana, levante la mano, yo tengo que hacer algo. Está bien que creemos que Dios puede hacer obras grandes. Está bien que tengamos la fe grande. Yo lo creo, yo igual tengo fe, pero tengo que hacer algo. Diga conmigo, tengo que hacer algo. Que levantar campaña por esa familia. Que levantar ayuno por ese hermano, por ese familiar, por ese vecino, por ese enfermo. Yo tengo que hacer algo. Yo tengo que presentar mi voto por esa persona. A su nombre. ¿Quién cree que Dios tiene poder? ¿Quién cree que responde los votos? Es increíble. Si yo le testifico de los votos, Dios me ha respondido maravillosamente. Dios lo ha hecho. Aleluya. Pero Dios va a ver y va a bendecir nuestras acciones. ¿Sí o no? A su nombre. Quiero terminar este mensaje. En el libro, hermanos, de Segunda de Reyes 7:3. Segunda de Reyes. Y esta palabra va a impactar tu vida, y a su nombre. Segunda de Reyes 7:3. Yo cuando vi esta palabra dije, Dios mío, definitivamente hay que hacer algo. Hay que hacer algo, ¿sí o no? Bendito y alabado sea Dios. Segunda de Reyes 7:3. Cuando usted lo tiene ya, responda, diga amén. Aleluya. Ya lo tienen, 7:3. Y si no, anótelo ahí. Y usted en casa lo va a leer detenidamente, que va a ser su lectura en esta noche. Amén. 7:3 dice así: había a la entrada de la puerta 4 hombres leprosos, los cuales dijeron el uno al otro: ¿para qué nos estamos aquí hasta que muramos? Si tratáremos de entrar a la ciudad, por el hambre que hay en la ciudad, moriremos en ella. Y si nos quedamos aquí, también moriremos. Vamos pues ahora y pasemos al campamento de los sirios. Si ellos nos dieren la vida, viviremos. Y si nos dieren la muerte, moriremos. Se levantaron pues al anochecer para ir al campamento de los sirios. Y llegando a la entrada del campamento de los sirios, no había ahí a nadie, porque Jehová había hecho que en el campamento de los sirios se oyese estruendo de carros, ruido de caballos y estrépito de gran ejército. Y se dijeron unos a otros: he aquí, el rey de Israel ha tomado a sueldo contra nosotros a los reyes de los eteos y a los reyes de los egipcios para que vengan contra nosotros. Y así se levantaron y huyeron. Y al anochecer, abandonando sus tiendas, sus caballos, sus asnos y el campamento como estaba, y habían huido para salvar sus vidas. Cuando los leprosos llegaron a la entrada del campamento, entraron en una tienda, comieron, bebieron y tomaron de ahí plata y oro y vestido, y fueron y lo escondieron, y vueltos entraron en otra tienda, y de ahí también tomaron y fueron y lo escondieron. Luego se dijeron el uno al otro: no estamos haciendo bien. Hoy es día de buena nueva y nosotros callamos. Si esperamos hasta el amanecer, nos alcanzará nuestra maldad. Vamos pues ahora y entremos y demos la nueva en casa del rey. Amén. ¿Quién leyó? Diga gloria a Dios. Y quien escuchó, diga amén. Levante la mano, diga gloria a Jesús. Dice la Biblia que estos 4 leprosos no tenían más opción. Mire, hermano, por eso a veces la lucha es buena. Yo lo he dicho, no todas las luchas son malas. Hay luchas buenas. Porque a veces la bendita crisis nos levanta en oración, nos levanta en ayuno. Nos levanta en buscar la presencia de Dios.
A veces la bendita prueba nos levanta a orar de madrugadas, aunque haga frío, y nos encontramos con la presencia del Todopoderoso. Y las luchas nos califican para pasar al siguiente nivel, a su nombre. ¿Quién está aquí entendiendo? Diga gloria a Dios. Las luchas no son para morir. Las luchas no son para muerte. La lucha es la que te prepara para el siguiente nivel. ¿Quién quiere ver más la gloria de Dios? Vas a pasar luchas, vas a pasar pruebas, pero vas para el siguiente nivel. Pastor, yo ya no tengo lucha. Preocúpate, te has quedado estancado. A su nombre. Pero tú quieres dar un paso más al frente, vas a tener que enfrentar nuevos desafíos. Nuevos gigantes van a aparecer, nuevos leones, nuevos osos van a aparecer, pero usted tenga la fe que Dios siempre está contigo. Y no es para mal, es para bien. ¿Qué dice José? José lo vendieron, lo golpearon, lo entristecieron, lo separaron de su padre, que amaba tanto, pero al final José entiende y dice: esto es para la gloria de Dios. Dios me envió para preparar. Es el tiempo de la preparación. Y en el tiempo de la preparación es cuando todos muchas veces flaqueamos. Pero solo los valientes logran la victoria. Porque la bendición es para los valientes. La victoria es para los valientes. El Señor le dice a Josué, como todos sabemos, Josué 1:9, dice: yo voy contigo. A su nombre. Yo iré contigo donde quiera que vayas, pero tienes que hacer algo. Diga conmigo: tiene que hacer algo. ¿Y qué tenía que hacer Josué? Esforzarse y ser valiente. No temas ni te intimides, en otra versión, ¿no? No temas. Dice Dios: yo estoy contigo. Y muchas veces decimos: no, es que me dio temor, me dio miedo, seguro Dios me abandonó. Una pregunta: cuando Pedro le llegó la duda y se hundió, ¿Jesús estaba lejos de él? Estaba cerca de él, que incluso le extendió la mano y lo levantó. ¿Cuántas veces has tenido temor y pensaste que Dios se fue lejos de ti, que Dios te abandonó? No, no, no, Él está contigo. Él es fiel. ¿Quién sabe que Dios es fiel? ¿Quién sabe que Dios es fiel? ¡Aleluya! Si Él es fiel, dice la Biblia, si nosotros lo negáremos, Él no puede negarse a sí mismo. Si fuéramos infieles, Él permanece fiel. ¿Sí o no? Entonces, a veces nos sentimos que nos estamos ahogando, que nos estamos muriendo, y pensamos: Dios, ¿por qué me abandonaste? No, no, no, Dios siempre está contigo. Y en esta mañana Dios quiere bendecirte, y a su nombre. Estos cuatro leprosos no tenían más opción que decir: si nos quedamos aquí de brazos cruzados, vamos a morir. Si entramos adentro de la ciudad donde hay una hambruna tremenda, igual vamos a morir. Y si nos pasamos al campamento de los sirios, si ellos nos dieran la vida, vamos a vivir. Y si no, pues igual vamos a morir. Estamos definitivamente condenados a muerte. A su nombre. Pero hicieron algo y dijeron: vamos a hacer algo, vamos a ir. Si nos perdonan la vida, pues está bien, viviremos. Y tomaron la decisión entre cuatro. Por eso dice la Biblia que, hermanos, amarre de doble no se desata ni se rompe. ¿Sí o no? Es importante conversar con alguien. Tienes tu esposo, esposa, converse con él. ¿Qué vamos a hacer, amor? Pero de que tengo que hacer algo, vamos a hacer algo. ¿Sí o no? De que vamos a hacer algo, vamos a hacer algo. Porque por así no, tenemos que hacer algo. Y tomaron la fuerza los cuatro y dijeron: vayamos pues al campamento de los sirios, porque la ciudad está sitiada, está rodeada de sirios. Y por eso vino la hambruna en la ciudad, en el pueblo, porque no podían salir ni entrar, no había negocio. Si nos quedamos de brazos cruzados, vamos a morir aquí. Si nos quedamos sentados aquí, vamos a morir. Mejor vamos allá. ¿Qué pasa? Eso se llama riesgo. ¿Cuántos se arriesgan aquí?
¿Cuántos se han arriesgado aquí? Ay, ay, ay, a veces decimos, me conviene o no conviene, Dios, pero por favor ayúdame y perdóname si estoy tan a prisa, pero lo hago. Y Dios se glorifica. Dios se glorifica, ¿sí o no? Hay hermanos que han tomado riesgos tremendos. El médico te dijo, señor, señora, no ayunes. Usted está ayunando. A su nombre. Y Dios se ha dado victoria. Algo otro, el médico le dijo, señor, señora, no coma esto porque le hace mal. Y usted dice, bueno, en el nombre de Jesús yo lo como. Es arriesgoso. A su nombre. Algo otros te dijeron, ya no salgas mucho a la calle, está peligroso. Y usted se arriesgó y aquí está hoy. Hay que tomar riesgos en la vida a veces, pero sobre todo con la dirección de Dios. A su nombre. ¿Vive o no vive? Estos leprosos se arriesgaron y dijeron, vayamos y entremos. Y entraron cuando vieron todo silencio, hermano. Como quien dice, la mesa estaba servida. Y ellos de brazo cruzado muriéndose por allá. Muchas bendiciones están así. Muchas victorias están así. Te están esperando a ti. Te están esperando a su nombre. Pero nos hemos quedado de brazos cruzados. Y no queremos tomar esos riesgos peligrosos a veces en la vida. A veces de perder. Pero con la ayuda de Dios yo sé que siempre saldremos victoriosos. Y entraron en la ciudad y estando ahí en los campamentos de los sirios, dijeron, no hay nadie, qué raro que no hay nadie. Y tomaron las cosas, comieron, se saciaron, tomaron oro, tomaron plata. A su nombre. Y lo escondieron, entraron en otra tienda, igual estaba bien, estaba equipada, tomaron las cosas y volvieron a esconderlo. Y dijeron, bueno, ahora pues estamos haciendo algo malo, ¿no? Porque hay que dar buenas nuevas y estamos callando, sería pecado. Vayamos y demos la noticia a la ciudad. Y entraron y dieron la buena nueva en la ciudad. Pero ¿a qué voy a esto? Hay que hacer algo. Hay que hacer algo en la vida, mi hermano, mi hermana. Y Dios te va a bendecir en gran manera. Y a su nombre. A su nombre. Aleluyas. Yo sé que Dios es fiel y para siempre es su misericordia. Con esto quiero cerrar. Esta palabra impactó mi vida, cambió mi vida, mi forma de pensar, mi forma de ver las cosas. A su nombre. ¿Lo quiere ver conmigo? Proverbios 13 y el verso número 4. Proverbios 13:4. Bendito y alabado sea el Padre Celestial. 13 y el verso 4. Cuando usted lo tiene, dígame. 13:4 dice: el alma del perezoso desea y nada alcanza, mas el alma de los diligentes será, ¿cómo dice? Prosperada. ¿Y quién quiere ser prosperada? Prosperado. ¿Y a su nombre? Aleluya. Mas el alma de los diligentes será prosperada. Aleluyas. Bendito sea el nombre del Señor. Dios cumple el deseo de tu corazón. Siempre le hemos dicho, ¿sí o no? Pero tienes que hacer algo. Levántate en fe, ore, clame, ayune, presenta tus votos, entra en las campañas, entra también en las campañas de ayuno, de oración, de vigilia, y verás la gloria de Cristo, y verás la mano de Dios. A su nombre. ¿Vive o no vive? Si Cristo vive, dele un aplauso fuerte al Señor. A su nombre. Bendito Dios. Dios le dice a Israel, esta es la tierra que les voy a dar. Esta es la heredad que yo les voy a dar. Lo que le prometí a Abraham, a Isaac y a Jacob. Pero tienen que entrar peleando guerras, peleando batallas. A su nombre. Antes había que tomar una espada y pelear y ser valiente. Hoy no es tomar una espada y
pelear. No, no, no. Hoy es doblar rodillas. Hoy es clamar. Hoy es pelear en el mundo espiritual. Aleluya. En el nombre poderoso de Jesús. Ya no es nada material, físicamente, es espiritualmente. Tienes que batallar, luchar, pelear batallas en el nombre del Señor. Y Dios está contigo y te pide que seas valiente y esforzado. Y estoy seguro que Dios obrará en ti para la gloria de su nombre. Quien escuchó la palabra, diga amén. Quien la recibe, da gloria a Jesús. Aleluyas. Alabado sea Dios. Mis hermanos, pónganse de pie. Y vamos a agradecer a Dios. Y dígale: Señor, ¿qué tengo que hacer? Si Dios ya te dio la idea, dígale: gloria a ti, Señor. Amén. Aleluya. Dígale: Señor, como dijo Pablo, cuando aún era Saulo, dijo: ¿qué debo hacer? Y el Señor le dijo: bueno, entra en la ciudad, se te dirá lo que tienes que hacer. Amén. Levante la mano y vamos a orar. Padre, te agradecemos en el nombre poderoso de Jesucristo. En esta bendecida y hermosa hora, Padre, en la mañana, queremos agradecerte, Señor, por tus bondades. Agradecerte, Señor, por tus maravillas. Agradecerte, Señor, por tu presencia. Yo sé que has hablado a nuestros corazones. Has hablado a nuestra vida, Dios. En el nombre poderoso de Jesús, para alabanza y gloria de su majestad divina, querido Dios y Padre celestial, habla, Señor, en la vida de tu pueblo. Señor, mi Dios y Padre, en esta hora, conforme a tu palabra, conforme a tu gracia divina, misericordiosa, aleluya, Dios de poder, Dios de milagros, Dios de prodigios, señales grandes, maravillosas, sorprendentes, que tú operas, Señor, en el nombre de Jesús. Bendiga, Señor, cada alma. Bendiga, Señor, a cada uno por nombre. En el nombre de Jesús, por el poder de su gloria, por el poder de su Espíritu Santo. Aleluya, Señor. Aleluya, Espíritu Santo. Oh, la basurianda, la vai. Obra poderosamente por el poder de su gracia, por el poder de su palabra. En el nombre poderoso de Jesús. En el nombre poderoso de Jesús. En el nombre poderoso de Jesús de Nazaret, en el nombre maravilloso de Cristo, obra, Señor, en grande, obra, Señor, poderosamente aquí ahora, en el nombre maravilloso del Rey. Oramos y bendecimos a cada uno por nombre, en el nombre poderoso de Jesús, para alabanza y gloria de su majestad divina, Señor. Oh Dios, le bendecimos en esta hora, le exaltamos, Señor, en esta hora, en el nombre poderoso de Jesús. Hay poder en la gracia, hay poder en su nombre, Dios. Oh Padre celestial, quebranta todo lo malo, rompa toda cadena de estorbo, de impedimento, Dios. Y derrama la bendición grande en el nombre poderoso de Cristo. Gracias, Padre. Gracias, Hijo. Gracias, Espíritu Santo. Dele ese aplauso al Señor. Y da gloria a Dios. Y da gloria al Señor. Aleluya, Jesús. Alaba surianda la valla. Orica alaba surianda la vay. Gracias, Jesús. Vamos, dele más aplauso. Alaba su gloria está aquí. Aleluyas. Oh, santo el nombre del Señor. Gracias, Jesús. Amén y amén. ¿Cuánto dicen amén?

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La palabra de Dios dice en 2 de Corintios, capítulo 9, en su versículo 7, dice: cada uno dé como propuso en su corazón, no con tristeza ni por necesidad, porque Dios ama al dador alegre. Porque la administración de este servicio no solamente suple lo que a los santos falta, sino que también abunda en muchas acciones de gracias a Dios. Por la experiencia de esta administración, glorifican a Dios por la obediencia que profesáis el Evangelio de Cristo y por la libertad de vuestra contribución para ellos y para todos. Asimismo, en la oración de ellos por vosotros, a quienes aman a causa de la superabundante gracia de Dios en vosotros. Gracias a Dios por su don inefable. Gracias, mil gracias por su ofrenda. Que Dios bendiga a todos.

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0: Hola mis hermanos, hermanas, amigos y amigas, abuelitos y abuelitas, padres de familia. ¿Qué tal? ¿Cómo están? Buenas tardes para todos. Un abrazo para todos. Qué gusto, qué bendición nota. Volvernos a encontrar, volver a saludarnos, volver a estrecharnos la mano. Y a darnos un abrazote fuerte, fuerte. Un abrazo fuerte para los padres y los abuelitos. Cuidado los votos, cuidado, cuidado. Cuidado, no se va a caer ahí. Siéntese ahí, siéntese ahí.
1: A nuestro Señor.
0: Cuidado, cuidado, no los voto. Vaya pues un abrazote fuerte para todos los padres de familia y abuelitos. Hoy 17 de junio del año 2026. Pues aquí tenemos un programón especial para todos los parecitos y los abuelitos el día de hoy. ¿Qué tal? ¿Cómo están? ¿Ya están almorzando? Buenísimo, perfecto.

Si usted quiere saludar a sus padrecitos o a su abuelito, a sus abuelitos, 32 97 37 41. 32 97 37 41, a la orden. Envía sus notas de voz, mensaje de textos, llamadas directas y llamadas por WhatsApp. Si usted se encuentra en los departamentos fuera de la capital de Guatemala o fuera de nuestras fronteras, pues llámenos. Pero primero marque la clave 502. Marque primero la clave 502 y luego marque el 32 97 37 41. Y de inmediatamente entra su llamada acá a la estación, acá a Radio Maranata, por supuesto. Ahora sin más preámbulos, vamos a iniciar con Alex Zurdo. Toca la guitarra, viejo. Ajá.

Escuchemos a Óscar Medina, papá. Una buena tarde para todos los parecitos y abuelitos. Buen provechito, pues. Que la disfruten a lo grande en este día. Felicidades en su día, padrecitos y abuelitos.

Bueno, pues saluditos, saluditos para todos los padrecitos y abuelitos en esa tarde. Que se la gocen, que la disfruten, la grande en el Señor. Y muchas felicidades en su día. Que Dios les bendiga mucho. En este 17 de junio para el año 2026. Y no solo hoy, todos los días y todos los meses del año, por supuesto. Claro que sí. Por supuesto que sí.

0: Paola Marino nos dice, vuelve a casa, papá. Ah, vuelve a casa, papá, por favor. Te necesitamos, papá. Vuelve a casa, por favor.
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0: Te necesitamos, papá, nos dice Paola Marino.

0: La música, Él es mi padre. Bendiciones para todos y buen provechito.
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0: Muy bien, mis hermanos, hermanas, amigos y amigos, continuamos con más de la programación especial de esta tarde, especialmente para los padrecitos y los abuelitos. Sí, señor. Y gracias por la sintonía. Saludos para todos los padrecitos. Saludos, hermana Consuelito. Gracias a usted por la sintonía. Allá en la zona 18, muchísimas gracias.
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0: Dice que le gusta, le bendice esta programación que tenemos ahora. Sí, pues es para saludar a todos los padrecitos y a las y a todos los abuelitos.
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0: A los padrecitos y a los abuelitos. Saludos para todos los amigos albañiles y amigos hermanos albañiles que son padres. Y si algún ayudante también es padre, pues bendiciones le deseamos en esa tarde. Saludos, hermano Wilmer Hernández, que es papá también. Nos escucha allá en San Pedro Ayampuque, en las colonias. Hermano Rocael de León. A Otto Guerra, en la zona 7, que es parecido también, saludos. ¿Qué tal, cómo estás, almuerzazo Pérez? ¿Ah? ¿Buenísimo o no? O hasta la cena. Bueno, sí, los que trabajan, pues, a la cena les espera una gran cenota, pero sabrosa, ¿verdad? Qué bueno. Sí, pues así es, pues hay que darles, pues lo que se merecen, pues, los padres que son, pues, de padres de familia, abuelitos. Saludos también, hermano Viviano Ramírez, en el fiscal Palencia. Al parecido nuestra hermana Olguita, hermano Eusebio Velázquez, hermano Vidio Valdés, hermano Arturo Hernández. Saludos en saludos a ustedes en este día, en su día.
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0: Hermano Rigoberto, soy también saludos para ustedes.

0: siempre quise, amé a una persona que se adueñó de mi corazón, creo que desde el momento en que nací, en el momento en que me tomó en sus brazos. Disfruté el tiempo en el cual estuvimos juntos cuando era pequeño. Disfruté sus besos, sus caricias, las salidas a jugar fútbol los fines de semana, el sábado. Pero me dolió el día en que partió de casa y por circunstancias de la vida se separan con mi mamá. Estoy hablando de mi señor padre. Cuando él se va de casa, mi corazón se rompió en dos. Pero me llevó un día a conocer el amor de Dios de la forma especial el cual yo le conozco hoy. Mi oración todos los días era que algún día él pudiera conocer de ese maravilloso Dios al cual yo podía y estaba conociendo. Esta noche tengo el privilegio de tener a mi papá conmigo.
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Siempre quise, amé a una persona que se adueñó de mi corazón, creo que desde el momento en que nací, en el momento en que me tomó en sus brazos. Disfruté el tiempo en el cual estuvimos juntos cuando era pequeño. Disfruté sus besos, sus caricias, las salidas a jugar fútbol los fines de semana, el sábado. Pero me dolió el día en que partió de casa y por circunstancias de la vida se separan con mi mamá. Estoy hablando de mi señor padre. Cuando él se va de casa, mi corazón se rompió en dos, pero me llevó un día a conocer el amor de Dios de la forma especial el cual yo le conozco hoy. Mi oración todos los días era que algún día él pudiera conocer de ese maravilloso Dios al cual yo podía y estaba conociendo. Esta noche tengo el privilegio de tener a mi papá conmigo. Siempre soñé con cantarte esta canción, papá. Y sabía que iba a llegar el día de cantártela. Esta canción se llama Viejo Mío.

Hoy tengo dos papás, mi papá celestial y mi viejo. Tal vez tú hayas sufrido el abandono de tus padres, de algunos de tus padres. Dios quiere sanar esa herida esta noche. Y Dios te trajo esta noche e hizo este disco para traerte aquí con el pretexto de escuchar al cabezón de Alex Campos, para sanar tu corazón y para que tú puedas perdonar. Pero hermano Alex, ¿cómo puedo perdonar si se me hace tan difícil? Pues Dios te dé la capacidad de perdonar, si lo quieres esta noche, si lo quieres esta noche. Yo quiero que cierres tus ojos ahí donde estás y con tus propias palabras dile: Señor, yo te pido que tú me perdones, porque como hijo yo te he fallado a ti. Perdóname, papá. Perdóname, y hoy decido una vez más volver a tus brazos, volver a ti, mi buen Dios. Hoy reconozco que te necesito. Hoy reconozco que te he fallado y me he alejado de ti, mi buen Dios. Pero hoy abro la puerta de mi corazón para que tú entres, para que tú entres y me hagas un mejor hijo, un mejor padre, un mejor esposo, una mejor esposa. Hoy reconozco mi debilidad para que tú te hagas fuerte en mi vida. Gracias, papá. Gracias, papito Dios, por tu amor, por tu misericordia y tu fidelidad. Y hoy decido perdonar. Sana mi corazón, alimenta mi corazón de ti, para que seas tú el que me dé el perdón, para rescatar a mi familia, para rescatar a los que tal vez me han hecho daño, pero que llevo en mi corazón. Sana mi alma, sana mis heridas, porque fue en la cruz del Calvario que tú moriste para sanar esas heridas. En esta noche, llénanos de ti, llénanos de tu amor, Señor. Al compás de esta música que tú has creado, llénanos de ti de una forma especial. Esto es nuestra oración esta noche.

0: reconociendo la participación de Alex Campos, viejo mío. Pues el amor del padre a un hijo y el amor del hijo a un padre, pues se abrazan. Y pues expresándole esa bendición de ser un padre, pues que
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0: Es que se fue, pero volvió.
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0: Así que qué bendición acompañarles en esta preciosa tarde del día miércoles 17 de junio del año
1: 2026.
0: Nosotros vamos a continuar con más música. O yo, pues, yo voy a continuar. Que nosotros somos muchos. Yo voy a continuar, pero antes. No me cambie, no se vaya, no se mueva, por favor, no mueva botones, no se desconecte. Ya regreso con más música, retorno con más música.

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1: 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Y como está escrito: cuán hermosos son los pies de los que anuncian la paz, de los que anuncian buenas nuevas.

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0: 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La palabra de Dios dice en 2 de Corintios capítulo 9, en su versículo 7, dice: cada uno dé como propuso en su corazón, no con tristeza ni por necesidad, porque Dios ama al dador alegre. Porque la administración de este servicio no solamente suple lo que a los santos falta, sino que también abunda en muchas acciones de gracias a Dios. Por la experiencia de esta administración glorifican a Dios por la obediencia que profesáis el Evangelio de Cristo y por la libertad de vuestra contribución para ellos y para todos. Asimismo, en la oración de ellos por vosotros, a quienes aman a causa de la superabundante gracia de Dios en vosotros. Gracias a Dios por su don inefable. Gracias, mil gracias por su ofrenda. Que Dios bendiga a todos.

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1: Muy bien, continuamos con más de la buena música para esta tarde. Programa especial para los padrecitos y los abuelitos también. Espero que se estén gozando con esta programación especial, que lo estamos incluyendo para por el día de los padrecitos y los abuelitos. Bendiciones para todos y buen provecho. La 1:43.

Muy bien, continuamos con más de nuestra programación en esta preciosa y hermosa tarde. Gracias por la sintonía que nos brindan, son ustedes muy amables. Vamos a continuar con más música, más alabanzas al Señor en esta preciosísima tarde. Por supuesto, gracias por la sintonía que nos brindan.

0: Si es tu anhelo, díselo a Él. Es mi anhelo contemplarte, Jesús. Conocerte cara a cara.
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2: Muy bien, continuamos presentándoles música de bendición para seguir con la programación del Día de los Parásitos y los Abuelitos. Felicidades y muchas felicidades para todos los parásitos, los reyes de la casa y los abuelitos también.

Muy bien, continuamos con más de la buena tecnología en esta preciosa tarde. Continuamos saludando a los padres en esta preciosa tarde del día 17 de junio del año 2026. Felicidades a todos los padrecitos y abuelitos.

Muy bien, seguimos adelante presentándoles este programa especial por el Día de los Padrecitos. Que vamos con más música en esta preciosa tarde.

Así es de que seguimos, por supuesto, con la programación especial para el Día de los Padres en esta preciosa tarde, en este día. Tarde del miércoles, la cintura de la semana. Qué calorcito, ¿verdad? Qué bueno, hay que tomar bastante fresco, bastante agua pura. Así que, qué bendiciones acompañarles en esta tarde especial. Presentándoles un programa especial por el Día de los Padrecitos y los Abuelitos. Esperamos que la estén disfrutando a lo grande en esos almuerzazos Pérez, en esos lonchotes, cusconotes. Bueno, bendiciones, buen provecho para todos en esta tarde. Las 2 de la tarde con 23 minutos acá en nuestra programación. Seguimos adelante, por supuesto, alabando al Señor de la Gloria, dándole gracias a nuestro Señor Jesucristo de la Gloria, a nuestro Padre Eterno de la Gloria, a nuestro Espíritu Santo, que es nuestro Consolador Divino, y a nuestro Jehová de los Ejércitos. Por el Día de los Padrecitos, gracias al Señor de la Gloria, por las madrecitas y los padrecitos también.

0: Así que la disfruten a lo grande y por supuesto que ese churrasco, ese pollo esté deliciosa. ¡Viuda! Ajá. Que esté sabrosa, deliciosa esa viuda. Saludos, hermano Rudy Vázquez, allá en el Milagro. Dice que él les echó su viuda. Saludos, hermano Rudy Vázquez, a usted y su familia ahí en el Milagro. Gracias por la sintonía, saludos. Gracias por su comunicación también. Saludos para todos en esta tarde, donde quiera que nos escuche. En las diferentes zonas, las 20 zonas de la ciudad capital y por supuesto en los municipios aledaños, cercanos a la ciudad capital y algunos, bueno, no algunos en todos, sino en todos, pero en algunos, a través del internet www.radiomaranata1180m.com y también en TuneIn Radio. Así que gracias, son ustedes muy amables por hacerse acompañar de nuestra programación. Programación especial por el Día de los Parecitos y los Abuelitos. Vaya, pues no me cambie, por favor, no se mueva, no se vaya, no se desconecte. ¡Ya regreso! Ya retorno con más música.
1: Seguimos adelante, somos siervos del Señor.
0: Ya casi termina el programa, pero mientras tanto, vamos con esto y ya regreso, retorno con más música.

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Y como está escrito: cuán hermosos son los pies de los que anuncian la paz, de los que anuncian buenas nuevas.

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0: 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La palabra de Dios dice en 2 de Corintios, capítulo 9, en su versículo 7, dice: cada uno dé como propuso en su corazón, no con tristeza ni por necesidad, porque Dios ama al dador alegre. Porque la administración de este servicio no solamente suple lo que a los santos falta, sino que también abunda en muchas acciones de gracias a Dios. Por la experiencia de esta administración, glorifican a Dios por la obediencia que profesáis el Evangelio de Cristo y por la libertad de vuestra contribución para ellos y para todos. Asimismo, en la oración de ellos por vosotros, a quienes aman a causa de la superabundante gracia de Dios en vosotros. Gracias a Dios por su don inefable. Gracias, mil gracias por su ofrenda. Que Dios bendiga a todos.

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Vaya, Manuel Bonilla, tú eres mi héroe, tú eres mi padre. Así es, él es nuestro padre, nuestro héroe. Así que, qué bendición, porque aparte de que del Padre Eternal, pues tenemos a nuestro Padre Eterno, nuestro Señor de la Gloria, que Él es el único que nos puede ayudar, nos puede dar todo, pero también se necesita el Padre Eternal, por supuesto, sí, se necesita, porque así es, siempre se necesita de la Madrecita también, del Padre, pero pues cuando llega el momento que ya no están, pues ni modo, ¿qué se puede hacer? Pues tienen que fallecer, porque así es la vida, así es la vida en esta tierra. Así que gracias, Dios les bendiga, nosotros seguimos con más, pero me despido porque ya me voy, llegó la hora de decirles hasta más tardecito. Esto no termina acá, sino que seguimos más tarde, a las 4:30, seguimos con más de cantos, especialmente para los parecitos y los abuelitos. Buen provechito para quienes siguen todavía saboreando ese sabroso almuerzo ahí en la casa. Hoy, pues, que es el día del parecito del abuelito, pues los que tuvieron la oportunidad, los que tienen la oportunidad de ir a un restaurante, a una cafetería, a un lugar, a un comedor, pues bueno, ahora sí, no, pues, hicieron los hijos, pues, los hijos dijeron, no, pues, hagamos un churrasco acá, pues, bata, bueno, pues, chorizos y todas las cosas, y longanizas y viuda. Así que bendiciones para todos, buen provechito. Yo regreso a las 4, primero Dios, con la ayuda de nuestro Señor Jesucristo. Buen provecho, que les disfruten a lo grande, y regreso a las 5, con permiso. Vamos a ver, como que esto ya no bien, todavía está. Vamos a ver aquí. Vamos a ver si quiere todavía. Muy bien, vamos a continuar entonces con más de la buena música en esta preciosa tarde. Como que ya se cansó.

0: Y aquí nos encontramos con mi hermana que fue liberada. Empezó a vomitar la obra de brujería. Pero vamos a hablar con ella para que con sus propias palabras ella testifica lo que aconteció hoy día miércoles en la campaña Yo Nací Para Vencer. Mi hermana, ¿tu nombre?
1: Herminia Oscar.
0: Mi hermana Herminia, cuente lo que Dios realizó hoy día miércoles en la campaña Yo Nací Para Vencer.
1: Pues la verdad, yo venía así muy distraída. Yo sentía una opresión en mi corazón. Y un hermano me dijo pues que aquí en esta zona estaba la iglesia Dios es Amor. Y yo le dije que me quería venir. Incluso cuando yo le estuve llamando en la mañana, él no me contestaba, pero nosotros decíamos, tenemos que llegar y vamos a llegar. Y vinimos aquí, pues gracias a Dios recibimos esa sanidad y ahorita nos sentimos libres.
0: Impresionante, o sea que ustedes no se rindieron, o sea que usted prácticamente venció y dijo, vamos a llegar porque tenemos que llegar. Y ustedes vinieron a la casa del Señor y el Señor la liberó, porque usted me cuenta que se sentía oprimida.
1: Así es, venía oprimida, tenía ganas de como que de morirme, ya no tenía como que ganas de vivir.
0: ¿Tenía esos pensamientos de muerte?
1: Sí, tenía ese pensamiento.
0: ¿Usted no tenía esa paz, ese gozo, esa alegría en su vida?
1: No tenía esa alegría en mi vida. Me sentía así como que yo estaba sola, como que...

0: esa gran paz en mi corazón. Incluso siento una felicidad que nunca había sentido.
1: Una felicidad, una alegría, algo que nunca había sentido. ¿Usted qué sintió el momento que estábamos orando por usted?
0: Pues sentí como un fuego que caía sobre mí, y cuando las hermanas me llevaron adelante, algo me decía que no pasara, pero en ese momento cuando el hermano pastor oró por mí, yo sentí un fuego sobre mi cuerpo y empecé a temblar, y una voz que salió sobre mí que no sé yo de dónde salía.
1: Es impresionante. Usted escuchaba una voz que le decía, no pases, no pases. Incluso había oposición porque en la mañana la persona que te iba a traer a este lugar no te contestaba. Pero preguntando, ¿dónde se encuentra la iglesia Pentecostal Luz del Amor? Llegaron, usted fue liberada, restaurada por el poder de Dios. Ahora usted sale bendecida y en victoria. ¿Qué le puede decir a los oyentes, internautas que escuchan a través de la radio, que están pasando por la misma situación que usted estaba pasando? ¿Qué le palabra le puede decir?
0: Pues yo los invito a que vengan a esta iglesia, porque la verdad aquí hay liberación, hay sanidad, porque incluso yo en la mañana tuve un sueño y hay un aire que me sopló en el oído, y de ahí sentí una opresión en mi cuerpo que me aplastaba. Y así venía yo con ese temor, decía yo, Señor, solo tú vas conmigo. Yo sé que tengo que encontrar esa iglesia, pues vine para acá. Entonces yo los invito a que ellos vengan, porque aquí hay liberación, aquí se van a sentir bien, van a salir liberadas.
1: Aleluya, así es, oyente del programa radial La Voz de la Liberación, está la gran expectativa para este día miércoles, poderosa campaña, Yo Nací para Vencer. Repítenos tu nombre y dónde nos ha visitado.
0: Herminia Oshkal de Santiago, Zacatepec.
1: Que el Señor te bendiga, mi hermana, bendiciones.
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1: Muy bien, amados y queridos oyentes del bendecido programa radial La Voz de la Liberación, continuamos con los testimonios de los días miércoles, participando a estas grandes campañas, campaña de victoria, campaña de bendición. Y en este momento vamos a poder platicar un momento con mi hermano, gloria sea el nombre del Señor, en esta preciosa hora, en este hermoso momento. Queremos en este momento, gloria sea el nombre del Señor, mi hermano, Dios te bendiga. Bienvenido al programa La Voz de la Liberación. Cuéntanos cuál es tu nombre y de dónde nos está visitando.
3: Sí, pues yo vengo de la ciudad de Antigua, Guatemala, ¿verdad? Y pues con todo el buen deseo de participar en este día miércoles, que es un día miércoles de mucha bendición aquí en la Iglesia Pentecostal Dios es Amor, ¿va? Entonces prácticamente ya por los años que tengo de participar en esta iglesia, pues me he dado cuenta de las grandes y cantidades de bendiciones que Dios ha tenido, no solo para mí, sino que para todos, pues para todos, ¿va? Porque realmente, así como ha hecho grandes cosas el Señor conmigo, no solo conmigo, sino que con toda mi familia, a pesar que mi familia no es cristiana, pero por la misericordia de Él han alcanzado y recibido grandes cosas.
1: Gloria sea el nombre del Señor. Es impresionante, oyentes, internautas, que nuestro hermano nos visita desde Antigua Guatemala. Mi hermano, usted nos puede contar una bendición usted recibiendo en las campañas

0: de los días miércoles que se realiza aquí en la iglesia pentecostal Dios es Amor. Una bendición, ya sea personal o en su familia, en la vida de sus hijos. Usted cuente a todos los oyentes que están escuchando en este momento.
1: Sí, no, para la honra y la gloria bendita de Dios, pues yo aquí primeramente fui sanado del cáncer. Me atacó el cáncer en la sangre, o sea, la famosa leucemia, va. Entonces, pero el mi Dios bendito aquí le entregó la revelación al pastor, que en esa época estaba él, tenía la predicación. Entonces él me llamó por revelación, y claro, yo me sentí contento, me sentí feliz cuando recibí ese gran milagro. Digo un gran milagro porque yo sentía que mi cabeza iba a volar en pedazos. Era terrible, fue terrible. Por eso esta enfermedad, no, ni cualquier enfermedad, pues se le desea a nadie, va. Porque a mí me agarraban unas picazones en las manos que yo hubiera querido agarrar un pedazo de teja o ladrillo para rascarme, era tremendo, y la cabeza sentía que me iba a volar en pedazos, y no podía estar mucho tiempo sentado porque se me dormían las piernas y me costaba enderezarme. O sea, era terrible, esa enfermedad es terrible, ¿no?
0: Prácticamente la leucemia es lo que usted tenía, la enfermedad, y los síntomas era lo que usted nos está comentando. Sí. ¿O había otros síntomas más que usted sentía?
1: El otro de los síntomas era que una vez me tocó que hacer un mandado al mercado, a traer unas cosas, y cuando entro al mercado se me nubló la vista y me quedé ahí. Sí, y sí que ya no miré nada, absolutamente
0: completamente
1: nada.
0: Ciego quedó, sí, en ese
1: se
0: momento.
1: Se me puso oscura la vista.
0: ¿Y qué hizo en ese instante?
1: En ese hermano? Momento solo le pedí a Dios que me ayudara y esperé un momento, me tuve que quedar parado, y gracias al Señor poco a poco me fue volviendo otra vez la vista y pude seguir caminando. Pero eso es terrible, va.
0: Gloria sea el nombre del Señor. Amado oyente, amado internauta, miran lo que nuestro hermano nos está testificando ahora. Pero mi hermano, ¿usted cómo se acercó a la iglesia pentecostal Dios es Amor? ¿Usted se acercó así enfermo con la leucemia?
1: Sí, yo ya participaba en la iglesia, ¿verdad? Y con la fe puesta en Dios, ¿verdad? Porque no me desesperé. No quise tomar una decisión como para ir al hospital o buscar una clínica médica, no. Yo sabía y ya me había dado cuenta de los grandes milagros que Dios operaba aquí en esta iglesia. Dije yo, tengo que seguir creyendo, tengo que seguir confiando en mi Dios. Y así fue, ¿verdad? Y después de que el Señor quemó la enfermedad en la sangre, yo me quedé con un ojo lloroso, ¿va? Me lloraba mucho. Y como a los 8 días que vine nuevamente a la iglesia, el día miércoles, el Señor le entrega otra revelación a otro pastor, ¿va? Y vino este pastor y me llamó también por revelación y me dijo que tenía mi córnea dañada, pero que no me preocupara porque en ese momento el Señor estaba dando la orden de que orara y que ese ojo iba a ser sanado. Y para la honra y la gloria bendita, así fue.
0: Es impresionante, oyentes, internautas, este caso que nos impacta, porque imagínate, fuiste sanado de la leucemia y viniste a la iglesia pentecostal Dios es Amor un día miércoles, y el día miércoles fuiste sanado del ojo, y de ese entonces ya no empezó a llorar.
1: Sí, ya no, bendito sea Dios, que quedé sano del ojo. Pero hubo otra cosa más. Después de que el Señor sanó mi córnea, me quedé totalmente débil, porque yo sentía que cuando caminaba como que me iba a ir de lado, como que me iba a caer. Después de que el Señor quemó el cáncer, vamos a hablar así, a los 8 días me sana de la córnea. Y a los 15 días aproximadamente, que vine nuevamente a la iglesia, todo débil, porque venía todo débil, ¿verdad? Ya se imagina qué terrible es esa enfermedad de cáncer. Y viene otro pastor que estaba en la predicación y empezó por los dones de revelación, y me vuelve a llamar y me dice: tú tienes una gran debilidad, sientes que te vas a caer. Sí, le dije yo. Dios me revela, me dijo, que tu sangre está débil, pero me manda a que ore por ti, porque hoy mismo Él va a vitaminar tu sangre.
0: Aleluya.
1: Y cuando el pastor ora por mí, terminando la oración, y me pegó el Señor un gran levantón, que cuando salí de la iglesia yo iba al 100% sanado completamente de la leucemia, de la córnea, y bien vitaminado.
0: Gloria a Dios. Alabado sea el nombre del Señor. Oyentes, es impresionante lo que Dios realiza. Prácticamente, mi hermano, Dios es un Dios de poder. Dios es un Dios que hace milagros. ¿Qué palabra de invitación le dice a los oyentes que tal vez no creen, que tal vez son incrédulos a la revelación, son incrédulos a las sanidades que en nuestro tiempo aún se siguen viviendo?
1: Sí, la misma escritura dice en el segundo libro de Crónicas, capítulo 20:20, dice: creed en sus profetas y seréis prosperados. O sea, va, que la palabra está dada de parte de Dios. Si Dios va a usar al pastor en ese momento, de los hermanos que vengan, que se hagan presentes, y el Señor lo va a usar para que por medio de él Dios pueda operar el milagro, es porque Dios lo va a hacer, ¿verdad? Y por eso nosotros tenemos que confiar, cuando viene una revelación, confiar en nuestros pastores, que esa revelación va a ser una gran bendición que nosotros vamos a recibir, ¿verdad? Yo, la invitación que yo les hago a los hermanos es de que se acerquen a la iglesia, pues va. Que no piensen que estos testimonios son porque nosotros nos lo estamos sacando de la bolsa, como dicen, va, sino que son testimonios reales. Porque yo no voy a sacar algo de que no he recibido, ¿va? Sino que al contrario, yo lo estoy diciendo porque le estoy dando la honra y la gloria a Dios, que así fue, ¿va?
0: Usted lo vivió, ¿verdad?
1: Exactamente, ¿verdad? Porque para qué voy a estar, no, si mi Dios es mi Dios, y a Dios tenemos que guardarle todo el respeto, y tenemos que ser cuidadosos de él, ¿no?
0: ¿Qué pasó cuando usted recibió el milagro y fue sanado? ¿Cómo reaccionó su familia?
1: Ay, Dios, prácticamente yo volví a ver, o como a renacer de nuevo, pues. Porque cuando yo estaba pasando por esos momentos, uno se olvida de todo lo que uno tenga. Uno podrá estar viviendo en medio de las riquezas, en medio de grandes cosas, pero lamentablemente, ya cuando uno sabe que llega un momento de que es una enfermedad de muerte, uno ya no está pensando en lo que, sino que uno, lo que quiere uno es que Dios haga algo por uno para salir de ese problema serio, ¿verdad? Entonces, cuando yo recibí esta gran bendición, este gran milagro, ay, Dios, salí tan agradecido con Dios que hay que seguir adelante, ¿no? ¿Verdad?
0: Gloria sea el nombre del Señor. Es impresionante. Oyentes, internautas del bendecido programa La Voz de la Liberación, mi hermano fue sanado de la leucemia, fue sanado de, gloria sea el nombre del Señor, la córnea de su ojo, y fue vitaminado de la sangre. Prácticamente, Dios es un Dios que lo que inicia, lo termina.
1: A eso iba a llegar, que cuando Dios comienza una obra, hasta que la termina a la perfección.
0: Es impresionante, oyentes del bendecido programa La Voz de la Liberación. Mi hermano, ¿nos puede repetir tu nombre y dónde nos ha visitado ya para terminar este testimonio?
1: Correcto. Yo, mi nombre es José López Gil, vengo de la ciudad de Antigua Guatemala, ¿verdad? Y hago una invitación muy especial a todos los que están escuchando, Padre Santo, este programa, para que se acerquen aquí a la Iglesia Pentecostal Dios es Amor, que confíen en Dios, porque los milagros siguen vigentes, los milagros siguen realizándose, porque nuestro Dios está aquí presente para todas aquellas almas que quieran venir a recibir su milagro, pero todo depende de la fe que usted traiga. si usted trae buena fe, acérquese, que no habrá ningún problema. Para Dios no hay nada imposible. El hombre o la mujer podrá decir que todo se terminó, que ya no hay esto, que ya no hay el otro, pero para Dios todo es posible. Que Dios me los bendiga a todos y vénganse, dejen las cosas por un lado y acérquense a Dios y van a ver que Dios tendrá misericordia de todos ustedes.
0: Gracias, mi hermano, que el Señor te bendiga. Esto es lo que acontece en nuestra iglesia pentecostal Dios es Amor, participando a las campañas de los días miércoles. Que el Señor me los bendiga. Continuamos con el bendecido programa La Voz de la Liberación.

Gloria sea el nombre del Señor, amados oyentes, amados internautas, en esta preciosa hora, en este hermoso momento. Estamos preparándonos para este día viernes a partir de las 8 de la mañana. Amado oyente, amado internauta, este día viernes estaremos celebrando esta grande y poderosa campaña, una campaña de Dios, la protección de Dios. Este día viernes estaremos de una manera muy alegre, muy contento, ¿verdad? De un viernes especial, un viernes donde venir a buscar a la presencia del Señor, venir a buscar el gozo del Señor. Este día viernes a partir de las 8 de la mañana en adelante estaremos en esta grande y poderosa campaña, la protección de Dios, a partir de las 8 de la mañana en adelante. Y este día domingo, domingo de explosión de milagros, este día domingo estaremos contemplando también la gloria del Señor. Y este día viernes, viernes en la poderosa campaña, la protección de Dios. Y vamos a seguir escuchando más milagros, más testimonios de lo que Dios está realizando en nuestra iglesia pentecostal Dios es Amor, participando en las campañas de los días viernes.

0: Eugenio.
1: Mi hermano Eugenio, ¿qué tienes para contar y compartir con los oyentes?
0: Dios me ha sanado de la columna y también de lo que me estaban extorsionando.
1: O sea, Dios te dio una sanidad y un libramiento. Vamos por partes, ¿qué pasaba en la columna?
0: Me caí de un caballo, todo el impacto recibí en la cabeza y eso, a través de eso dificultó la parte de la espalda, eso. Se rompió la cabeza, ¿no? Entonces quedé mal y luego me dificultó la espalda, el hombro, todo. Pero gracias a Dios encontré la sanidad acá en la iglesia de Dios Zamora.
1: Después de esa caída, ¿cómo era tu vida? ¿Era normal o había dificultad para agacharse, para trabajar? Explícanos.
0: Sí, había dificultad para yo poder trabajar, no podía trabajar, ¿no? También manejaba mi carro, no podía, o sea, manejaba así, pero con dolor, con dificultad, o sea, siempre rendido, o sea, demasiado dolor tenía.
1: O sea, no podía cargar peso, nada de eso.
0: No, cargar peso. Incluso ni hasta dormir tranquilo. Parecía que peor me hacía la cama al dormir.
1: O sea, no podía ni descansar. Porque la dolencia en la columna, en el brazo, era terrible. Imagínese esta situación que estaba pasando este hermano. ¿Y cómo usted llega a la iglesia? ¿Te invitaron? ¿Escuchaste la radio?
0: Por una invitación. Mi papá, como evangélico, él me invitó y venía a la iglesia.
1: ¿Usted al principio aceptó la invitación o te rehusabas a venir a la iglesia?
0: No, claro, sí, mi papá me hablaba, ¿no? Porque él viene tiempos ya en la iglesia. Entonces, como dice uno, siempre tiene que pasarle algo para venir a la iglesia y pedir, reconocer a Dios, que Dios es el dueño de nuestra vida y Él sabe el momento preciso que uno va a acudir.
1: Al principio no querías venir, ¿no? Porque, como dice el dicho, si no es por amor, será con dolor. Y él ya había escuchado el Evangelio. Había escuchado ya la palabra de nuestro Dios, y a veces nosotros como seres humanos, para venir a la presencia de Dios, esperamos que nos pase algo, ¿no? Para luego abrir el corazón y decirle: Señor, aquí estoy, ayúdame. Así fue tu caso.
0: Sí, así fue mi caso. Entonces acudí, vine, y gracias a Dios acá encontré la sanidad, que ahora estoy bien y sirviéndolo al Señor.
1: ¡Qué tremendo! En la iglesia pentecostal Dios es amor, Él fue sanado de este mal de la columna. Ahora trabajas con normalidad, no hay dolencia en la columna, en los brazos, en la cabeza, nada.
0: No, no tengo ningún dolor ahora. Ahora, gracias a Dios, puedo ir hasta manejar el carro normal. Ya no siento cansancio, porque así me sentía cansado. No, ahora no siento nada.
1: Gloria al Señor. Ahora lleva una vida como si no hubiera pasado nada. Esto es lo que Dios hace en la iglesia pentecostal. Dios es amor. Pero no solamente Dios sana, sino que Dios trae protección también para sus hijos. Por eso, que cuán importante es estar bajo la presencia de Dios, como explicábamos al principio de esta participación. ¿Y cuál fue el libramiento que Dios te dio de la extorsión?
0: De la extorsión, eso fue más terrible, ¿no? Porque comenzaron, como dice, o sea, siempre ocurre la envidia, como decir, en vez de los propios vecinos, nada más. Entonces ven que tú vas progresando, entonces por ahí inicia la extorsión.
1: ¿Llegaron las amenazas?
0: Sí, llegaron las amenazas, varias amenazas, ¿no? Y entonces, como digo, gracias a Dios, yo quise, como decir, ir y
1: actuar humanamente.
0: Humanamente también.
1: Y después de esas amenazas de muerte, ¿qué pasó? ¿Qué sucedió? ¿Siguieron? ¿Pararon? ¿Cómo fue? Explícanos.
0: No, pararon, gracias a Dios también hice un voto a Dios, como digo, gracias a mi papá también, que él llegó a mi taller a orar. Entonces se me fue ese rencor, ese odio, porque yo sabía todo, como dices.
1: Dios limpió el corazón, porque el resentimiento nos lleva a tomar acciones negativas y después uno paga las consecuencias. Entonces, esas amenazas, después de las oraciones, de hacer aquel voto especial, pararon.
0: Sí, pararon. Incluso llegó a mi celular, ¿sabe qué? No ha sido para ti, discúlpanos. Ha sido para otro señor, otra señora que lo deben a mi mamá. O sea, ya la excusa ya de ellos, pero eso es gracias a Dios.
1: Por eso, hermanos que nos escuchan a través de la radio en esta hora, quizás usted fue víctima de extorsión, de amenazas de muerte por el negocio que tienes, por lo que usted está progresando. Yo sé que recibir una noticia de una amenaza de muerte, eso nos trae preocupación, nos trae angustia, pero vale la pena levantarse y confiar en Dios, porque el Señor es el dueño de nuestra vida. Él sabe cuándo vamos a partir de este mundo, no el hombre, sino Dios. Dios sabe cuándo vamos a partir de esta tierra.
2: Muy bien, amados y queridos oyentes del bendecido programa radial La Voz de la Liberación, continuamos con los testimonios de los días miércoles, participando a estas grandes campañas, campaña de victoria, campaña de bendición. Y en este momento vamos a poder platicar un momento con mi hermano, gloria sea el nombre del Señor, en esta preciosa hora, en este hermoso momento. Queremos en este momento, gloria sea el nombre del Señor, mi hermano, Dios te bendiga. Bienvenido al programa La Voz de la Liberación. Cuéntanos cuál es tu nombre y de dónde nos está visitando.
3: Sí, pues yo vengo de la ciudad de Antigua, Guatemala, ¿verdad? Y pues con todo el buen deseo de participar en este día miércoles, que es un día miércoles de mucha bendición aquí en la Iglesia Pentecostal Dios es Amor, ¿va? Entonces prácticamente ya por los años que tengo de participar en esta iglesia, pues me he dado cuenta de las grandes y cantidades bendiciones que Dios ha tenido, no solo para mí, sino que para todos, pues para todos, ¿va? Porque realmente, así como ha hecho grandes cosas el Señor conmigo, no solo conmigo, sino que con toda mi familia, a pesar que mi familia no es cristiana, pero por la misericordia de Él han alcanzado y recibido grandes cosas.
2: Gloria sea el nombre del Señor. Es impresionante, oyentes, internautas, que nuestro hermano nos visita desde Antigua Guatemala. Mi hermano, usted nos puede contar una bendición usted recibiendo en las campañas de los días miércoles que se realiza aquí en la Iglesia Pentecostal Dios es Amor. Una bendición, ya sea personal o en su familia, en la vida de sus hijos. Usted cuente a todos los oyentes que están escuchando en este momento.
3: Sí, no, para la honra y la gloria bendita de Dios, pues yo aquí primeramente fui sanado del cáncer. Me atacó el cáncer en la sangre, o sea, la famosa leucemia, ¿va? Entonces, pero el Dios, mi Dios bendito aquí le entregó la revelación al pastor, que en esa época estaba él, tenía la predicación. Entonces él me llamó por revelación y claro, yo me sentí contento, me sentí feliz cuando recibí ese gran milagro. Digo un gran milagro porque yo sentía que mi cabeza iba a volar en pedazos. Era terrible, fue terrible. Por eso esta enfermedad, no, hoy ni cualquier enfermedad, pues se le desea a nadie, ¿va? Porque a mí me agarraban unas picazones en las manos que yo hubiera querido agarrar un pedazo de teja o ladrillo para rascarme, era tremendo, y la cabeza sentía que me iba a volar en pedazos y no podía estar mucho tiempo sentado porque se me dormían las piernas y me costaba enderezarme. O sea, era terrible, esa enfermedad es terrible, ¿no?
2: Prácticamente la leucemia es lo que usted tenía, la enfermedad y los síntomas era lo que usted nos está comentando. Sí. ¿O había otros síntomas más que usted sentía?
3: El otro de los síntomas era que una vez me tocó que hacer un mandado al mercado, a traer unas cosas, y cuando entro al mercado se me nubló la vista y me quedé ahí sí que ya no miré nada, absolutamente
2: completamente
3: nada.
2: Ciego quedó, sí, en ese
3: se
2: momento
3: se me puso oscura la vista.
2: ¿Y qué hizo en ese instante?
3: En ese momento solo le pedí a Dios que me ayudara y esperé un momento, me tuve que quedar parado y gracias al Señor poco a poco me fue volviendo otra vez la vista y pude seguir caminando, pero eso es terrible, va.
2: Gloria sea el nombre del Señor. Amado oyente, amado internauta, miran lo que nuestro hermano nos está testificando ahora. Pero mi hermano, ¿usted cómo se acercó a la Iglesia Pentecostal Dios es Amor? ¿Usted se acercó así enfermo con la leucemia?
3: Sí, yo ya participaba en la iglesia, ¿verdad? Y con la fe puesta en Dios, ¿verdad? Porque no me desesperé. No quise tomar una decisión como para ir al hospital o buscar una clínica médica, no. Yo sabía y ya me había dado cuenta de los grandes milagros que Dios operaba aquí en esta iglesia. Dije yo, yo tengo que seguir creyendo, tengo que seguir confiando en mi Dios. Y así fue, ¿verdad? Y después de que el Señor quemó la enfermedad en la sangre, yo me quedé con un ojo lloroso, ¿va? me lloraba mucho. Y como a los 8 días que vine nuevamente a la iglesia, el día miércoles, el Señor le entrega otra revelación a otro pastor, ¿va? Y vino este pastor y me llamó también por revelación y me dijo que tenía mi córnea dañada, pero que no me preocupara porque en ese momento el Señor estaba dando la orden de que orara y que ese ojo iba a ser sanado. Y para la honra y la gloria bendita, así fue.
2: Es impresionante, oyentes, internautas, este caso que nos impacta, porque imagínate, fuiste sanado de la leucemia y viniste a la iglesia pentecostal de Zamora un día miércoles, y el día miércoles fuiste sanado del ojo, y de ese entonces ya no empezó a llorar.
3: Sí, ya no, bendito sea Dios que quedé sano del ojo. Pero hubo otra cosa más. Después de que el Señor sanó mi córnea, me quedé totalmente débil, porque yo sentía que cuando caminaba como que me iba a ir de lado, como que me iba a caer. Después de que el Señor quemó el cáncer, vamos a hablar así, a los 8 días me sana de la córnea. Y a los 15 días aproximadamente, que vine nuevamente a la iglesia, todo débil, porque venía todo débil, ¿verdad? Ya se imagina qué terrible es esa enfermedad de cáncer. Y viene otro pastor que estaba en la predicación y empezó por los dones de revelación. Y me vuelve a llamar y me dice: tú tienes una gran debilidad, sientes que te vas a caer. Sí, le dije yo. Dios me revela, me dijo, que tu sangre está débil, pero me manda a que ore por ti, porque hoy mismo Él va a vitaminar tu sangre.
2: Aleluya.
3: Y cuando el pastor ora por mí, terminando la oración, y me pegó el Señor un gran levantón, que cuando salí de la iglesia yo iba al 100% sanado completamente de la leucemia, de la córnea, y bien vitaminado.
2: Gloria a Dios. Alabado sea el nombre del Señor. Oyentes, es impresionante lo que Dios realiza. Prácticamente, mi hermano, Dios es un Dios de poder. Dios es un Dios que hace milagros. ¿Qué palabra de invitación le dice a los oyentes que tal vez no creen, que tal vez son incrédulos a la revelación, son incrédulos a las sanidades que en nuestro tiempo aún se siguen viviendo?
3: Sí, la misma escritura dice, en el segundo libro de Crónicas, capítulo 20:20, dice: creed en sus profetas y seréis prosperados. O sea, va, que la palabra está dada de parte de Dios. Si Dios va a usar al pastor en ese momento, de los hermanos que vengan, que se hagan presentes, y el Señor lo va a usar para que por medio de él Dios pueda operar el milagro, es porque Dios lo va a hacer, ¿verdad? Y por eso nosotros tenemos que confiar, cuando viene una revelación, confiar en nuestros pastores, que esa revelación va a ser una gran bendición que nosotros vamos a recibir, ¿verdad? La invitación que yo les hago a los hermanos es de que se acerquen a la iglesia, pues, va. Que no piensen que estos testimonios son porque nosotros nos lo estamos sacando de la bolsa, como dicen, va, sino que son testimonios reales. Porque yo no voy a sacar algo de que no he recibido, ¿va? Sino que al contrario, yo lo estoy diciendo porque le estoy dando la honra y la gloria a Dios, que así fue, ¿va?
2: Usted lo vivió, ¿verdad?
3: Exactamente, ¿verdad? Porque para qué voy a estar, no, si mi Dios es mi Dios, y a Dios tenemos que guardarle todo el respeto, y tenemos que ser cuidadosos de él, ¿no?
2: ¿Qué pasó cuando usted recibió el milagro y fue sanado? ¿Cómo reaccionó su familia?
3: Ay, Dios, prácticamente yo volví a ver, o como a renacer de nuevo, pues. Porque cuando yo estaba pasando por esos momentos, uno se olvida de todo lo que uno tenga. Uno podrá estar viviendo en medio de las riquezas, en medio de grandes cosas, pero lamentablemente ya cuando uno sabe que llega un momento de que es una enfermedad de muerte, uno ya no está pensando en lo que, sino que uno, lo que quiere uno es que Dios haga algo por uno para salir de ese problema serio, ¿verdad? Entonces, cuando yo recibí esta gran bendición, este gran milagro, ay Dios, yo salí tan agradecido con Dios que hay que seguir adelante, ¿no? ¿Verdad?
2: Gloria sea el nombre del Señor, es impresionante. Oyentes, internautas del bendecido programa La Voz de la Liberación. Mi hermano fue sanado de la leucemia, fue sanado de, gloria sea el nombre del Señor, la córnea de su ojo, y fue vitaminado de la sangre. Prácticamente, Dios es un Dios que lo que inicia, lo termina.
3: A eso iba a llegar. Que cuando Dios comienza una obra, hasta que la termina a la perfección.
2: Es impresionante, oyentes del bendecido programa La Voz de la Liberación. Mi hermano, ¿nos puede repetir tu nombre y dónde nos ha visitado ya para terminar este testimonio?
3: Correcto. Yo, mi nombre es José López Gil, vengo de la ciudad de Antigua Guatemala, ¿verdad? Y hago una invitación muy especial a todos los que están escuchando, Padre Santo, este programa, para que se acerquen aquí a la Iglesia Pentecostal Dios es Amor, que confíen en Dios, porque los milagros siguen vigentes, los milagros siguen realizándose, porque nuestro Dios está aquí presente para todas aquellas almas que quieran venir a recibir su milagro, pero todo depende de la fe que usted traiga. Si usted trae buena fe, acérquese, que no habrá ningún problema. Para Dios no hay nada imposible. El hombre o la mujer podrá decir que todo se terminó, que ya no hay esto, que ya no hay el otro, pero para Dios todo es posible. Que Dios me los bendiga a todos y vénganse, dejen las cosas por un lado y acérquense a Dios y van a ver que Dios tendrá misericordia de todos ustedes.
2: Gracias, mi hermano, que el Señor te bendiga. Esto es lo que acontece en nuestra iglesia pentecostal Dios es Amor, participando a las campañas de los días miércoles. Que el Señor me los bendiga. Continuamos con el bendecido programa La Voz de la Liberación.

0: capítulo 32, versículo 22 del libro de Génesis, primer libro de la Biblia. Amén. Yo creo que todos van a encontrar rapidito. Es Génesis, no Génesis, por si acaso.
1: Sí.
0: Vamos a predicar en el nombre del Padre, del Hijo y del Espíritu Santo. Pero vamos a leer primeramente. Dice así: Génesis 32, 22.
2: Y se levantó. Cuando nosotros hacemos algo, lo que pesa delante de Dios es la intención, con qué corazón lo estamos haciendo. Hermanos, nuestro Dios, aleluyas, en una ocasión habló al profeta Samuel y le dijo de esta manera: tú ves lo que está afuera, tú ves lo exterior, yo veo lo profundo del corazón del ser humano. Cuando nosotros, mis hermanos, aleluyas, hacemos las cosas, a veces esperamos ser visto por los hombres, o quizás ser aplaudido por los hombres. Pero Dios está mirando el corazón de cada uno de nosotros. La Biblia revela que Samuel fue a la casa de Isaí y miró a los hijos mayores de Isaí y pensó que uno de ellos era el siguiente rey de Israel. Y Dios le dijo: Samuel, tú miras las apariencias, yo miro el corazón. En estos versículos que hemos lecturado, el énfasis de las enseñanzas de nuestro Señor Jesucristo en los textos que hemos leído no es dejar de hacer esas acciones de piedad, de ayudar al prójimo, de orar, de ayunar. No, eso no se puede dejar de hacer. Hermanos, déjame decirte que lo que Dios aquí, lo que Jesucristo está aquí juzgando, poniendo en tela de juicio, son las motivaciones y las actitudes que nosotros, hermanos, demostramos cuando queremos hacer algo. Lo que aquí el Señor está juzgando son las actitudes, con qué corazones, cuáles son nuestras intenciones en nuestros corazones. Los fariseos religiosos, ellos oraban, pero con la intención de ser visto por los demás. Ayunaban con la intención de ser visto por los demás. Ayudaban con la intención de ser visto por los demás. El Señor no está diciendo que ayudar es malo. El Señor no está diciendo que ayunar es malo. El Señor no está diciendo que orar es malo. No, lo que es malo es la intención por la cual nosotros queremos hacer las cosas. El Señor, hermanos, pesa las intenciones del corazón. Hay muchos políticos que cuando se trata, hermanos, de la candidatura, cuando llega ya los meses o el tiempo que la gente tiene que votar, hermanos, la mayoría de candidatos quieren ayudar a todo el mundo. Se toman fotografías con los viejitos, con la gente necesitada, van a los barrios más pobres, comen un poquito de comida, quizás del plato de una familia necesitada, para mostrar a las personas de que ellos están con los pobres. Y a veces hay candidatos, y se ha visto en las redes sociales, al menos en mi país, en este mes de abril va a haber, hermanos, elecciones presidenciales. Y se ha visto que algunos van y visitan, toman el jugo de ese pueblo, lo toman, pero a la fuerza, porque por dentro ya quieren hasta vomitar. Pero todo ese show, todo ese espectáculo lo hacen para poder ganarse el voto de los ingenuos, ¿verdad? Para poder ganarse el voto del pueblo. Pero la intención de ellos no es ayudar a las personas. Ellos no se identifican con los pobres, sino que lo hacen para ganarse un voto. La intención de ellos no es ayudar. Su intención es que la gente vote por ellos. El día que suben, hermanos, a la presidencia a ocupar un cargo, se olvidaron de los pobres. En mi país apareció un presidente que está en la cárcel con un lema: no más pobres en un país rico. Amén. No más pobres en un país rico. Pregunta acá: ¿será que algún presidente puede acabar la pobreza? ¿Será que algún presidente lo ha logrado o lo va a lograr acabar la pobreza? Cuando usted ve a un presidente que diga vamos a acabar la pobreza, él no, por más intenciones que tenga, no va a poder. ¿Por qué, pastor? Porque Jesucristo dijo en los evangelios: a los pobres siempre lo tendréis, dijo el Señor. Es decir, que la pobreza siempre va a existir. En los países desarrollados, de las potencias mundiales, en aquellos países, hermanos, que han avanzado mucho, no acaba la pobreza. Hay ricos como hay pobres también, porque siempre tiene que haber un contraste. Si existen los negritos, tiene que existir los blanquitos. Si existen las gorditas, tienen que existir las flaquitas. Amén. Si existen los jóvenes, tienen que haber los viejos. Es que tiene, la vida tiene que tener un contraste. Nadie se acabará la pobreza, nadie. Porque Cristo dijo: en el mundo tendréis aflicciones. Estamos en este mundo. Hay algunos, mis hermanos, que quizás gozan de una riqueza material, pero una pobreza espiritual embarga sus corazones. La persona en esta tierra siempre será necesitado. Un aplauso para Jesús. Hermanos, para nuestro Dios.
1: Poderoso el nombre de Cristo, el Señor. Aleluya. Aquí estamos en puertas principales. Mi hermano, gloria al Señor. Su nombre y de dónde nos visita.
3: Rolando, de la zona 18.
1: ¿Cómo es que ha venido a participar con nosotros varias veces o es la primera vez que viene?
3: Es segunda vez.
1: Segunda vez. ¿Cómo fue que se enteró de la iglesia pentecostal de Dios aquí con nosotros?
3: A través de mi papá. ¿Su papá le invitó? Exactamente, él fue el que me invitó.
1: Ah, qué bendición.
3: Recibido, entonces ese es el motivo que a mí me animó a venir acá a insistir, y porque yo he visto los milagros en su vida de él.
1: ¿Cómo se siente usted para participar ya por segunda vez? ¿Cómo está su fe en este momento para participar con nosotros en este día maravilloso?
3: Pues la verdad me siento re bien. Mi fe, pues la verdad, le soy honesto, pues vengo en el nombre del Señor con toda la fe para seguir. Yo sé que tengo que traer a mi familia, porque tengo familia, pero me va a costar, pero en el nombre del Señor sé que lo voy a poder traer aquí a mi familia.
1: Claro que sí, la promesa del Señor dice: cree en el Señor Jesucristo y serás salvo tú y tu casa. La familia, por ende, viene por añadidura cuando usted busca la presencia de nuestro Dios. ¿Cómo le haría la invitación a las personas que nos están sintonizando en este momento, que así como usted ya viene por la segunda vez, su papá lo invitó y usted está incentivado, contento, animado, porque sabe que Dios va a responder todas sus peticiones para la gloria de Cristo el Señor? Una invitación ahí.
3: Bueno, yo insisto y invito a todo, porque en verdad aquí está la bendición y la presencia del Dios. Yo sé que estamos, los que están escuchando, yo sé que hay unos que necesitan de la ayuda de nuestro Padre Celestial, porque ahí vemos, yo sé que hay veces que sentimos que las puertas están cerradas y no le hallamos solución, pues acá está la solución. Y los invito a todos a que vengan a ver cómo Dios hace milagros en la vida de cada uno de los que asisten acá.
1: Gloria al Señor, Dios te bendiga, mi hermano. Gracias por tus palabras. Adelante, a gozarse la presencia de nuestro Dios. ¡Wow! Qué tremendo testimonio, gloria al Señor! Este hermano dice que su padre lo invita, porque él vio la gloria de Dios en su padre, en su familia. Y qué cuán importante, queridos hermanos, es hacer la cordial invitación a cualquier persona, no solamente a la familia, sino a cualquier persona. Porque así como él fue tocado por el Espíritu Santo, fue convencido, vino a la iglesia, ya es segunda vez que viene el día de hoy, y viene contento, viene animado. Y es más, está creyendo que la familia incluso va a venir a los pies de Cristo, porque de eso se trata, queridos hermanos. Primero, usted debe salvar a la familia. Obviamente usted no lo va a salvar, sino que es el canal de la salvación que Dios está usando para que la familia venga, aleluya, a los pies de Cristo. Recuerde, queridos hermanos y hermanas, estamos ubicados sobre la 15 calle, entre novena y décima avenida. La dirección exacta es 15 calle 9-36, zona 1, ciudad capital de Guatemala. A una cuadra de Transportes Litegua, a tres cuadras de la conocida Plaza Barrios. Ven a participar con nosotros y recibe la bendición de nuestro Dios. Queridos hermanos y hermanas, grandes testimonios, grandes milagros, grandes acontecimientos, grandes cosas que el Señor Todopoderoso sigue haciendo aquí en la Iglesia Pentecostal. Dios es amor.

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0: 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Y como está escrito: ¡Cuán hermosos son los pies de los que anuncian la paz! De los que anuncian buenas nuevas.
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0: 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De los que anuncian buenas nuevas.

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0: 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Y si nace en tu corazón bendecir esta emisora radial, como ella transmite bendición a tu vida, nuestro número de cuenta es 33 22

08-65-31 Banrural, a nombre de Rigoberto Ordóñez. 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La palabra de Dios dice en 2 de Corintios capítulo 9, en su versículo 7, dice: cada uno dé como propuso en su corazón, no con tristeza ni por necesidad, porque Dios ama al dador alegre. Porque la administración de este servicio no solamente suple lo que a los santos falta, sino que también abunda en muchas acciones de gracias a Dios. Por la experiencia de esta administración, glorifican a Dios por la obediencia que profesáis el Evangelio de Cristo y por la libertad de vuestra contribución para ellos y para todos. Asimismo, en la oración de ellos por vosotros, a quienes aman a causa de la superabundante gracia de Dios en vosotros. Gracias a Dios por su don inefable. Gracias, mil gracias por su ofrenda. Que Dios bendiga.

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0: estoy de regreso una vez más para acompañarles. Buen provecho en la hora de la refa. Sí, señor, en la hora de la refa.
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0: El café de las cuatro, el panito con café, con cremora, con leche. O chocolate. No, chocolate, no, hombre, qué calor, ¿verdad? Mucho calor. Mejor un panito con fresco. Con horchata o tamarindo, jamaica, una limonada, una naranjada para este calorcito. Y un panito ahí, un pan con huevitos, frijoles, con quesito, crema, salsita, picantillo. Así sí. Una tortilla con pollo, con carne, con viuda.
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0: Así que bendiciones para todos y seguimos con la bendición de la celebración de los padrecitos y los abuelitos también.
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0: Así que buen provechito en la hora de la refa de las cuatro.

la orden, el 3290-737-41. Envía su nota de voz, mensaje de texto, llamadas directas, llamadas por WhatsApp. Vamos a la música.

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0: cada vez que alguien te diga viejo, sonríe con el señorío y la tolerancia que te dan los años. 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No hay triunfo mayor que vivir la vida completa, y tú lo estás logrando. Para eso tienes que haber esquivado a la muerte muchas veces y haber vencido a la adversidad en mil batallas. Entonces, eres un triunfador. Pero sé comprensivo con los jóvenes. Ellos tienen mil razones para equivocarse. A esa edad todos nos sentimos eternos y cometemos los mismos errores. No lo olvides. Ahora vive con alegría tus años de oro. Camina erguido y con arrogancia, que eso no le hace daño a nadie. Millones de personas que vinieron al mundo después que tú ya no están. Sin embargo, tú sigues vigente, y si aún tienes ilusiones, sueños o proyectos, estás más vivo que un niño. En la eternidad de los tiempos, la vida humana resulta tan insignificante que nacer antes o después no tiene mayor importancia. Es su utilidad lo que la hace valiosa. Cuando sientas nostalgia por el pasado y creas que viviste poco, mira hacia atrás y notarás que fue largo el camino. Que tuviste aciertos y errores, con penas y alegrías como todos. Pero ¿qué importa eso? Lo bueno es que lo viviste y eso no te lo quita nadie. Ahora te toca enseñar lo que sabes. Invierte bien tu tiempo, es tu fortuna más preciada. Vive para los tuyos, son los seres que Dios te dio como familia. Ámalos y ayúdalos a ser felices. Si lo piensas bien, la vida no tiene otro sentido. Por eso, cada vez que alguien te diga viejo, sonríe con el señorío y la tolerancia que te dan los años. Cada vez que alguien te diga viejo, sonríe con el señorío y la tolerancia que te dan los años. Hazte la idea que te dijo triunfador, porque es casi lo mismo. La hazaña más grande de un ser humano es llegar a la meta. No hay triunfo mayor que vivir la vida completa, y tú lo estás logrando. Para eso tienes que haber esquivado a la muerte muchas veces y haber vencido a la adversidad en mil batallas. Entonces, eres un triunfador. Pero sé comprensivo con los jóvenes. Ellos tienen mil razones para equivocarse. A esa edad todos nos sentimos eternos y cometemos los mismos errores. No lo olvides. Ahora vive con alegría tus años de oro. Camina erguido y con arrogancia, que eso no le hace daño a nadie. Millones de personas que vinieron al mundo después que tú ya no están. Sin embargo, tú sigues vigente, y si aún tienes ilusiones, sueños o proyectos, estás más vivo que un niño. En la eternidad de los tiempos, la vida humana resulta tan insignificante que nacer antes o después no tiene mayor importancia. Es su utilidad lo que la hace valiosa. Cuando sientas nostalgia por el pasado y creas que viviste poco, mira hacia atrás y notarás que fue largo el camino. Que tuviste aciertos y errores, con penas y alegrías como todos. Pero ¿qué importa eso? Lo bueno es que lo viviste y eso no te lo quita nadie. Ahora te toca enseñar lo que sabes. Invierte bien tu tiempo, es tu fortuna más preciada. Vive para los tuyos, son los seres que Dios te dio como familia. Ámalos y ayúdalos a ser felices. Si lo piensas bien, la vida no tiene otro sentido. Por eso, cada vez que alguien te diga viejo, sonríe con el señorío y la tolerancia que te dan los años. Y cada mañana al despertar, agradece a Dios el haberte premiado con tan prolongada existencia. ¿Quién como tú, triunfador? No todos tienen tu suerte.
1: Señor Jesús, antes de cantar, queremos detenernos un momento para agradecer. Gracias por esos padres que han sido refugio en los días difíciles, consejo en medio de la incertidumbre y ejemplo de perseverancia cuando las fuerzas parecían terminar. Gracias por cada abrazo, cada palabra de ánimo, cada oración pronunciada en silencio y cada sacrificio realizado por amor. Hoy te pedimos que bendiga su vida, que fortalezca sus pasos y que les permitas ver el fruto de todo lo que han sembrado. Y si alguno atraviesa pruebas o cansancio, recuérdale que tú caminas a su lado y que su labor tiene un valor eterno delante de ti. Con un corazón agradecido, levantamos esta canción como un homenaje y una oración. En tu nombre, Señor Jesús.

antes de comenzar esta canción, quiero pedirte algo. Si tu papá todavía está contigo, abrázalo cuando termine esta canción. Y si tu papá ya partió al cielo, escríbeme su nombre en los comentarios. Porque hoy quiero que este corrido se convierta en un homenaje para todos esos hombres que nos enseñaron a caminar, a luchar y a creer. Y quédate hasta el final. Porque hay una parte de esta historia que quizás se parezca a la tuya. La historia de alguien que daría cualquier cosa por escuchar una vez más la voz de su padre.

Hoy quiero detenerme por un momento y darte las gracias. Gracias por cada esfuerzo que nadie vio, por las veces que escondiste tus preocupaciones para regalarnos una sonrisa. Gracias por las madrugadas, por el cansancio, por los sacrificios silenciosos y por nunca rendirte. Quizás muchas veces no te lo dije, pero hoy quiero que lo escuches. Tu amor dejó huellas eternas en mi corazón.

decirlo. Hoy quiero hacerlo. Te admiro. Te respeto. Y le doy gracias a Dios por haberme regalado un

Cuando era niño pensaba que los héroes existían solamente en las historias. Pero con los años entendí algo. Mi verdadero héroe siempre estuvo en casa. No llevaba capa. No aparecía en películas. No tenía fama ni reconocimiento. Pero cada día salía a luchar por su familia. Cada día entregaba lo mejor de sí. Y aunque muchas veces nadie lo veía, Dios sí veía cada esfuerzo. Esta canción es para ti, papá. Mi héroe, mi ejemplo, mi bendición.

Si pudiera devolverte algo por todo lo que me diste, te daría orgullo, te daría gratitud y te diría una vez más.

cumplido está tu sacrificio, y porque siempre serás mi héroe, mi guía.

regalos que el tiempo nunca puede borrar. Y uno de los más grandes que me diste fueron tus oraciones. Quizás muchas veces no las escuché. Quizás nunca vi las lágrimas que derramaste por mí. Pero Dios sí las vio. Y hoy puedo entender que muchas de las bendiciones que disfruto nacieron primero en las rodillas de un padre que oraba. Esta canción es para esos hombres de fe que aman en silencio, que luchan en silencio y que oran cuando nadie los ve.

Muy bien, seguimos con ese ambiente musical por el Día de los Padres en esta tarde preciosa del día miércoles en la cintura de la semana. Bueno, 3 días de trabajo, bueno, ha terminado todavía 2 días y medio, digamos, de trabajo. Pero 3 días y medio de la semana, sí señor, porque no ha terminado este día, pues, porque todavía falta. Apenas son las 5:18. Así que qué gusto, qué bendición nota acompañarles en esta tarde especial. Tarde calurosa, de veras, qué calor. Así es de que continuamos con más de la fiesta, la celebración del Día de los Padrecitos y los Abuelitos también. Tus hijos te adorarán. Vaya pues, no me cambie, no se mueva, no se vaya, no se desconecte, por favor. Ya retorno con más música, con más buena programación en esta tarde.

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1: 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Romanos 10:15 dice: ¿Y cómo predicarán si no fueren enviados? ¿Y cómo está escrito? ¡Cuán hermosos son los pies de los que anuncian la paz, de los que anuncian buenas nuevas!

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La palabra de Dios dice en 2 de Corintios, capítulo 9, en su versículo 7, dice: cada uno dé como propuso en su corazón, no con tristeza ni por necesidad, porque Dios ama al dador alegre. Porque la administración de este servicio no solamente suple lo que a los santos falta, sino que también abunda en muchas acciones de gracias a Dios. Por la experiencia de esta administración, glorifican a Dios por la obediencia que profesáis el Evangelio de Cristo y por la libertad de vuestra contribución para ellos y para todos. Asimismo, en la oración de ellos por vosotros, a quienes aman a causa de la superabundante gracia de Dios en vosotros. Gracias a Dios por su don inefable. Gracias, mil gracias por su ofrenda. Que Dios bendiga a todos

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Seguimos con más cantos para el Día del Padre y los Abuelitos. A mi papá, Belisario González.

Sí, a mí me gustaría mucho ser como mi papá, porque él es bueno. Y yo quiero mucho a mi papá. Sí, yo quiero mucho a mi papá.

0: papá, yo quiero ser como aparecerme mi papá. Bueno, pues sí, está bien, si el papá tiene un buen ejemplo para los hijos, para las hijas, pues ni modo, pero si no, eso sí no está bien. Porque imagínese, el papá pues está en malos caminos, en vicios, entonces el niño, la niña no va a querer hacer como papá, pues ni modo, ¿verdad? Entonces si su papá está en buenos caminos, está en los caminos del Señor, pues sí. Si el niño tiene que ser así como su papá, como su mamá, que van a la iglesia a alabar al Señor y a glorificar el nombre de nuestro Señor y Salvador Jesucristo, y a escuchar la palabra de nuestro Señor y Salvador Jesucristo también. Sí, Señor. Así es de que, atención, padre. Sus hijos quieren ser como usted, pero tienes un buen ejemplo, un buen camino. El camino que lleva a la vida eterna de nuestro Señor y Salvador Jesucristo de la gloria. Sí, Señor.
1: Tus hijos te adorarán.
0: Muy bien, son los 5 de la tarde con 57 minutos acá en nuestra programación. Seguimos celebrando el día del padrecito, de los abuelitos también. Vamos a poner otros cantos.